0: Padre, que la iglesia lo eduque, te ore a ti, Padre, porque cuando tu iglesia ora, tú haces los milagros, pones tu mano, Dios. En el nombre de Jesús de Nazaret, te pedimos, Padre Santo, por los pastores de este ministerio, pastores Virginia y Pedro, los pastores de Mari y Jonathan Rosado, también bendícelo y cuídalo, Dios. Los pastores José y Grace y Rodríguez, dale fuerzas a cada uno, Dios amado. Suple sus necesidades, Padre. Que tú seas usando a cada hermano en las congregaciones, añada a los que han de ser salvos. Que lleves vida, Padre, que te amen, que se sometan a ti. Que cada día seas tú manteniéndolos firmes para la gloria de tu nombre, Dios. Aleluya. Que tú guardes a tus siervos al viaje acá, Padre mío, también. Aleluya. Para el mes que viene, Señor amado. Y que tú, Señor amado, lo libres de accidentes y de peligros, te limpies el camino, Señor amado. El nombre de Jesús de Nazaret, para tu gloria y para tu honra, Señor amado. Que tú, Padre mío, permita, Señor, que más obras puedan levantarse. Aleluya, donde hace falta obra, donde hace falta pastores, donde hace falta siervos tuyos, Dios, que lleven tu palabra, que apacienten una grey. Que muchos, Padre mío, no apacientan la grey, se apacientan a sí mismos. Aleluya. Con mucha gente jodeado, con templos llenos, Padre, pero perdido, aleluya. Que de eso no se trata tu evangelio, sino de que cada vida que entre a tu casa por esa puerta, le enseñemos la palabra para que pueda salvarse. Aleluya. Pero muchos, Padre amado, no lo están haciendo, Dios. Engañan la congregación. Aleluya, Señor amado. Liberta, aleluya, esa gente, mi Dios. Gloria a Dios, aleluya, para que lleven tu palabra como está, Dios, en nombre de Jesús. Te pido por el ministerio radial, Señor amado, que siga supliendo la finanza. Sigas usando a los programadores con poder, unción y gloria. Que dé fuerza a cada uno, mi Dios amado. Aleluya, para poder, Señor amado, ya de llevar la palabra. Mi alma te alaba, Dios, sea en el ministerio o donde tú los envíes, Padre amado. En nombre de Jesús de Nazaret, bendice a todos los hermanos que perseveran con nosotros, va de fuerza cada día, mantenerlos firmes, Dios amado, aquellos que ya no están, que se han apartado, aleluya, gloria a Dios, que tú los libertes, Señor, que puedan, Padre, nuevamente encontrar el camino, Padre, la salvación, pero si no se perderán, aleluya, liberta a nuestros familiares también, aleluya, dale fuerza, revélate a sus vidas para que puedan buscar espíritu y en verdad, Padre Santo. Gracias, que entiendan tu palabra como tu palabra así lo establece, Padre, cómo debemos de vivir. Aleluya. Aleluya, porque tú no quieres nada a media, sino todo o nada, Padre amado, en el nombre de Jesucristo. Dios mío, bendice a los matrimonios, dale fuerza, Padre amado, a cada uno, mi Dios amado, a seguir perseverando hasta el fin, para servirte, para amarse, para y cada día, Dios mío, mantenerse unidos para la gloria de tu nombre. A través de todas pruebas y batallas, Dios. Bendice también los niños. Bendice a los jóvenes. Para la gloria de tu nombre. Gloria al nombre de Jesucristo. Bendice Israel también. Guárdalo. Aleluya. Ten misericordia, Padre Santo. De sabiduría, Dios. Aleluya. Que tú, Padre mío, cuides, Señor. Esos líderes, Padre amado, que están, aleluya, en una lista, Padre mío, de Irán para asesinar, para, aleluya, ya se fue uno, Padre amado, aleluya, lamentablemente, Señor, ten misericordia, a la gloria de tu nombre, que esa gente, Padre mío, no logren su cometido, Padre amado, tú guarde al presidente, guarde todos esos políticos que están, aleluya, en peligro, Señor amado. Guarde los que están en peligro allá, los soldados, los ejércitos, Padre amado. Allá en ese lugar, Padre mío. En el nombre poderoso de Jesús. Aleluya, estamos en tiempo, aleluya, finales, Padre, pero tú, como quieras, Señor, te pedimos misericordia. Siempre, Padre, se hará tu voluntad, no la nuestra, Dios. Glorifícate, Padre Santo, de una manera especial. Que tú, Padre amado, aleluya, Señor amado, te glorifiques, Padre, en esta noche, Dios. Lleves todo ataque, todo quebrantamiento, de salud, todo lo que está viniendo, Padre mío, por cada uno de los hermanos aquí en esta hora, Padre mío, que el nombre de Jesucristo tú te lo lleves, Padre, en el nombre de Jesús. Aleluya, que Señor amado, tú tomes el control, el dominio en esta hora. Y nos vayamos, Padre, como llegamos, Señor, nos dé fortaleza, nadie nos dé fe, aleluya, sobre todo, Dios mío, esperanza, Padre mío, aleluya, que nada y nada, Padre, nos aparte del amor de Cristo, como dijo Pablo, Dios, en nombre de Jesús de Nazaret, te pido por la palabra que debe ser leída, Padre, que tú, Señor amado, nos hables a través de ella también, en el devocional y en el estudio de esta noche, Padre, lo que tú tengas para cada uno de nosotros, aleluya, y de todo siempre te daremos la gloria y la honra, porque tú te la mereces, Señor. Todo esto te lo pedimos creyendo que está hecho en el nombre del Padre, del Hijo y del Espíritu Santo.
1: Amén.
0: Gloria a Jesús. Le bendiga a todos.
1: Amén.
0: Buscar la palabra en Isaías 52. Gloria a Jesús. A Dios sea la gloria. 53. Vamos para el 53. Entonces. Gloria a Dios. Poderoso Isaías 53. Gloria, gloria a Jesús. Poderoso eres Dios, aleluya. Mi alma te adora, Dios. Gloria, gloria a Dios. Santo Jesús, aleluya. Mi alma adora a Dios. Poderoso Dios, aleluya. Santo Jesús. Isaías, capítulo 53. Bendito Dios.
1: Aleluya.
0: Poderoso Dios, aleluya. Santo.
1: Gloria a Dios.
0: Amén, gloria a Dios. La palabra se la sigue en nombre del Padre, del Hijo y del Espíritu Santo.
1: Amén.
0: ¿Quién ha creído nuestro anuncio? ¿Y sobre quién se ha manifestado el brazo de Jehová? Subirá cual renuevo delante de él y como raíz de tierra seca. No hay parecer en él. No hay parecer en él, ni hermosura le veremos, más sin atractivo para que deseemos. Despreciado y desechado entre los hombres, varón de dolores, experimentado en quebranto, y como escondimos de él el rostro, fue menospreciado y no le estimamos. Ciertamente llevó él nuestras enfermedades y sufrió nuestros dolores. Y nosotros le tuvimos por azotado, por herido de Dios y abatido. Mas él herido fue por nuestras rebeliones, molido por nuestros pecados. El castigo de nuestra paz fue sobre él, y por su llaga fuimos nosotros curados. Todos nosotros descarríamos como ovejas, cada cual se apartó por su camino. Mas Jehová cargó en él el pecado de todos nosotros. Angustiado él y afligido, no abrió su boca, como cordero fue llevado al matadero, y como oveja delante de sus trasquiladores, enmudeció y no abrió su boca. Por cárcel y por juicio fue quitado, y su generación, ¿quién la cortará? Porque fue cortado de la tierra de los vivientes, y por la rebelión de mi pueblo fue herido, y se dispuso con los impíos su sepultura, mas con los ricos fue en su muerte, aunque nunca hizo maldad, ni hubo engaño en su boca. Con todo eso, Jehová quiso quebrantarlo, sujetándole a padecimiento. Cuando haya puesto su vida en expiación por el pecado, verá linaje, vivirá por largos días, y la voluntad de Jehová será en su mano prosperada. Verá el fruto de la aflicción de su alma, y quedará satisfecho por su conocimiento. Justificará mi siervo justo a muchos, y llevará las iniquidades de ellos. Por tanto, yo le daré parte con los grandes, y con los fuertes repartirá despojos. Por cuanto derramó su vida hasta la muerte, y fue contado con los pecadores, habiendo él llevado el pecado de muchos, y orado por los transgresores. Amén, gloria a Dios. Te damos gracias, Dios, por esta palabra, mi Dios amado. Debemos, Padre mío, la profecía, Dios, de lo que tú, Padre mío, hiciste por cada uno de nosotros. Cada día le damos gracias, Padre, porque sin ti no estuviéramos aquí, Padre amado, en el nombre de Jesús. Te doy gracias por tu hermosa palabra, Señor. Que cada día, Dios mío, sea bendita por los siglos. Aleluya. Gloria a Dios y que podamos cada día ser hacedores de ella, Dios, en el nombre poderoso de Jesús, Señor amado. Amén. Gloria a Dios. Santo. Aleluya. Vamos a cantar al Señor así en esta hora. Vive Jesús. Aleluya. Bendito Dios. Santo. Cuando Salomón estaba edificando el templo, una nube descendía sobre ellos. Cuando Salomón

viviendo aquí. Pero ya esta misma nube está cayendo aquí. Y esa misma nube está cayendo aquí. Pero ya está cayendo aquí. Aleluya. Cuando Salomón estaba edificando el templo, una nube descendía sobre ellos. Aleluya. Salomón.

nube de Jehová estaba sobre ellos. Los sacerdotes no podían ministrar. ¡Aleluya! ¡Santo Jehová!

mi mano, venga, aleluya. Y está mi mano, está cayendo aquí. Oh, gloria, aleluya. Santo. Aleluya. Y está mi mano, está cayendo aquí. Aleluya. Mano, está cayendo aquí. Y está mi mano, está cayendo aquí. Aleluya.

Jehová. Oh, aleluya. Y esa misma nube está cayendo aquí. Y esa misma nube, aleluya, cayendo aquí. Y esa misma nube está cayendo aquí. Y esa misma nube, oh, aleluya. Y esa misma nube está cayendo aquí. Y esa misma nube, aleluya, oh, aleluya. Y esa misma nube, oh, gloria a Dios, Jehová, aleluya. La misma nube está cayendo aquí. Y esta misma nube está cayendo aquí, aleluya. Santo Jehová, Dios sea la gloria. Mi alma te alaba, Dios. Poderoso Dios. Aleluya. Santo eres Jehová. Mi alma te alaba, Dios. Gloria a Dios, aleluya. Santo Jesús. Aleluya. Una cosa yo sé. Y en esa creo que yo era ciego, ciego, ahora veo.

0: no quiera ver. Aleluya, Santo Jesús. Mi alma te adora, Dios.
1: Gloria a Dios, aleluya.
0: Aleluya. Mi alma te alaba, Jesús. A Dios sea la gloria. Y aquí está aquí mi parte.
1: Gloria a Dios, aleluya.
0: Pastor con nosotros.
2: Aleluya.
0: Gloria a Dios. Aleluya.
2: Aleluya.
0: Dios
2: te
0: bendiga.
2: Gloria, gloria, gloria. Dios bendiga. Dios bendiga, hermano.
3: Dios bendiga a nuestro asociado.
1: Amén.
3: Angelito, en esta hermosa noche. Y bendiga también a la hermana Clarián. Y bendiga. Aleluya a la bebé que está por ahí como perdida. Aleluya, en el piso y está caminando ya por ahí. Gloria a Dios, aleluya, aleluya. Mira, hey, ah, hola, ah, ah,
1: bendito Dios.
3: Qué bueno, Dios la bendiga. Gloria a Jesús, aleluya. Así que yo los bendiga a todos, amados, en esta hermosa noche. Le damos la gloria a Dios porque Dios es bueno y para siempre su misericordia. Y aquí estamos, aleluya, para seguir adorando, glorificando el nombre del que vive. Samarita va a tocar batería.
0: Aleluya.
3: Sí, señor. Está mirando la batería.
1: Gloria a Dios.
3: Aleluya. Gloria al que vive. ¿Cómo se siente, hermana Clara? Qué bueno. La gloria se la damos al Señor y esperamos que siga mejorando cada día más. Aleluya. Qué bueno es Dios. Dios es bueno. Así que, amados, estábamos ayer estudiando el libro de Cantares, aleluya, y estábamos, no sé dónde nos quedamos, porque vamos a continuar igual, cada uno va, aleluya, a expresar 7, amén, de capítulo 1, aleluya, la evangelista María Esther, que le toca, aleluya, ese versículo, y después nuestro hermano Eli, están ahí los dos juntitos, así que dale. Gloria a Jesús, si lo alaba te goza.
1: Gloria,
3: aleluya, santo Dios. Amén.
2: Gloria a Dios.
3: Aleluya. Vive Dios.
1: Gloria a Dios, aleluya.
3: Esa niña está hermosa.
4: Oye, aleluya.
3: Aleluya. Tiene ese tiro la tela.
4: Santo Jesús.
3: Oye, Samarita. Samara, ¿qué pasó? Hoy cumpliste 10 meses. Ah, qué bueno. Congratulations.
4: Bendito Jesús.
3: Aleluya. Ya mismo cumple años, 2 meses más. Se va.
1: Bendito sea Dios, aleluya.
3: Gloria a Jesús. Amén. Adelante, hermano.
4: Gloria a Dios. Vive. Aleluya. Dios le bendiga a todos.
3: Amén. Amén.
4: La palabra se encuentra en el libro del Cantar de los Cantares, capítulo 1 y verso 7. Dice así: hazme saber, oh tú, a quien ama mi alma, donde apacientas, donde cesteas al mediodía, pues ¿por qué había de estar yo como errante junto a los rebaños de tus compañeros?
3: Amén.
4: Explícalo, pastor.
3: Amén.
2: Dale, dale.
3: Aleluya. Usted puede. Yo les ayudo como quiera.
4: Sí, pero estamos viendo que esto es un poema de amor, ¿verdad? Donde se ve como una pasión entre el esposo y la esposa o su pareja, aleluya, pero también con mucho respeto. Gloria a Jesús, y el esposo da elogios a la esposa, aleluya, y la esposa también le deja saber, ¿verdad?, que de una entrega hacia él. Bueno, ya.
3: Amén. Amén. Claro está, nosotros estamos aquí cuando hablamos de cantares por una manifestación. Y claro, los cantares son de Salomón, del amor. Aleluya. Y más adelante vamos a ver el amor de la Sulamita, y todo eso está ahí plasmado en ese versículo.
1: Gloria a Dios.
3: Aleluya. Entonces ahí te dice: hazme saber, oh tú a quien ama mi alma. Yo no sé si era mi mente, pero yo como que cantaba un coro así: a quien ama mi alma. ¿Tú no te acuerdas? Pero yo cantaba un coro así, me se vino la mente ahora, que era bien bonito. Aleluya, pero ya se fue de la cabeza. O está por ahí en algún lugar en el recóndito del cerebro, en algún sitio, y un día lo voy a recuperar. Gloria a Dios, porque son alabanzas bonitas y esos son cánticos especiales, amados. ¿Y a quién ama mi alma? ¿A quién ama mi alma? A Jesús de Nazaret. ¿A quién ama mi alma? Al Padre. ¿A quién ama mi alma? Al Espíritu Santo. Pero acá, aleluya, en la parte donde ama nuestro corazón, nuestra mente, pues están las esposas, los esposos, los hijos, las hijas, los nietos, las nietas, los bisnietos y las bisnietas. Que por cierto, yo no sé qué día fue en esta semana que yo tenía la casa llena. ¿Cuándo fue? El domingo, lleno de, habían nietos y nietas, y hasta la peja estaba por ahí cogiendo y asustada porque la tenían loca, la pobre peja. Gloria a Dios. Ahora mismo yo bajé para abajo a buscar los utensilios para chequear la presión y el fisnomanómetro, y la peja salió mirándome a sorar. ¿Y dónde estaba? Hizo así, se amugó y se fue. Salva Dios, estaba en los muebles, o como nosotros no queremos que se mueven los muebles, que se trepe, porque siempre te va a trepar en los muebles, hermano. Entonces yo siempre que bajo, aleluya, hago así a los muebles, los toco. Ahí está, y allá hace. Lo estoy tocando, es tan caliente la que estaba ahí. Y rápido que ella me ve que estoy tocando con la mano del jefe los muebles, hace así y se sigue escapando y se va por ahí y se mete, se esconde. Aleluya. Animales que son astutos, porque los animales no tienen inteligencia ni sabiduría, pero tienen astucia. Aleluya, y se mueven por instintos y ellos saben lo que le va. Bueno, continuamos. ¿A quién le toca? Manuel. Aleluya. Amén.
5: Dios le bendiga, hermano. Estamos en Cantar de los Cantares.
3: Amén.
5: Capítulo 1, versículo 8. Y dice así: en nombre del Padre, del Hijo y del Espíritu Santo. Amén. Si tú no sabes, oh hermosa entre las mujeres, ve, sigue la huella del rebaño y apacienta tus cabritas junto a las cabañas de los pastores.
3: Aleluya.
5: Para mí, ¿verdad?, que está hablando aquí como de las ovejas. Uh-huh. Y también de los cabritos, bendito Dios, que todos, ¿verdad?, se juntan. Bendito Dios, pero está diciendo que mayormente, ¿verdad?, la huella, que siga la huella del rebaño, quiere decir que siga la huella del Señor, el camino correcto, bendito Dios. Y es lo más que entiendo, bendito Dios.
3: Uh-huh. Y así, y hace una pregunta. Si tú no lo sabes, dice, aleluya, si tú no lo sabes, aleluya, hermosa entre las mujeres, si no lo sabes, ve, sigue las huellas, aleluya, del rebaño y apacienta a tus cabritos junto a la cabaña, aleluya, de los pastores, ahí, aleluya. Si tú no lo sabes, vas a ver cosas, porque cuando uno tiene rebaño, y estamos hablando de rebaños animales, no estamos hablando de rebaños humanos, pues uno ve cosas. Por ejemplo, yo tenía en mi casa una oveja que me regalaron, y esa oveja subía, aleluya, y quería darle un cabezazo a uno sin yo hacerle nada. Quería como desquitarse. Entonces, ella no me daba el cabezazo, sino hacía así, me miraba y hacía con el pie, como que dice, acogerse ha dicho. A ver si yo cogía. Aleluya, yo me cogía con la oveja esa. De hecho, pues, vino alguien y parece que le interesó la oveja y le gustó y se la llevó. Aleluya. Sí, una abigea, porque eso fue una mujer que se la llevó, ¿sabes? Sí, gloria a Dios, sí. Una abigea. Aleluya, que le gustaba las ovejas. Gloria a Dios, aleluya. Pero la vida es así. Y eso, usted no sabe a veces qué cosas le llevan a usted. No se da cuenta. Aleluya, a veces no nos damos cuenta, porque no tenemos un inventario de las cosas que uno tiene. Y cuando tú no tienes inventario, tú no sabes. Aleluya, pero siempre tenemos esa fe grande que Dios cuida lo nuestro. Y hay ocasiones que sí lo cuida, pero hay personas que tienen astucia.
1: Aleluya.
3: Pero cada quien va a pagar el precio por su extravío. Usted no ve nada, pero usted lo va a palpar al final. Y yo sí pude ver situaciones que pasaron con esas personas, de las cuales tuve que orar por ellos también, aleluya, para que tuviera misericordia, porque son de la familia, gloria a Dios. Y cuando pasa eso hay que orar. ¿Cuánto vale una alma? ¿Cuánto vale una vida? Gloria a Dios, aleluya. Y por eso nosotros pues oramos. Esas cosas que hay acá abajo en la tierra que Dios nos provee, esa es materia, ya sea dinero, ya sea propiedades, ya sea animales. Es verdad que uno quiere los animales y los cuida, pero un animal puede surgir de cualquier lado. Salud. Aleluya, ese es guía. Todo lo que ella hace se goza, se lo goza tú. Gloria a Jesús. Amén. Por eso, amados hermanos, aleluya, pues tenemos nosotros que ser claros con Dios en todo, sabiendo que lo primero que amamos es a Dios. Y después de Él, aleluya, pues todo lo que Él ha puesto para nosotros, incluyendo nuestros familiares. Y naturalmente, si usted tiene un esposo o una esposa, tiene que brindarle amor a esa esposa o a la familia. Aleluya, porque eso es así. Bien, aquí le toca el próximo. The next one.
4: Amén. Estamos en Cantar de los Cantares, capítulo 1, versículo 9. Dice así: en nombre del Padre, del Hijo y del Espíritu Santo. Amén. Amén. A yegua de los carros de Faraón te he comparado, amiga mía.
3: Aleluya. Amén. Cuando habla de yegua ahí, está hablando de una potranca. Yo no sé si usted se acuerda de un cómico que había en Puerto Rico que murió. Se llamaba Machuchal, pero ¿cómo era que se llamaba él? El nombre era Adalberto Rodríguez. Adalberto Rodríguez. Los cómicos que han habido en Puerto Rico, mejores, más humildes, era uno. Gloria a Dios, aleluya. Y él decía, aleluya, santo Jesús, potranca. Ese es mi potranca, decía, como tenía una novia. Se llamaba Simplicia, aleluya. Y era secretaria, Simplicia era secretaria. Y le decía, esa es mi potranca. Gloria a Dios, aleluya. Así que parece que él había leído, aleluya, los proverbios. O a lo mejor le salió así, porque hay cosas que a usted le salen sin usted haberlas leído. Sí. Aleluya, por eso dice que a yegua de los carros de Faraón. Porque muchos de los carros de Faraón eran transportados o remolcados por yeguas. ¿Por qué sería? No sabemos. No sabemos. ¿Quién sabe si ese deseo tenía él o quería ser diferente a los demás? Aleluya. Los que estaban con él. Amén. Pero aquí te lo dice bien claro. A yegua de los carros de Faraón. No dice caballo, ni dice potro, ni bujo, ni nada. Yeguas. Gloria a Dios. Aleluya. Y no es yagua, ¿sabes? Porque yagua es otra cosa. Yagua es la hoja de palma que la gente allá en Puerto Rico se utilizaba mucho para casa, para techar casas. Nosotros la usábamos. Y había un viejito que las cosechaba en su terreno, y ¿sabe cómo las vendía? Cuando yo me criaba, a 5 centavos cada yagua, que era de la palma. 5 centavos en ese tiempo, hermano, era como $1 hoy día. Así que las vendía a dólar, vamos a decir. Aleluya. ¿Sabe lo que es tú tener muchas palmas reales? De ahí sale la yegua. La yegua sale de la otra yegua. Aleluya. Y entonces tú coges eso y guarda, cuando caen, le cortaba la penca, le ponía, la arreglaba, le ponía piedras encima para que se mantuvieran derechitas, y después las vendía. Bastante mi mamá compró, aleluya, para techar los cuartos de nosotros allá en la casa. Y no solamente los cuartos, las paredes. Que yo me acuerdo que en las paredes donde yo dormía, siempre yo escuchaba un ruido que hacía y después decía bum bum bum bum bum bum bum. Yo decía, ¿qué será eso? Nunca, con toda mi mente científica que yo tenía de niño en esa época, pude descubrir qué animal era ese o qué insecto era ese. Y el hermano dice que podía ser el chupacabra enano que estaba creciendo ahí en la pared de casa. Gloria a Dios. Pero hacía eso, ese ruido. Y eso no me dejaba dormir, hermano. Porque a mí cualquier ruido que... A mí me gustaba que lloviera de noche. ¿Sabes por qué? Porque el aguacero opacaba cualquier ruido. Ese aguacero. Y yo decía, ¡ay, qué rico! Y yo decía, pues, no oigo ningún ruido. Pero cuando no llovía, que estaba haciendo sol como ahora y calor como ahora, hermano, esos ruidos estaban ahí. Y no me dejaban dormir. Bueno, seguimos. ¿A quién le toca?
4: Amén.
3: Mana Clarían, adelante.
4: Cantares 1, que
3: se relaciona.
4: Hermosas son tus semillas entre los pendientes, tu cuello entre los collares, zarcillos de oro te haremos, tachonados de plata.
3: Uh-huh.
4: Pues está ahí como piropiándole.
3: Sí.
4: Diciéndole que hermosas son sus mejillas entre los pendientes,
1: que son como pantallas,
3: las pantallas, pantalla, las que guindan. Amén, esas son las que guindan.
4: Uh-huh. Y tu cuello entre los collares.
1: Cuello hermoso también entre los collares, y que le van a hacer zarcillos de oro, tachonados de plata, que son, amén, los chiquititos.
3: Sí.
4: Que no.
3: Amén. Y tachonado significa enchapados en la plata. Amén. Y bueno, la plata es un elemento, es un material precioso. Por eso es que la plata y el oro, al ser elementos, pues la gente lo utiliza mucho para prendas, aleluya, y muchas cosas. Gloria a Dios. Amén. ¿A quién le toca? Hermano Angelín. No quiero hablar mucho yo para que ustedes, pues, hablen lo que tienen que hablar y yo le doy. Aleluya.
0: En el versículo 12, uh-huh, gloria a Dios, dice: mientras el rey estaba en su reclinatorio, Minardo vio su olor.
3: Amén.
0: Que mientras él estaba en su reclinatorio, reclinatorio le llaman a veces esa pieza de madera para jodillarse, cosa los católicos, uh-huh, con una pieza que como un puertito común.
3: Sí, que está levantado y lo usa.
0: También es como un sillón
3: reclinable.
0: Yo me imagino que era más como debido a lo que está hablando, me imagino que era un lugar donde mueve reclinable o algo.
3: Sí, era un mueble en su reclinario, ¿ves? Bien. Amén.
0: Seminardo dio su olor. Uh-huh. Y eso es, algo era como un perfume, ¿no?
3: Sí, un tipo de flor que producía perfume, el nardo. Es como las rosas. Las rosas, aunque mucha gente no captan el perfume, pero las rosas tienen perfume. Gloria a Dios, un perfume exquisito. En casa había una planta, que yo no me acuerdo cómo se llamaba. Cuando yo entraba a la casa, que estaba abriendo el portón de noche, ese olor tan delicioso. ¿Tú no te acuerdas cómo se llamaba esa planta? Yo una vez te pregunté, pero no sé si, no me acuerdo ahora. Pero era un olor tremendo, invadía todo aquello allí. Como jazmín, jazmín era así. Amén. Jazmín, que por cierto hay mujeres que se llaman jazmín también. Aleluya, tienen olor de... Y otras se llaman rosa, porque tienen olor de flores. Pero algunas rosas están medias podridas, no funcionan. Aleluya. Gloria a Dios. Y algunos jazmines se marchitan igual. Gloria a Dios, marchitas están. Gloria a Dios. Así que usted no le ponga nunca nombre de rosa a sus hijas. Póngale, tampoco vaya a buscar almanaque Bristol para ponerle nombre. Porque entonces sería Eustaquia, Ambrosia, Petronila, esos nombres así son raros, ¿no? Bien, ¿a quién le toca? A mi amada esposa, Monami.
6: Uh-huh. Amén, gloria a Jesús. Aleluya. Dios me lo bendiga a todos.
3: Amén.
6: Cantaré 1, verso 13, dice así, en el nombre del Padre, del Hijo y Espíritu Santo. Amén.
3: Amén.
6: Mi amado es para mí un manojito de mirra.
3: Amén.
6: Que reposa entre mis pechos.
3: Amén.
6: Ahí está, yo no sé. Uh-huh. Mi amado es para mí. Yo para mí, que como decir, mi esposo para mí es algo bonito, ¿verdad? No sé. No sé, pastor, diga usted.
3: Amén. Dice ahí, aleluya, que es como mirra. Acuérdense que habla de aloe y mirra, que son perfumes. Gloria a Dios, aleluya. Amén. Sí. Acuérdate que los perfumes se hacían de plantas y de... Amén. No vamos a seguir con esto. Vamos a ir a Isaías. ¿Saben por qué? Porque esto es lo mismo. Acuérdense que son poemas. Aleluya. Y yo hace ratito, pues, estaba oyendo a Dios, pero estaba esperando que me dijera la orden. Para entonces yo decirlo. Así yo lo puedo decir con propiedad. Así que vamos a entrar después que la hermana termine, o la hermana ahora mismo. Ya ella tiene su versículo. Aleluya, lo puede leer si quiere, o si no, empezar con Isaías 1, como usted quiera. Usted tiene la prerrogativa. O el hermano Edith, igual, como quiera.
4: Uh-huh. Sí. Cantar de los Cantares, capítulo 1, verso 14, dice: racimo de flores de aleña en las viñas de Engadi es para mí, mi amado. lo está comparando básicamente con un racimo de flores de aleña que no sé qué es.
3: No es un vaso de leña, pero son flores.
4: Eso no, parece leña.
3: No lo busco porque hay cosas que yo a veces no las busco ni me interesa mucho porque no tiene sentido. Ay, no, porque estamos hablando, por eso le dije que lo vamos a cambiar, porque estamos hablando de lo mismo. Y es como una repetición. Esto es una onomatopeyica, donde se repite y se repite y se repite lo mismo. ¿Amén? Así que entonces le toca al hermano, vamos a pedir que empiece como Isaías, ¿verdad? Capítulo 1, adelante. Gloria a Dios.
5: Uh-huh. Dios le bendiga, hermanos. Vamos a estar en el libro de Isaías, bendito sea el Señor, aleluya. Capítulo 1, versículo 1, aleluya. Dice así en el nombre del Padre, del Hijo y del Espíritu Santo. Amén.
3: Amén.
5: Visión de Isaías, hijo de Amoz, la cual vio acerca de Judá y Jerusalén en el día de Usías, Jotán, Acaz y el Ezequías, rey de Judá.
3: Aleluya.
5: ¿Verdad? Aquí está hablando como la generación de cada uno de ellos, ¿verdad? Siguiendo hacia adelante el Señor. Entonces, Dios, no tengo mucho conocimiento de esto, pero es una visión que tenía Isaías, ¿verdad? Uh-huh. Isaías pues tenía visiones viendo las cosas que Dios le mostraba a él para así llevarnos a nosotros. Amén.
3: Aleluya. Bueno, vamos entonces a ir adentro ahí un poquito. Aleluya. Y dice, amén, estamos en Isaías 1. Visión de Isaías, hijo de Amoz. Fue una visión que tuvo el profeta Isaías, que era hijo de Amoz. Aleluya. Y dice, la cual vio acerca de Judá, Jerusalén, en días de quienes, de los reyes que estaban ahí, Usías, Jotán, Acaz y Ezequías, reyes de Judá, que eran reyes de Judá. En ese tiempo estuvo esa visión. Yo voy a ir, le voy a dar unos textos, y yo creo que el que quiera leerlo, ¿verdad? Pues me levanta la mano y me lo lee, me lo busca. Vamos a buscar, aleluya, vamos a buscar, aleluya, Segunda de Reyes 15, del 1 al 7. Y ahí está hablando, pues, de todo lo que hemos visto en ese capítulo, en ese versículo. Gloria a Dios. Aleluya.
5: Amén.
3: Adelante, hermano.
5: Segunda de Reyes 15, capítulo 15, versículo 1, dice, en el año 27 de Jeroboam, rey de Israel, comenzó a reinar Azaría, hijo de Amasías, rey de Judá.
3: Amén.
5: Cuando comenzó a reinar, era de 16 años y 52 años reinó en Jerusalén. Uh-huh. El nombre de su madre fue Jecolías de Jerusalén. Amén. E hizo lo recto ante los ojos de Jehová, conforme a todas las cosas que su padre Amasías había hecho.
3: Amén. Era hijo de Amasías, pero era obediente. Y él parece que estaba observando el padre. El padre le dio un buen ejemplo. Porque los padres son los que tenemos que darle buenos ejemplos a los hijos. Pero si los padres son mentirosos, los hijos aprenden a mentir. Y como yo siempre le digo a la gente, le doy un ejemplo para que no lo hagan nunca. Nosotros enseñamos a mentir a nuestros hijos nosotros mismos. Y cuando los hijos mienten, los castigamos porque mintieron. Y no sabe que los mismos precursores de la mentira somos los adultos. Nunca usted, cuando le va a dar un medicamento a su hijo, haga como que tomó un poquito y diga que rico está. Porque usted le está mintiendo. Ningún medicamento es bueno. Ninguno. Ni la miel rosada, que es una miel que usted le echa algunos medicamentos y supuestamente es dulce. Ninguno. Todos los medicamentos amargan, pican, molestan. Y por eso es que muchos niños no quieren tomarlo. Enséñele mejor y dígale, esto es para tu salud. Tú tienes unos problemas que con esto te vas a curar, te vas a mejorar. Pero tienes que tomártelo. Acordándote que, aleluya, que te va a bendecir. No le pase como a mí, que para poderme dar un medicamento tenía que trepárseme encima. Toda la gente gorda para aplastarme ahí y abrirme la boca y la dejaba la nariz y ahí va el medicamento. Y yo decía en un momento, a lo mejor me lo tomo porque me están matando. Gloria a Dios, aleluya. Y me lo tomaba. Y después decía que yo era un buen tomador. Muchas veces me lo dejé en la boca. Después por ahí, ¡fua! Y ahí va. Pero me sorprendieron y me daban más, como quiera. Mi mamá estaba pendiente. Oye, lo botaste, ven para acá, viene el otro. Gloria a Dios, aleluya. Yo me acuerdo una vez que mi mamá estaba en casa de una tía mía, hermana de mi padrastro, se llamaba Iris, que es tía Iris, ¿se acuerda de tía Iris? Yo me pasaba allá porque yo me gustaba jugar con Edwin, el cieguito, que cuando él estaba perdiendo la vista, casi no veía, desde pequeño casi no veía. Y yo iba a entretenerlo, a jugar con él. Aleluya. Y mi mamá, pues, me tenía que dar un medicamento, y si yo estaba allá todo el día, pues ella se me lo llevaba y me lo daba. Y yo venía y ¡juin! Y ahí le decía, ¡mira, lo escupió! Y yo pensaba y decía, mañana voy a venir a jugar con él. Porque mi tía me choteó. Gloria a Dios. Mi alma te alaba. Eso es venganza. Y la venganza no es buena. Aleluya. Mate el alma y le envenena, ¿verdad? Así es. Bueno, vamos a seguir. ¿A quién le toca? Sí. Sí, vamos a seguir.
5: El 15:5 dice así. Ajá. Mas Jehová hirió al rey con lepra, ajá, y estuvo leproso hasta el día de su muerte. Ajá. Y habitó en casa separada. Ajá. Y Jotán, hijo del rey, tenía el cargo de palacio gobernador al pueblo.
3: Amén.
5: Los demás hechos de Azarías y todo lo que hizo no está escrito en el libro de las crónicas de los reyes de Judá. Uh-huh. Y durmió Azarías con su padre, y lo sepultaron con ellos en la ciudad de David, y reinó en su lugar Jotán, su hijo.
3: Amén. Cuando usted quiera saber mucho sobre los reyes, se va a buscar los dos libros que habla de los reyes, primera y segunda de reyes. Aunque en la Biblia, en toda la Biblia, habla de los reyes. Habla. En todos los capítulos siempre hay un versículo, ¿vale?, que habla de algún rey o cita algún rey. Pero para tener el conocimiento más abarcador y más claro, descendencia, de dónde salieron, cómo funcionaron y cómo murieron, pues va al libro de los reyes. Ahí le va a hablar todo eso. Amén. Gloria a Dios. Hermana Clarián. Y la hermana Clara, ¿cómo se siente? Bueno, gloria a Dios. Yo estoy monitoreando a mi paciente desde acá, desde el púlpito. Gloria a Dios. Amén. Adelante. ¿A quién le toca? Ah, la hermana, sí, hermana Clara. Ah, ya puede ya. Sí. Ella puede.
7: Amén.
3: Ella puede.
7: Estamos en Isaías, capítulo 1, versículo 2, y dice así: en el nombre del Padre, del Hijo y del Espíritu Santo.
3: Amén. Amén.
7: Oíd, cielos, y escuchad tú, tierra, porque habla Jehová: crié hijos y los engrandecí, y ellos se rebelaron contra mí.
3: Aleluya. Amén. Fíjese cómo el Señor se está quejando de su pueblo. Y le habla y le dice bien claro: crié hijos y engrandecílos, que significa los engrandecí. Gloria a Dios. Pero le dice claro: oí cielos y escucha tu tierra. Aleluya. Porque habla Jehová: crié hijos y los engrandecí, y ellos se rebelaron contra mí. Yo dije engrandecílos porque hay una Biblia que yo la tengo que habla de esa manera: engrandecílos. Pero él los engrandecí. Aleluya. Y se rebelaron. ¿Sabe lo que es, hermano? ¿Cómo se siente Dios de triste? Cuando a nosotros nos ha capacitado para muchas cosas, nos ha llamado, nos ha escogido, nos ha cuidado, nos ha protegido. ¿Cuántas veces Dios nos ha cuidado de enfermedades que pasan? Aleluya, que puedan agarrarnos y tocarnos y hacer de nosotros un guiñapo. Y Él nos ha guardado. Porque Él nos guarda de todo mal, hermano, de todo peligro. Y nosotros somos a veces malagradecidos, que cuando Dios nos necesita para hacer su voluntad, nos negamos. Y eso no se puede hacer. Tenemos que ser agradecidos con Dios. Agradecidos porque en el lugar que estamos nosotros se llama Tierra, planeta Tierra. Y Él lo creó para nosotros. Usted dice, pero ¿cómo es posible si cuando Dios creó la Tierra nadie estaba ahí? Nosotros no estábamos. Claro que no, pero Él sabía que usted y yo íbamos a estar en este planeta Tierra hoy día. Y todo lo que Él hizo, aleluya, fue pensando en el presente y en el futuro de nosotros, de la creación de Dios. Porque siempre nos ha cuidado y nos ha fortalecido. ¿No piensa usted en el futuro de sus hijos? ¿Qué va a pasar? Yo me acuerdo que había un señor allá en mi viejo que decía: ¿qué saldrá de ahí? Cuando veía a los muchachos, ¿qué saldrá de ahí? Y cuando veía un muchacho malcriado que se daba contra el piso y se ponía como un gavallarde, bien furioso, ¿quién saldrá de ahí? ¿Un escorpión o una bruquena? Gloria a Dios, aleluya. Mi alma te alaba. Porque hay niños que son rebeldes, hermano. En mi casa había uno que venía y le pasaba algo, se tiraba al piso y se daba contra el piso, la frente. Le dolía, pero lo hacía. A lo mejor era para que la gente le cogiera pena o dijera, no le voy a hacer nada a ese niño porque mira, se va a matar. Aleluya, los míos no hicieron eso nunca. Pero si alguna vez lo llegaban a hacer, sigue, sigue, quiere que te agarre la cabeza y te empuje más, a ver. Aleluya, gloria a Jesús. Sí, porque los niños se ponen así para llamar la atención. Como una forma de control, de controlar a los padres. Y nosotros los padres nunca podemos dejarnos controlar por los hijos. Jamás. Por más que los amemos. Mire, a mí me dolía tanto cuando yo tenía que darle, aleluya, un cojeazo a un hijo mío. O una nalgada. Me dolía más a mí que a ellos. Y yo nunca le digo esto a nadie, pero yo me iba a veces al baño a llorar. Me daba tanta pena que me iba a llorar al baño. No delante de ellos, pero lo hacía solito. Nadie lo sabía. Es más, yo nunca le he dicho esto a nadie. Yo creo que es la primera vez que yo lo digo. O lo he dicho otras veces. Lo he dicho. ¿Por qué? Porque uno no quiere castigar a los hijos. Le duele más a uno. Aleluya. Castigar a los hijos que a ellos mismos. A ellos no les duele. Se sacuden, se pasan la mano, se confortan y siguen igual. Y uno con esa tristeza en el corazón. Aleluya.
0: Gloria a Dios.
3: Y yo ahora me acuerdo de mis hijos, las veces que yo tuve que regañarlos, porque tampoco uno puede dejar que los hijos hagan lo que les da la gana. Porque nosotros tenemos que darle cuenta a Dios por nuestros hijos y hay que educarlos y enseñarlos de la mejor manera posible, como dice la Biblia. La Biblia dice que hay que madrugar a castigar los hijos. Pero no es que tú te levantes por la mañana, como aquel pastor de Bayamón, que se levantaba todos los días de madrugar y le daba una pena a los hijos. A las 6 de la mañana estaba todo el mundo gritando en la casa porque le daba una pela, porque él entendió mal la Biblia, hasta que un vecino le preguntó, oiga, ¿y qué le pasa a sus hijos que están gritando en la mañana? No, pero usted no ha leído la Biblia lo que dice. Sí, pero eso no es así, es que usted lo castiga a temprana edad. De verdad, sí, que usted ahora temprano los arregle, que no deje que lleguen a grandes torcidos. Y se acabó el castigo de los hijos por la mañana, a las 6 de la mañana, porque hay gente que son literales, hermano. Buscan la palabra literalmente. Y la palabra hay que entenderla. Y si tú tienes el Espíritu Santo, que es el que te va a dar la interpretación de la Biblia, tú lo vas a entender. Por eso que usted no puede meterse a escudriñar la palabra sin antes orar a Dios, que Dios le hable y le exprese. ¿Dónde quiere que yo vaya, Señor? Y Dios le va a dar el entendimiento de esa palabra. Bien, ay,
6: espérate, papá, espérate.
3: Ah, dime, sí.
6: Cuando el Señor dice que crié hijo y lo engrandecí, también uno puede decir, también como hoy en día los pastores, tú sabes, evangelistas, que Dios lo ha bendecido, lo ha llenado con su Espíritu Santo, lo usa y todo, y después ellos se creen que son ellos. Uh-huh. Y ahí ellos dejan a Dios a un lado y entonces ellos se creen que son ellos.
3: Sí, eso pasa.
6: Entonces, por eso que dice que lo engrandecí, después que lo hice algo, sí. Pues ahora ellos
3: piensan que son ellos. Y yo conozco casos de eso, que lo he citado aquí muchas veces, desde gente que cuando oran por usted no usan la mano derecha, usted la izquierda, porque la derecha es para ungir, y hacen cosas que usted se queda sorprendido. Yo conocí un pastor una vez que me dijo, yo no le pongo la mano a cualquiera. Muy bien, hermano, la Biblia lo dice, que no seamos rápidos al imponer las manos. No, pero no es por eso, hermano. Entonces, ¿por qué es? Porque hay veces que la gente tiene demonios y se le van a pegar a usted por usted ponerle la mano. Yo le dije, hermano, cuando usted está orando por alguien, esa persona no es una caca de gallina. Que usted le pone la mano encima y se ensucia de caca y huele mal. Eso es un ser humano. Aleluya. Y los seres humanos, aleluya, la Biblia habla que hay que ungirlos con aceite para ser sanados. Así que imagínense que el aceite en aquel tiempo era símbolo del Espíritu Santo y Dios quiere que lo unja con aceite. Usted no va a ungir la caca de gallina con aceite. ¿Verdad que no? Pues entonces, los niños hay que ungirlos porque son de Dios. Y si Dios te dice que no lo haga, no lo haga, porque yo he estado en lugares que han pasado mucha gente al frente y Dios me ha dicho, ponle la mano a aquel que está allá. Y yo se la pongo, pónsela a aquel otro y se la pongo. Y cuando voy a ponerle no a ese, no, a aquel. Y yo digo, ¿eh? Porque cuando tú ministras, tienes que aprender que la administración en el Espíritu tiene que venir de Dios, porque es en el Espíritu, no es en la carne. No hagas como algunos que ministran en la carne y cuando quieren que la gente lance en el Espíritu para que ellos reciban y digan, recibió el Espíritu Santo a través de ese hermano que está lleno del Espíritu Santo, y hasta los voltean. Yo me acuerdo que yo llegué a ver pastores que agarraban los hermanos y hacían así, le daban vuelta para que danzaran. Y yo, ¿cuántos vieron, llegaron a ver eso? Yo lo vi muchas veces. Y a mí eso me caía, como dicen en el campo, peseta. Me caía mal, me caía pesado. Porque yo digo, ¿cómo es posible que nosotros, que eso es como denigrar al Espíritu Santo? ¿Cómo es posible que tú hagas el trabajo que le toca al Espíritu Santo, que es el que va a tocar, para después decir que tú? Otros venían y le ponían la mano encima a alguien, y cuando el hermano pasaba a danzar o lo que sea, dejaba la mano y la miraba. Como quien dice, wow, ahí está el poder. Gloria a Dios, aleluya. Pasó como aquel hermano que, aquel hermano no, una campaña que había, en Palos Blancos fue la campaña, en un parque, una parcela que hay, una parcela Medina, creo que se llama allí, que hay un parque. Y estaba la campaña, en esa campaña yo fui también un día. Y en uno de los días me contaba Pepo, el que es pastor hoy día, Roca, y me decía, aleluya, que cuando vino este un hombre borracho a pedir oración, pues él le hizo el llamado. Y cuando le puso la mano encima, el micrófono daba toques, o sea, daba corriente. Y cuando él se la puso, le dio un corrientazo. Y ¡wow! Dijo, ¡qué poder! Le dijo el borracho al hombre. Y era porque daba. Claro, eso se puede corregir. Cuando pasa eso, uno le puede invertir el receptáculo, el enchufe, le lo puede invertir y se quita. Aleluya. Pero si no se quita, y se quita.

0: a la gente esta de... ¿Se acuerda Melín? Que se casó con una señora que era viuda, por allí. Que el esposo había muerto, se llamaba Vicente, y había muerto. Aleluya. Y entonces, pues, en esa casa arriba, pidieron un culto una vez, y nosotros estábamos dando culto por las casas, y arrancamos para allá arriba. Subimos la loma, aleluya, y ahí fue la gloria de Dios. Ahí fue que Dios bendijo y llenó al hermano Roberto Landrón con el Espíritu Santo. Pues es que el hermano, cuando Dios lo tocaba, daba unos brincos para arriba. Y brincaba, y brincaba, y brincaba. Aleluya. De ahí en adelante fue que Dios lo llenó. Porque él no estaba lleno del Espíritu Santo. Él sencillamente iba como un observador más del culto, como un cristiano más. Hasta que ese día, y yo, a mí me dio, ¿cómo se llama? Miedo, porque estaba danzando en la borda, hermano. Y yo decía, Dios mío, aleluya. Pero nada, ¿quién estaba allí en el asunto? Dios. Y si se va por ir para abajo, le va a pasar como la hermana Tita, que bajó el bajanco, pasó por encima de los tres pelos de alambre y después subió por ahí igualita danzando. ¿Por qué razón? Porque eso está controlado por el Espíritu Santo de Dios, que controla todas las cosas. ¡Aleluya! ¡Qué bueno! ¿A quién le toca?
1: Amén.
0: Amén.
1: Estamos en Isaías 1, versículo 3. Dice, el buey conoce a su dueño y el asno el pesebre de su señor. Israel no entiende, mi pueblo no tiene conocimiento.
0: Aleluya.
1: Pues aquí está comparando, diciendo que los animales, que es el buey y el asno, ah, pues conoce su dueño, y el asno conoce el pesebre de su señor. Mas sin embargo, el pueblo no entiende ni tiene conocimiento de quién es su señor, básicamente.
0: Y es así, conocen mucho, saben mucho, pero no pueden saber quién es su Dios y mi Dios. ¿Qué es lo que Dios quiere? Dios lo que quiere es sencillamente que usted y yo le adoremos, que reconozcamos que Él es el Dios vivo. Aleluya, y que lo busquemos. Eso es lo que quiere Dios. Y si todo el mundo hace eso, hermano, ¿qué diferencia habría en el mundo, en la tierra? Porque todos entonces seríamos muy diferentes, así como nosotros, que no podemos fallarle a Dios ni pecar. Y cuando todo el mundo tiene a Cristo, no quiere pecar, no quiere fallarle, y va a vivir una vida santa ante la presencia de Dios. ¿Y qué diferencia es cuando pasa eso? Aleluya, no hay cosas negativas, todo es positivo, porque viene de Dios. Por eso es que el Señor le está hablando bien claro a través del profeta. Aleluya, y está diciendo bien claro que el buey conoce a su dueño. Claro que sí. Cuando usted tiene bueyes en su casa y los va a buscar para arar el terreno, porque un buey es el que se usa para arar. Esos bueyes saben que ese que va a buscarlo es su amo, es su dueño. No es un toro, porque si va a buscar un toro, pobrecito el hombre. Si no corre, lo mata el toro. Esas bestias son terribles. Aleluya. Y dice, aleluya, bien claro, y el asno, el pesebre de su señor. El asno sabe cuál es el pesebre donde tiene que meterse. Sí. Tanto es así que ellos saben a la hora de dormir dónde tiene que meterse. Aleluya. Nadie tiene que buscarlo. Por eso es que la ovejita aquella subía sola para acá arriba de allá abajo.
2: Aleluya.
0: Subía porque ella sabía dónde era que tenía que venir a dormir. Mi alma te haga. Y la mayor parte de los animales son así, exceptuando los gatos. El gato es un animal muy distinto. Es un felino. Y el felino hace lo que le da la gana, para que lo sepa. Por eso es que yo no quiero gatos en casa. Para gato yo. Aleluya. Porque el gato, aleluya, primero que nada, si usted tiene una comida en la estufa, se trepa. Él busca la forma. Y con la patita, pum, le tira la tapa y ahí a comer se ha dicho, y lo daña. Daña el agua, daña todo. Y donde va, llega mucho pelo. Usted lo sabe porque usted ve. Aleluya. Yo me acuerdo en casa que habían unos gatos por allí que molestaban y se metían en la casa de noche. Aleluya. Adentro de la cocina, pues tuvimos que cerrarle la ventana, porque se metían y encontraban las huellas de esos animales allí. Porque ellos hacen lo que les da la gana. Aleluya. Y nadie los puede controlar. Nadie. A menos que usted no los encierre. Ahora mismo yo fui abajo y vi la perra. Y la vi que se amugó cuando me vio. No vino donde mí. ¿Dónde tú estabas? ¿Qué hiciste? Y siguió. Y se metió, se trancó ella misma. Aleluya. Ella estaba en el mueble. Y a mí, en el mueble subía. Ella se subía al mueble cuando nosotros no estamos acá. Es como los bebés. Los hijos, cuando los padres no están, aleluya, hacen lo que le da la gana en casa. Para que lo sepa. Y no hay nadie, no hay excepciones. Siempre puede haber alguno que diga, no.

0: decía mami, se lo voy a decir a papi. Pero a la larga lo hace peor, porque se junta por allá con otro y hace, y casi siempre no con los hermanos, sino con los de otro lugar que llegan.
1: Gloria a Dios.
0: Aleluya. Esos son más peligrosos que los hijos. Amén. Bien, ¿a quién le toca?
1: Amén.
0: Mano Angel, adelante.
1: Dice el versículo 4, gloria a Dios. Oh gente pecadora, pueblo cargado de maldad, de malignos.
0: Aleluya. Aleluya. Amén. Entonces, aleluya.
1: El pueblo se había alejado del Señor como muchas veces.
0: Ajá.
1: Gloria a Dios, incluso que el Señor estaba hablando.
0: Aleluya.
1: Pero esto también fue escrito para la enseñanza también de nosotros. Y pues es mucho a mi iglesia también. Alabado y aleluya, que son todo eso. De pecadora, arrancados de maldad, de malignos y los depravados. Aleluya, porque pues no quieren obedecer la palabra como está, sino la han cambiado.
0: Amén.
1: Amén.
0: Y mire cómo lo llama, gente pecadora. Sí. Aleluya. No le está diciendo ni mi pueblo. Porque una persona que comete esos pecados, aleluya, el pueblo de Dios no hace eso. La gente que no tienen a Cristo sí lo hace. Al igual que la iglesia. De Cristo no peca, no comete pecado.
1: Hoy día, pues también Israel está así hoy día, pero en mucho, especialmente hay uno, gente que dice, los cristianos tibios, especialmente, he visto un grupo de ellos que está poniendo como que hablando en contra de Israel.
0: Ajá,
1: y usan muchos argumentos.
0: Ajá.
1: Que obviamente está pasando eso, pero es, sigue siendo el pueblo de Dios y Dios va a trabajar como ha trabajado con ellos, va a trabajar con ellos. Por ejemplo, ellos dicen que Israel es la capital del aborto, que donde más usan aborto en Israel. Que si Tel Aviv es la capital gay del mundo. Eso es verdad. Pero sigue siendo el pueblo de Dios y Dios está bregando con ellos y ellos van, han pagado el precio y lo seguirán pagando hasta que llegue la tribulación y el ser remanente que quede ahí pues sea salvo.
0: Sí, porque van a recibir la retribución debido a su extravío.
1: Pero es Dios que va a tratar con él. Entonces mucha gente está diciendo
0: es.
1: Que Trump está haciendo lo que dice Israel. No, no es así. Que Israel, Israel es Israel y al contrario, muchos políticos dicen que hasta que Israel es el problema, pero nosotros como cristianos sabemos, como la palabra dice de que me bendiga será bendito, el día que Estados Unidos se separa de Israel, Estados Unidos no va a estar muy bien.
0: Sí, sí, porque la bendición de Estados Unidos es por Israel.
1: Y es lo más probable que el próximo gobierno que venga sea enemigo de Israel totalmente.
0: Exacto, y ahí va a venir los juicios de Dios sobre esta tierra. ¿Sabes por qué? Porque cuando el pueblo, aleluya, de Dios estaba cautivo en Alemania y en otros países donde murieron más de 7 millones de judíos, que fueron, usted sabe, fueron torturados, los metieron en cámaras de gas, los sepultaron vivos y todas esas cosas que pasaron. ¿Dónde fue que ellos consiguieron un alivio para sus problemas? En Estados Unidos. Estados Unidos les abrió las puertas. Y ahí muchos de ellos, aleluya, hicieron vida. Pusieron negocios, porque esa gente son bien, bien buenos para los negocios, ¿sabía? Los judíos. Y pusieron negocios. Es más, esa gente van por las casas de la gente. Oye. Porque la gente dice un árabe, pero a veces son judíos, no son árabes, que van llevando a vender colchas y vender almohadas y vender ropa. Y se la fían a la gente. Mucha gente se la escondía para no pagarle. Pero ellos lo fiaban. Y tú dices, ¿cómo ellos podían progresar? Porque si casi nadie le pagaba. Ellos tenían una forma. Y era que en los primeros pagos que ellos le hacían, cubría toda la deuda. Ellos eran negociantes, ellos no eran tontos. Gloria a Dios, aleluya. Y ese pueblo, aleluya, este judío siempre ha sido un pueblo trabajador. Un pueblo que le ha gustado, pues, hacer las cosas, no depender de nadie. Aleluya. Y ahora, pues, esas quejas que han tenido, esos problemas, pues, tenemos ahora mismo la nación americana, Estados Unidos, que le está ayudando. Aunque todavía, no vamos a decir, lo ha ayudado, que ha peleado con otros por cuenta de ellos, sino pero lo está ayudando, lo está respaldando. y las palabras que dice el presidente son, lo dice, son, son válidas
1: unos a otros, pero están ahí.
0: Exacto, sí. Exacto. Y a veces Estados Unidos los regaña, porque ha pasado un momento que Estados Unidos ha regañado a Netanyahu, lo ha regañado y lo ha, pero en privado, ¿ves? Pero sabemos que lo hace. Mira, no hagas eso, chico, te va a buscar problemas. Ahora mismo, mira, yo tengo que defender mi nación, te estamos defendiendo. Y te vamos a defender cuando abusen de ti. Pero no te metas muy caripelado, como quien dice, yo sé que no lo haga. Porque hay gobiernos, aleluya, que como saben que tenían aliados, pues se ponen a buscar problemas con los vecinos cercanos. Y eso pasaba en la antigüedad. Hay muchos casos, aleluya, de gente que lo hacían así. Gobiernos que los hacían. Aleluya. Por eso el Señor, aleluya, pues le mató al rey de Asiria, a Senequerib, 185 mil hermanos, en una noche. Para que vieran que sí, Dios pelea.
1: Gloria a Dios.
0: Dios no necesita que nadie defienda a su pueblo. Él lo defiende. Pero si hay alguien que se une a defenderlo, Él lo va a respaldar. Pues tan seguro que Dios lo va a respaldar. Aleluya. Todo aquel que sirve de bendición a un cristiano, Dios lo bendice también a él. Pero hay gente que en vez de servir a Dios y ser bueno, benévolo, aleluya, con los cristianos, los maldicen. Gloria a Dios, aleluya. Y los atropellan, y los injurian y los calumnian. Aleluya. Aunque hay algunos cristianos que pagan pagamos el precio, pero hay otros que no. Hay otros que son contrarios. Lo que hacen es que están haciendo cosas para que las personas que los ven renieguen de las cosas de Dios. No dan testimonio, pero ya esos recibirán la justa retribución por su extravío. Amén. Amén.
1: Ya vemos, ¿verdad? Aquí mismo vemos un ejemplo que en Nueva York hay un alcalde musulmán ahora que está persiguiendo a los judíos de una manera. No está saliendo todo en las noticias, pero está habiendo abuso hasta con judíos, musulmanes dándole pela a judíos, todo eso está pasando ya. Sí. Y persecución para la iglesia, va a ver, porque ¿sí? Ninguna iglesia casi para que den un culto allá en la calle y ponen 20.000 trabas, pero se pueden ir los musulmanes a orarle a él en cualquier esquina, cejar los bloques y todo, y nadie le dice nada.
0: Sí, pero es porque el líder es así. Es como me pasó a mí una vez. Me estaba acordando ahora de eso. En estos días, mientras meditaba en la madrugada, después que oré, y estaba orando por él, por el alcalde de Corozal, que fue mi maestro de escuela superior de historia, cuando yo estaba en 10, historia general, fue mi amigo. Él fue alcalde de Corozal por muchos años. Y se llamaba Carlos Serra Vélez. Y él era un excelente maestro, excelente alcalde, pues duró muchos años. Hasta que ya dijo, no, voy a dejar al segundo, y él dejó al otro, no fue que perdió, ese fue invicto. Pero en una ocasión, nosotros estábamos dando los cultos los sábados en la plaza, y venía la policía y quería sacarnos de allí. Y entonces yo le dije a mi amigo, yo trabajaba con él, que se llamaba Pipo Majero, que era el director mío en ese tiempo en Cuchilla, yo no voy a votar nunca más por ninguno de estos hombres, le dije. Ah, ¿y por qué? Pues le expliqué. Y entonces vino y llamó al alcalde y le comunicó lo que yo dije. ¿Y qué pasó? El alcalde se movió a cuchilla a hablar conmigo. Aleluya. Y ahí tuvimos una pequeña discusión, ¿verdad? Pero con amistad. Yo le dije, lo que pasa con ustedes es que ustedes están defendiendo, usted es católico, yo lo sé. Pero usted si es alcalde, es alcalde de los católicos, de los evangélicos, y si en Puerto Rico hubiera musulmanes, de los árabes y de todas las personalidades que hay en Corozal, usted es alcalde, no de un solo lado. Y si lo hace así, entonces usted no sería una persona como usted, inteligente, porque yo lo conocí a usted me dio clase a mí, una persona inteligentísima, brillante. ¿Y qué está pasando ahora? Y entonces pues él se allanó, me dijo, no te preocupes, usted no puede negarle, le dije, la plaza a la iglesia nuestra, aleluya, para que no prediquen los sábados allí.
1: Gloria a Dios.
0: Era el hermano Gume que tenía. Entonces decía: lo que pasa es que Gume, como él lo conocía, se pone a insultar a los católicos. Yo digo: pero lo que pasa es que lo que está diciendo es verdad. Lo que él dice es la verdad. Lo que pasa es que usted no medita en lo que él está hablando. Busque la Biblia, que la Biblia se lo dice. Como usted no pide la palabra, La cosa es que tuvimos una conversación bastante grande y él entendió. Y ahí hicimos las paces otra vez. Y yo le dije, está bien, no se preocupe. Yo sí voy a votar, le dije. Aleluya. Pero sí le digo a usted que para mí lo primero es Dios. Y todo aquel que se oponga a las cosas divinas de Dios, no cuente con mi voto. Así, entonces pasó bien, quedó todo bien. Y después nos daban la plaza los sábados. Y no solamente eso, dijo, le voy a dar una carta donde él la va a tener, el hermano, y cuando vaya a la policía le va a enseñar esa carta y nadie va a interrumpir. Porque a veces el mismo que mandaba a buscar a la policía era el cura. Aleluya, era el mismo. Gloria a Dios, pero era porque el hermano le decía cosas. Hablaba de los que gestan, hablaba, y lo decía duro y lo decía fuerte. Y claro, hay que decir la verdad, pero a veces hay que cuidarse uno. Porque las verdades se pueden decir, pero hay muchas formas de decir la verdad. Amén, gloria a Dios. ¿Cuánto me están entendiendo? Amén. Y alguna gente la dicen de una forma que en vez de aclarar cosas, a veces te ofende. Y yo sé que yo también he predicado la palabra y la he predicado duro, pero a la larga muchas de esas vidas que no han querido escuchar se han convertido a Cristo. Y hoy día una gran mayoría de ellos son líderes espirituales. ¿Vas a tocar la batería? Aleluya. Ella mira la batería y está asombrada. Gloria a Dios. Sí, sí, sí, así mismo es. Así mismo es. Dile más. ¡Hey! Aleluya. Gloria a Dios. Dile más. Sí. ¡Hey! Gloria a Dios. Amén. Bien, ¿a quién le toca el otro?
1: Gloria a Jesús.
0: Monami. Dale. Vamos a terminar con ese, ¿sabes? Hoy.
2: Amén.
0: Yo no quería que te fuera menos invicta. Gloria a Dios.
2: Amén. También Isaías 1, verso 5 dice así. Amén. ¿Por qué queréis ser castigado aún? Todavía os revelaréis. Toda cabeza está enferma y todo corazón doliente. Aleluya. Gloria a Jesús. Aleluya. Aleluya. Como miramos el verso 4, ese dejaron a Jehová, provocaron a ir al santo de Israel. Uh-huh. Se volvieron atrás. Y entonces dice, ¿por qué queréis ser castigado aún? Tú sabes, porque el Señor lo castiga, ¿me entiendes? Lo estaba castigando, pero ellos quieren seguir siendo castigados. No dan su brazo a torcer, sino que son rebeldes, casa rebelde. Sí. Aleluya. Dice que tiene toda cabeza está enferma, de todo corazón doliente. La cabeza enferma es que cuando la persona es desobediente y todo, pues eso está enfermo, eso es un
0: cabeza rebelde y enfermo.
2: Así que no tiene.
0: Amén.
2: Dígale el resto usted.
0: No, eso está claro. ¿Cuál es 5? ¿Por qué queréis ser castigados? Ah, ese 5, ¿verdad? ¿Por qué quiere decir que ser castigados aún? Porque antes estaban recibiendo castigo de parte de Dios por lo que hacían mal. Pero aparentemente el Señor lo que decía, todavía quieren ser castigados. Porque gloria cada vez que la gente hace algo malo, son castigados. Aleluya. Y decía, gloria a Dios, aún. Todavía os revelaréis. Aleluya, toda cabeza. Todavía te revelaréis. O sea, te vas a revelar todavía. Y después dice, toda cabeza está enferma. Toda cabeza está enferma, dice el aleluya. Señor, aleluya, y todo corazón doliente. ¿Por qué? Por lo que están haciendo. Tanto. La persona que peca, que le falla a Dios y no hace lo que Dios dice que se haga, hermano, tiene un corazón doliente y tiene una cabeza defectuosa. Y el cerebro lo tienen de vacaciones, aleluya. Por eso es que tenemos que buscar a Cristo y no podemos preocuparnos por otra cosa que no sea la búsqueda de Dios. Aunque vengan otras cosas, y hay personas que cualquier cosita los hace apartarse de Dios o que le hacen la casa. Señor, reprenda eso. ¡Aleluya! Yo cuando veo que hay gente que le pasa eso, yo digo, eso nunca se convirtieron a Cristo. Y dirigieron devocionales, muchos predicaron, muchos tenían puestos en las congregaciones, pero nunca se convirtieron a Cristo. Qué pena, ¿verdad? Qué pena, gloria a Dios, aleluya.
1: Gloria a Dios.
0: Amén. Bien, ¿alguien quiere decir algo de eso? Hermana.
1: Bendito Dios.
0: Aleluya. Amén.
1: Santo Jesús.
0: Aleluya. Sí, ella está hace rato ahí. Ella dirigiendo un devocional solita.
1: Aleluya.
0: Ahí. Gloria a Dios. Aleluya. Amén. Bien, amado, vamos a dejarlo hasta ahí hoy. mañana, perdón, el viernes, tenemos, después que salgamos de aquí, tenemos una algo que vamos a comer afuera, abajo, cuando lleguemos. Los estinachos, yo no sé a quién le gustan los estinachos, pero vamos a hacerlo con todos los powers, ¿sabes? Con carne, con todo, todo, hasta con la espumita esa, ¿cómo se llama eso? Sour cream. Va a tener todo eso. Y usted, apetito, y vamos. Gloria a eso. Así que el que quiera venir, que esté escuchando, pues venga, toque la puerta y entra con nosotros. Pero venga al culto para que así se goce. Gloria a eso. Bien, vamos entonces a ver los hermanos que estuvieron en la sintonía. Y aleluya, y seguimos para adelante en el nombre de Cristo. Gloria. Aleluya. Ella estaba contenta. Y, nena, ¿tú tienes los dinero? Yo te lo di. Pues déjalo, yo te doy esto y deja eso para el domingo. Amén, para que así no, porque yo no sé dónde está. Gloria a Jesús. Aleluya. Mi alma te adora, Jesús. Amén. Adelante, hermano. Gloria a Dios. Dios bendiga a la hermana Rosa, que fue la primera que entró por ahí hoy. Dios la bendiga, Dios la cuide. Como siempre, aleluya, pues ella es una siervita de Dios. Y que Dios bendiga a su esposo Juan y a toda su familia allá en Silver Creek, Nueva York. Amén. Gloria a Dios.
1: Gloria a Dios.
0: Aleluya.
1: Noel Rosario.
0: Dios te bendiga. Ese es mi sobrino, Noel Rosario. Que Dios te bendiga y te cuide. Y creo que también está por ahí la esposa de él también. Está por ahí en sintonía. Y también mi hermanita Wanda. Aleluya, Sánchez. También están todos por ahí la familia. Que Dios me los bendiga a toditos, me los cuide. Y bendiga a nuestra familia. Ellos son parte de nosotros. Que Dios los bendiga mucho y los cuide. Gloria a Dios. Amén. Amén.
1: Gloria a Dios.
0: Vive Dios.
1: Pastores Virginia y Pedro.
0: Dios bendiga a nuestros pastores Virginia y Pedro Andino. Aleluya. Quiero decir a la pastora Vigi que yo pensaba hoy estrenar la máquina de hacer pan para que los hermanos comieran pan, pero no lo voy a dar para el viernes. Yo lo voy a estrenar mañana, pero para el pan, para comérselo ellos el viernes. Así que tenemos la panadería aquí. No tenemos que ir a la panadería a otro sitio. Aleluya. Y yo quiero ver cómo me queda ese pan. Que los hermanos lo prueben el viernes. Y después que ellos prueben el pan, entonces vamos a ver si vendemos la libra a 10 pesos, por lo menos. Eso es broma, eso es broma. Gloria a Dios. Aleluya. Adelante, hermano. Gloria a Jesús.
1: Gladys Cruz.
0: Dios bendiga a nuestra hermana Gladys Cruz, de la ciudad señorial de Ponce, en Puerto Rico. Que Dios bendiga a sus dos hijos especiales, Kevin y Gerard. Que Dios los cuide mucho. Amén. Gloria
1: a Dios. Gloria a Dios, aleluya. San. Meris Ochoa Bello.
0: Dios bendiga. Amén. Dios bendiga a nuestra hermana Meris Ochoa Bello. Aleluya, de Cali, Colombia. Dios te bendiga, sierva del Señor. Aleluya. Dios te cuide y que Dios siga contigo siempre, gloria, haciendo lo que está haciendo el Señor, y que los ayude a todos allá en Colombia. Gloria a Dios.
1: Bendito Dios.
0: Santo Jesús.
1: Chuyita Solano.
0: Dios bendiga a nuestra hermana Chuyita Solano, de Tijuana, México, Baja California. Dios te bendiga. Y bendiga a su esposo Rosario Lomeli. Y bendiga a todos sus hijos e hijas, nietos y nietas. Que Dios los cuide y los bendiga mucho. Amén.
1: Gloria a Dios.
0: Santo.
1: Jackie Jurado.
0: Dios bendiga a la hermana Jackie Jurado. Dios te bendiga, sierva del Señor. Dios te guarde a ti y a toda tu distinguida familia, y agradeciéndote de que estés con nosotros en esta noche, en este culto. Dios te bendiga. Amén.
1: Evangelista Maribel Vélez.
0: Dios bendiga a nuestra hermana y amiga, programadora de este ministerio radial, los sábados a las 8 de la noche en el programa Tiempos Finales, residente en Las Marías, Puerto Rico. Aleluya. La evangelista Maribel Vélez, allá en Las Marías. Que Dios la bendiga a ella. Bendiga a su papá Federico, a su mamá Margarita y a su hijo Aldiel Gabriel. Que Dios los cuide mucho. Aleluya. Espero que esté soplando la brisa ahí, porque hay un calor allá en Puerto Rico bárbaro, terrible. Bueno, aquí como se siente aquí, así se siente allá. Claro, aquí no sentimos calor porque hay aire acondicionado. Ni en la casa, pero afuera usted sale. Y ese aire está terrible, ese calor. Amén.
1: Los lugares principales que no han perdido electricidad. Gloria a Dios, que a nosotros se nos
0: sí, porque si se pierde la electricidad que no tengamos, el aire acondicionado es importante. Vamos a tener que dormir en la mañana. He
1: escuchado de sectores y se llama eso, lugares donde
0: no hay,
1: o sea, ya está un par de días sin luz,
0: sin electricidad, wow, ni un abaniquito. Por eso es que es importante que ya la gente que tienen este conocimiento, y a veces Dios le permite que tengan dinero o algo, te compras una plantita, que por lo menos pues la pueden utilizar cuando se va la luz. Y eso es importante. Nosotros tenemos en Puerto Rico y aquí también, porque si se llega a ir la luz, hermano, imagínate usted aquí, si no hay luz, ese calor aquí, pues por lo menos hay una planta que comienza automáticamente, comienza a funcionar, y los aires trabajan. Aleluya. Y trabaja las neveras, y poder dormir uno más fresquecito con su abaniquito, su aire. Gloria a Dios. Amén. Bien.
1: Ricardo Ureña.
0: Dios te bendiga, hermano Richard. Nuestro hermano Ricardo Ureña. Aleluya, está en North Carolina. Dios te bendiga y te cuide, hermanito. Aleluya, y que sigas bien, y que la bendición de Dios esté contigo siempre. Dios te bendiga. Un placer que estés por ahí con nosotros en esta noche. Amén.
1: Carlos Gómez.
0: Dios te bendiga, hermano Carlos Gómez. Dios te guarde y bendiga a toda tu familia. Gloria a Dios en esta noche y siempre. Y que la paz de Dios esté contigo, y las situaciones que acontecen, llévasela en la rodilla al Señor. Y ya tú vas a ver lo que Dios va a hacer contigo.
1: Aleluya.
0: Aleluya. Gente que se meten con la gente de Dios y no saben el error que cometen. Pero tú sigues para adelante, que contigo está Cristo. Amén. Gloria a Dios.
1: María y Samuel.
0: Dios bendiga a nuestros vecinos, María y Samuel. Que Dios los cuide y los proteja, y a toda su parentela, su familia. Y cualquier hermano o hermana que estuvo en la sintonía hoy, que Dios los bendiga y los cuide mucho. Acuérdense que hoy es miércoles. El próximo culto aquí va a ser el viernes. Aleluya. Así es que quiere venir a visitarnos el viernes, venga. Y al final vamos a disfrutar, aleluya, de los seis finales. Amén. Así es que Dios los bendiga y los cuide a todos. Y vamos a estar de pie para orar. Si tiene alguna petición, ella está prendida ahí, ¿sabes? Y ya mire el micrófono, lo mira, como que dice por ahí que se hable. Gloria a Dios. Levante la mano, hermano, los que tienen peticiones. Y vamos a darle la gloria al Señor por lo que Él hace. A Dios le damos toda la gloria. Padre, en el nombre poderoso de Jesucristo, te damos la gloria a ti, porque es tuya, mi Dios, y reconocemos tu grandeza y tu poderío, que eres Dios poderoso y grande, y que la gloria se manifiesta en cada uno de los que hacemos para ti, Señor, dedicado a ti. En esta noche, mira las manos que se levantan, cada uno tiene sus peticiones ahí, que están ante tu consideración. Gracias por la sanidad de mi hermana Clara. Gracias por cada una de las cosas que tú vas a hacer con tu iglesia en esta noche y siempre. Gracias porque tú eres el todopoderoso Dios. Bendice también al dador alegre que está dando su ofrenda, diezmo al alfolí. Y multiplícale a cada uno al 100 por 1. En el nombre de Jesús, toda la gloria es tuya. Ahora, Padre amado, llévanos en paz a nuestros respectivos hogares, libre de accidentes y de peligro, con la bendición del Padre, del Hijo y del Espíritu Santo. Amén. Sin santidad. Y la iglesia del Señor dice,
3: amén.
0: Dios me los bendiga, Dios me los cuide. No te olvides, a las 11:30 por ahí un programa nuestro. No te olvides mañana a las 7 de la mañana y a las 12 del mediodía también. Estamos con ustedes. Dios te bendiga, Dios te cuide, y Señor técnico, disponga de las cámaras y de los micrófonos. Amén. Aleluya. Gloria a Dios. Samarita.
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cántaselo. Oh, no ha llegado el momento todavía, juvenil. No ha llegado el momento, joven. No ha llegado el momento, dama. No ha llegado el momento, caballero, músico, diácono, pastores. No ha llegado el momento. Solamente esperemos un poco más. Solamente un poco más. Me toca. Así bajito. Con tu Santo Espíritu. Cántaselo.

Cada día hay algo nuevo para ti. El Señor quiere llevarte a nuevos niveles cada día. Solo entra en su intimidad y dile: Señor, límpiame a cada instante. Ayúdame a ser diferente. Pero toma tu decisión en hacerlo. Levántate y adora al Señor.

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cabo, cabo.

Señor. Dile al que está nuevo, Dios está en este lugar. Dile. Dile, Dios está en este lugar. Dile, adora. ¡Aleluya! A su nombre, gloria. Alma mía, alaba al Señor. Lo lindo de este asunto es que como Dios es aquí, alma mía, cosa que ahora va a salir. Alma mía, ¿cuánto están esperando un milagro de parte de Dios? Adora. ¿Cuánto esperan un milagro de parte del Señor? Adora. Jesús está aquí, adora. Jesús está aquí. Alabado sea el Señor. Alabado sea el Señor. Oh, alabado sea el Señor.

te adoramos, Espíritu Santo. El salmista decía en el Salmo 34, versículo 1: bendecirá Jehová en todo tiempo, y su alabanza estará de continuo en mi boca. El salmista entendía, adora mi alma al Cordero. Lo que yo quisiera que tú entendieras en esta noche, alma mía, que la alabanza es continua. Aunque el diablo se levante, voy a adorar al Señor. Aunque el enemigo se levante, voy a adorar al Señor. Aunque venga la prueba, voy a adorar al Señor. Aunque mi nevera esté vacía, voy a adorar al Señor. Anda, gloria. No importa. Aunque llegue la enfermedad, voy a adorar al Señor. Aleluya. Aleluya. Aleluya. Aleluya. Aleluya. Oh, a su nombre gloria, a su nombre gloria, a su nombre gloria. A su nombre gloria, a su nombre gloria. A su nombre gloria, a su nombre gloria. Métele candela, adora mi alma al Señor. A su nombre gloria, a su nombre gloria, a su nombre gloria. Habrá alguien esta noche que diga: Señor, dame un corazón nuevo. Necesito que me deje un nuevo corazón, adora. A su nombre gloria. A su nombre gloria, a su nombre gloria, a su nombre gloria. Aleluya, aleluya, aleluya, aleluya. Aleluya, aleluya, aleluya. Aleluya, aleluya, aleluya. Aleluya, aleluya, aleluya, aleluya. Oh, te adoramos, Señor, te adoramos, te adoramos, te adoramos. Oh, te adoramos, te adoramos, te adoramos, te adoramos. Oh, te adoramos, te adoramos, te adoramos, te adoramos, te adoramos. Oh, Espíritu Santo, te adoramos, te adoramos. Aleluya, aleluya, aleluya, aleluya.

0: vez que nos va a dar la sabiduría.
1: Gloria a Dios. Amén. Así que vamos a orar, amados Padre, en el nombre poderoso de Jesucristo. Recibe la gloria en esta hermosa noche. Gracias, Padre mío, por todos los hermanos que participaron en la sección esta de culto de caballero. Bendícelos a todos, Señor. Glorifícate en cada vida que esté en sintonía, Padre. Ahora, en este momento, Padre, te pido sabiduría, porque voy a estar llevando tu palabra y no la puedo llevar yo solo, Padre, porque no tengo la sabiduría, viene de ti. Y la demás, que me use conforme tu voluntad en esta hora. En el nombre de Jesús, quebranta toda malicia del enemigo que trata de interponerse, Dios mío, para que este mensaje no llegue. En el nombre de Jesús, que trata de detener las ondas de radio, que trata de detener, aleluya, el internet, Dios mío. Pon todo diáfano y puro, reprende al diablo para que este mensaje llegue a los hogares. En el nombre de Jesús, toda la honra es tuya, Señor. En el nombre de Jesús. Amén. Levanta tus manos y adórale. Adora la gloria de Jehová. Adora su gloria. Adora su gloria. Adora su gloria. Aleluya. Gloria a Dios. Gloria a Dios. Aleluya. Aleluya. Aleluya. Aleluya. Aleluya. Aleluya. Aleluya. Aleluya. Aleluya. Y a su nombre. Y a su nombre. Con una lluvia de texto, tome su lugar. Gloria a Dios. Aleluya. Gloria a Dios. Amados hermanos, muchas veces nosotros los predicadores, empiezo conmigo. Todos aquellos hermanos que de una forma u otra predicamos la palabra de Dios, hablamos de la gran tribulación, pero la gente no sabe el alcance de esta palabra. Cuando habla de la palabra gran tribulación, aleluya, ese adverbio calificativo de gran significa, y como lo dice la misma palabra, cuando no ha habido nunca ni la habrá jamás. Tribulación, amados. Porque mucha gente, aleluya, piensa que eso es cualquier cosa. Piensa que es como cuando va al hospital y tiene un dolor de muela y le sacan la muela. Piensa que es un dolor de cabeza y se toma una aspirina y se le fue. Piensan que es un dolor de tobillo y se lo venda un poquito y se toma unos analgésicos y se le quita. Piensa que es como un catarro. Aleluya, que se incuba entre 3 a 5 días y se desaparece. Ahora, aquellas personas que tenemos un poquito más de... Digo tenemos porque los más jóvenes tenemos esa situación buena. Y es que tenemos, aleluya, las defensas del cuerpo bien activas. Por la juventud, ¿verdad? Y la gente que está más viejito no tienen eso, no tienen esa defensa. Entonces hay que orar por ellos. Aleluya. Y entonces, no, yo me siento que estoy de 15 porque... Aleluya. Si no fuera por eso, no estuviera vivo. Gloria a Dios. Porque muchos de 15, 20, y 30 y 40 se murieron en el COVID. Y a Dios le plació que Miguel Majero siguiera aquí todavía dando candela. Aleluya. Y por eso yo me siento contento y agradecido con Dios. Y saludamos a nuestro pastor de Staten Island, que está acá en Pensilvania, Ernesto Sánchez, que está por ahí en sintonía. Y la hermana Claribel Nieves, que no pudieron venir, aleluya, al culto hoy, porque ella pues está cuidando a su papá, que nuestro tío, aleluya, que está quebrantado de salud. Lo que pasa es que nosotros a veces nos descuidamos nosotros mismos. Le voy a decir algo. No se vayan a enojar. ¿Sabe? ¿Sabe? Si usted tiene un hijo y usted ve que el hijo tiene moquillito así que le sale por la nariz y le baja por aquí muchas veces, hacen... ¿Te ha visto eso? Yo lo he visto. Pues mire, tenga cuidado, hágale así también, salúdelo así. Pastor, ¿y es mi hijo? Pues va a usar una mascarilla. Porque se le va a pegar. Y después usted viene y le va a dar un beso a su marido o a su mujer, y se le va a pegar a la mujer y al marido. Y lo malo de esto es que esas mongas que están viniendo ahora vienen combinadas con otros tipos de viruses. Que quizás no es el COVID, como la gente dice, pero son otros virus gripales o catarrales que se llaman estafilococcus. Y esos cocus, que son ese tipo de bacilos, aleluya, que ocasionan, aleluya, estos viruses, pues muchas veces son fuertes y pueden afectar la salud de cada uno. Por eso es importante, amados, que nos cuidemos. Yo le digo a la gente, mucha gente dice que no te ponga la mascarilla. Si tú no te pones la mascarilla, hermano, se enferma uno como 10 veces al año. Porque hay mucha gente por ahí, número uno, que van al supermercado, que se meten la mano en la nariz, así hasta acá arriba, hasta el cerebro. Sacan cuanta porquería hay y se la ponen al cajito. Ahí. Y siguen con el cajito por ir para abajo. O estornudan, pero la mayor parte, yo he visto gente que sacan así de la nariz. Yo no sé qué sacaron ahí ellos, ¿verdad? Bueno, uno dice que fue moto, otro dice que fue pan, dice el hermano. Otro puede decir que es ajo y habichuela, no sabemos.
2: Aleluya.
1: Aleluya, porque yo conocí a una persona una vez que botó ajo y habichuela por la nariz. ¿Sí? Porque comenzó a vomitar, hermano, y le salía el ajo por la nariz. Pero cuando uno vomita, hermano, eso es terrible. A mí no me gusta vomitar ni ver a nadie vomitando. Entonces viene con las manos sucias de todo, agarran ese cajito. Y allá dice que lo limpiaron. Pero le hacen así, mire cómo le hacen. Ya. Y los virus se dicen, wow, me están echando fresquito. Estoy contento. Ahora puedo vivir más. Y si caigo en un huésped por ahí, que están botados por ahí, que vienen y cajan el cajito. Y después que cajan el cajito, siguen por ahí, pues, tremendo. Y cuando viene del supermercado, viene, ¡chuhu! Y la boca y la nariz es un agüero. Que como los bebés le baja también. Aleluya, mi alma te alaba. Así que hay que cuidarse. Porque de lo contrario va a tener problemas. Y tú dices, pero es que yo amo a mi esposa. Yo la amo también a la mía. Y yo no le voy a pegar el catajo a ella. Así que yo cuando tengo catajo me tengo que los besitos tienen que ser tocaditos. No puede ser French, porque entonces, ¿qué pasa? Se pega. ¿Cuántos alaban a Jehová? Aleluya. Pero hay gente que no, hermano, saben que tienen catarro y van donde la esposa y le dan un French kiss. ¿Y sabe qué pasa? Se le pega el catarro. Y después se le está curando a él y ella, sí, no, a mucha gente no le preocupa, pero se le está curando a él, pero ella lo tiene y le da un French para atrás y se le pega a él otra vez. Y está como a la cancha de voleibol. ¡Tum! ¡Tan! O si no, bádminton. O si no, aleluya, tenis. Gloria a Dios. Y se rebota. Y si aparece alguien por ahí, se le pega también. Porque el aseo personal es lo que hace que haya tantos problemas. Pero pastor, ¿qué tiene que ver esto con la gran tribulación? ¿Tiene que ver? Porque en la gran tribulación, aleluya, y antes de la venida de Cristo, la Biblia registra que hablan plagas, pestilencias. ¿Eso va a haber? Pero que vengan porque llegaron, no que usted las provoque.
3: Aleluya.
1: ¿Cuántos adoran a Dios?
3: Aleluya.
1: Aleluya. Por eso es que, aleluya, mucha gente no entiende a veces lo que Dios quiere llevarle y a veces se quedan como medio brutos porque no entienden.
3: Santo.
1: Entonces, ¿cómo usted puede defenderse si usted no sabe de qué se está defendiendo?
2: Gloria a Dios.
1: Y los estafilococos que producen los virus del catarro, aleluya, usted no los puede ver. Están en el ambiente. Y para que usted lo sepa, una persona que estornuda y deja ahí lo que dejó, o hacen así, tiran el paracaídas y sigue volando y por ahí se queda.
2: Gloria a Dios.
1: Aleluya, eso dura unas cuantas horas en desaparecerse.
3: Aleluya.
1: Y si usted pasa, lo absorbe. Si respira, pues tiene que respirar, porque si no se muere. ¿Cuántos alaban a Jehová? Por eso hay que cuidarse, punto.
2: Gloria a Dios.
1: Y vamos entonces a hablar hoy sobre la gran tribulación. Primero que nada, para que venga la gran tribulación, primero tiene que venir el Mesías.
2: Gloria a Dios.
1: Ah, pero él vino ya. Hello.
2: Aleluya.
1: Hello. Él vino cuando entregó su vida en expiación por nuestros pecados.
2: Gloria a Dios.
1: Pero él dijo que volvería otra vez. Eso se llama segunda venida de Cristo. Pero antes de eso viene el arrebatamiento. el arrebatamiento y la segunda venida de Cristo son dos cosas separadas. ¿Cuántos lo sabían? Yo oí a la hermana, aleluya, Carla, que dijo, a mí no me importa. No, yo tengo eso en la cabeza. A ella no le importa que se le pegue el catajo, no le importa. Yo digo lo mismo también, a mí no me preocupa. Pero ahora, después que ha pasado uno de los 15, yo tengo como 17 y medio, ¿verdad, nena? Aleluya. Pues hay que cuidarse más porque yo puedo caer en un hospital fácil. Aleluya, aleluya, porque a mí los catajos me duran. Desde niño, hermano. A mí me daba un catarro y me duraban hasta 15 días. Y aquí he estado hasta un mes con catarro.
4: Dios.
1: Ahora estoy más cuidado, o sea, en el sentido de que Dios está haciendo la obra conmigo, aleluya, que me da catarro y me puede dar un ratito y sigo para adelante. No lo recibo, no lo recibo, no lo recibo y se va. En el nombre de Cristo. Hace poco estuve ronco, pero hermano, ronco. ¿Y sabe de qué era la ronquera? Cuando usted tiene un poco de flema en sus pulmones. Aleluya, esa flema trata de salir, pero se pega a las cuerdas vocales. Usted está ronco. Porque hay ronquera de otras cosas. En una ocasión yo estaba bien ronco y tuve que ir al médico. Y el médico me dijo, el médico vino y me metió una manga por ahí para mirar y miró. Por la nariz me la puso, ¿te acuerdas? Una cámara, sí, una manga con una cámara al final. Yo no le dije que había una cámara al final de la manga. Ah, bueno. Cuando digo al final, es la primera parte que él metió para adentro. Ese es el final para mí, porque la otra parte la tenía agajada aquí. Y asumbó por ir para adentro. Y yo decía, cuando ese hombre me mete eso por ahí, pues me va a dar náusea. Y yo decía, Señor, por favor, que no, que yo pueda dejar que me hagan ese tratamiento. Pues nada, ni lo sentí. Cuando lo sacó para afuera, me dijo, tienes un pólipo en las cuerdas vocales. No se ve peligroso, pero hay que operarte. Y yo dije, como dice la hermana, vale. Aleluya. Mi alma te alaba. Y cuando tengo que abrir la boca para operarme, me dijo, no, eso lleva un proceso. Te van a dormir y a mí no me gusta que me duerman. Si mi esposa me duerme, yo no tengo problema. Porque sé que ella me va a cuidar. No va a dejar que me pase nada. Y si me voy a mover y me va a caer de la cama, ella me va a ponerme unas almohaditas para que no me caiga. Pero en un hospital yo no sé quién me va a cuidar. Y yo decía siempre, ¿y se abusan de mí? ¡Wow, qué terrible! Mi alma te alaba. ¡Aleluya! Y me daba, y yo nunca quería entregarle mi conciencia a nadie. Tanto fue así que cuando me operaron de este ojo, la auxiliar me decía, cuenta hasta de 10 para abajo hasta el 0. Ya cuando llegues a 5 va a estar. Yo decía, lo siento. Y yo empecé 10, 9, 8, 7, 6, 5, 4, 3, 2, 0, 10, 9. Empecé a contar otra vez. Aleluya. Gloria a Dios. Ella hacía así. Aleluya. Y entonces cerré los ojos un poquito para que el médico, por lo menos, ¿verdad? Y cuando el médico llegó y me inyectó algo ahí, sentí cuando me cortaron. Sentí el tajito. No me dolió, pero sentí la sensación de que te cortaron un pedazo. Me cogieron puntos ahí. ¿Cuánto me cogieron, nena? ¿Tú no te acuerdas? Si fueron 4 puntos, creo, en el ojo. Y todo lo sentí. El médico decía, bueno, ya que estás despierto, mueve el ojo a la derecha, mueve a la izquierda. Sí, porque si no, tenía que moverlo ellos. Y eso también afecta el ojo. Así que es mejor que uno lo mueva. Más te vale. Aleluya. ¿Cuántos alaban a Jehová? Y nada, la gloria se la damos al Señor. Y aquí estamos, felices de la vida. Porque Dios de los cielos nos da felicidad todos los días de nuestra vida. Aunque vengan problemas. Como leía los hermanos ahorita, el capítulo 5, verso 24 de Mateo. Estamos predicando al mediodía hoy de eso. De la tempestad. Fue en Lucas 8, pero en Mateo 5, 24 también está. Y en Marcos también, los tres evangelios hablan de eso. Creo que en Marcos es el 7. ¿Cuántos alaban a Jehová? Aleluya. ¿Y qué pasa? Estamos predicando de la tempestad. A nosotros se nos forman tempestades todos los días. Levanten la mano a aquellos que se les forman tempestades. Claro. Y la tempestad más grande que se nos forma es en el bolsillo. Ahí que se forma la tempestad grande. Pero como nosotros le damos a Dios y diezmamos y todo eso, no nos preocupamos por eso. Porque sabemos que Dios tiene el control de todo eso. Ahora, aquellos que no diezman, que no ofendan, ni hacen nada para la obra de Dios, eso sí que tienen que tener problemas. Pero cuando se le forme la tempestad en el bolsillo, hermano, aleluya, no hay quien la pare. Sigue ahí. En cambio, la tempestad el Señor la va a parar. Pastor, y usted iba a hablar de la gran tribulación. Sí, hermano. Eso es parte de la gran tribulación. Porque cuando la gente se quede, que no se vaya con Cristo, van a tener una tempestad terrible.
2: Aleluya.
1: Aleluya. En su vida espiritual y material. Es más, muchos van a desear no haber nacido. Usted sabe lo que decían muchos. Collados caer sobre mí. Ahí se lo dice la Biblia. Montañas caer sobre mí para que me libren de la ira de Dios vivo. Pero qué tontos son, hermano. En vez de decirle, Señor, ayúdame. Señor, auxilio, perdóname, libérame. Es que la gente que no tiene a Cristo se le va el tiro.
2: Aleluya.
1: ¿Sale por dónde le sale el tiro? Por la culata.
2: Gloria a Dios.
1: Aleluya. Porque no están pensando en Dios. Están pensando en ellos. Quieren que puedan solucionar los problemas. Ellos, usted no puede solucionar nada. Ni yo tampoco, nadie. ¿A que no sabe por qué? ¿Quién sabe que me pueda decir por qué esto no puede solucionar nada? Sin mí, nada podéis hacer. Muy bien. Aleluya. Sin Cristo, nada. Solamente con Él es que podemos. Bueno, pero no se preocupen, vamos para adelante aquí. Gloria a Dios, aleluya. Aleluya. ¿Qué va a pasar con esa gran tribulación? Primero que nada, antes de que pase todo eso, la iglesia se va con Cristo. ¿Cuántos nos vamos?
2: Amén.
1: Hay gente que pregunta, ¿cuántos se van? ¿Y yo qué? Yo también estoy aquí. ¿Cuántos quieren ya Utía? Yo quiero. De hermana Clara no, pero yo quiero. Y de hermana Clarían tampoco. Aleluya, la Yautía es buena. Santo, sí, Señor. El hermano Angelito le gusta, ¿verdad, hermano? También es Alcapugia. Bueno, ay, Dios mío. Santo Jesús. Así que, amado, Cristo viene por su iglesia. Porque Él va a venir Él mismo. Aleluya. Pero cuando venga la segunda venida, Él va a venir también.
2: Aleluya.
1: Lo único que en la primera va a venir Él por la iglesia Él mismo. No va a mandar a nadie. Porque esa no es cualquier persona que se va a levantar ahí. Es su iglesia. Es amada mía, paloma mía, perfecta mía. Es la iglesia de Cristo. Y como es la iglesia de Cristo, Él no va a permitir que nadie venga a buscarla. Él mismo viene. Aleluya. Por eso dice la Biblia, aleluya, en 1 Tesalonicenses capítulo 4, verso 16, el mismo Cristo, el que dijo, vendió otra vez, Dios te amaría el mismo.
2: Gloria.
4: Dios, aleluya.
1: Juan 14.
5: Aleluya.
4: Poderoso Dios.
1: Del 1, 2, 3 y 4 hasta el 5.
5: Bendito
1: aleluya.
5: Dios.
1: Para que donde yo esté, vosotros también estéis.
2: Gloria a Dios.
1: Y hay más esencia ahí, pero ¿usted sabe eso?
5: Gloria.
1: ¿Cuántos no lo sabían?
2: Amén.
1: Hay que vivir como que lo sepa, como que lo sabemos. Porque hay gente a veces que viven como que no lo saben. Y esto es un acontecimiento, hermano, mundial. Un acontecimiento que va a ocasionar mucho miedo y mucho temor en muchas vidas. Porque cuando el Cristo de la gloria venga por su iglesia, lo que viene después, como decía un señor allá en Puerto Rico, cañiña de mono. Yo no sé qué es eso de cañiña de mono. Usted no sabe, hermano. Eso es caca de mono. ¿Sabe? Y el mono come cualquier cosa y la caca apesta. Gloria a Dios. Aleluya. Porque hay monos que son vegetarianos, pero también son carnívoros. Y esos estómagos que tienen, es como un perro. Usted le da comida de la casa a un perro y no le da la comida que manda para ellos. ¿Sabe qué va a pasar? Que la caca que tiran va a ser demasiado apestosa.
5: Bendito Dios.
1: Y pegajosa, la va a dejar donde quiera. Pero cuando usted le da esa comida seca, lo que va a tirar es unos boroncitos secos.
2: Gloria a Dios.
1: Usted le mete el cosito y lo hace así, lo saque y lo bota.
2: Gloria a Dios.
1: ¿Cuántos alaban a Jehová?
5: Gloria a
1: Dios. Y si usted come comida de pejo, ¿qué le pasaría? ¿No se ha puesto a pensar usted eso?
2: Gloria a Dios.
1: Boroncitos, no. Pero una vez, yo no sé si tú te acuerdas, mi amor, cuando un hermano que trabajaba en una empresa donde fabricaban comida para perros, hacen unas mortadellas así de grandes, grandes, que las venden. Y vale cara. Y me regaló una a mí. Y yo la tenía metida en la nevera. Y un hermano, un evangelista, vino aquí, se quedó en mi casa. Yo no estaba aquí. En ese tiempo yo vivía aquí arriba. Aleluya. Y la hermana vino y se quedó aquí. Yo estaba en El Salvador. Y le dije, hermano, yo estoy lejos. Usted viene, bendito, no la puedo atender. Pero mira, atiéndase usted ahí. La nevera ahí de comer, prepare la cocina, vaya. Y todo. La gloria sea para el Señor. Y ella dice que cuando llegó y vio en la nevera esa mortadella ahí, dice, wow. Tengo ganas de agarrar un canto de esa mortadella. Pero gloria a Dios que no se la comió, ¿sabes? Porque si no, cuando yo llegara, iba a estar ladrando aquí. Gloria a Dios. Aleluya. Mi alma te alaba. Pero gloria a Dios que sí. Ya. Me lo contó, hermana. Mire, gloria a Dios que no se la comió. Porque usted, getting to be a duck. Gloria a Dios. Mi alma te alaba. Gloria a Dios. Así es que, mi amado hermano, esa gran tribulación va a venir después que la iglesia se levante. ¿Usted lo sabe? ¿Y qué va a pasar con los impíos? ¿Van a estar ahí? Sí, señor. ¿Van a sufrir la gran tribulación? Por cabezones. Porque ahora no pueden sufrir ni un problemita porque rápido se van de la iglesia. Se enojan. No quieren cumplir con Dios ni hacer la voluntad de Dios. Aleluya. Y entonces tienen problemas. Ahora mismo hay gente que a veces no quieren escuchar este mensaje porque le molesta y busca la forma de criticar el mensaje. Aleluya. Y de no escucharlo. Sencillamente porque o no creen o el diablo tiene sus mentes cauterizadas. Para que no escuchen la palabra de Dios y se pierdan. Si usted le da oportunidad al enemigo en su vida, hermano, él va a sacar ventaja. Y va a tratar de destruir su vida espiritual para que usted se pierda. Pero usted no puede dejarse perder. Usted tiene que pelear la batalla. Y como dice la Biblia, sometido a Dios, usted va a resistir al diablo y se tiene que ir. Aleluya. Aleluya. Hay un coro que dice, yo quisiera tocar el arpa como la tocó David. Que cuando suene el arpa, el diablo tenga que huir. Así es. Amén. Y sabe que es la alabanza la que hace huir al enemigo, hermano. Por eso es que yo alabo a Dios, mi hermano, con la boca abierta. Hay algunos. Le cosieron la boca. Tiene la boca cosida. Aleluya. Pero yo alabo a Dios con la boqueta que Dios me ha dado. Por algo me la dio. Hay gente que están en la casa y gritan, ¡no! Pero no se atreven a alabar a Dios. Tienen miedo. Cuando tú lo alabas a Dios porque tienes miedo. Es porque tú no sientes la salvación. Los que sentimos la salvación sabemos que en el cielo lo que vamos a hacer es alabar a Dios. Y no podemos parar aquí. Tenemos que acostarnos alabando a Dios. Y levantarnos alabando a Dios. Y en el trabajo. Y tú vas a ver que la gente va a decir, ese está loco. Pero se le va a pegar a ellos también, ¿sabes? Y de repente tú lo vas a oír, aleluya. Hacen así. Tiemblan. Porque no quieren hacerlo. Pero eso es pegajoso. Así como se pegan las músicas mundanas a los cristianos. Que cuando pasan por ahí y oyen la musiquita del tongolele ese de ahí al lado, tú los vas a ver a ellos. Y eso, cristianos. O si no, empiezan. Se vuelven unos congueros. Aleluya. Pues no. Hay que adorar a Dios. Aleluya. Y adorarlo con libertad. Y cuando adoremos a Dios con libertad, esos demonios y malicia de música que usted oye por ahí no se pegan. Si hay un anuncio, porque hoy día todos los anuncios que están en la televisión, si está viendo noticias, hay más anuncios, hermano. Si usted está viendo los animales, los canales son animales también, porque dan más anuncios terribles. Yo lo que hago es que lo sigo cambiando. Discovery Channel. Aleluya. Si estoy viendo noticias, me voy para otro lado. Y cuando viro para atrás, todavía están en lo mismo. A veces te dan 8, yo los cuento, 12 anuncios, 15 anucios, hermano. Antes se daban anuncios, pero daban 5 o 6. Ahora, abiertamente, te faltan el respeto a usted y a mí, que somos televidentes y queremos ver algún programa educativo y no podemos verlo. Así que ya con el tiempo la televisión, mire, para ningún lado que va. Alaba la gloria de Jehová. Aleluya, porque hay problemas. Pero usted tiene que saber seleccionar. Y cuando uno le va a hacer, necesita ver un anuncio, porque hay alguien que anunció algo ahí y uno lo quiere ver, no aparece. Aleluya. Por cierto, yo le dije a nena, ¿cuál fue la tienda que yo te dije a ti que me acordara? TJ Maxx. TJ Maxx. Hermana, ¿you visit TJ Maxx? ¿No? TJ Maxx Harvest, lo que tú necesitas. Alaba la gloria de Jehová. Oye, di un anuncio aquí. Mañana voy para allá a cobrárselo. ¿Cuántos alaban a Jehová? Sí, cuando usted vaya para allá, dígale que yo le di un anuncio y que lo que le venda se lo dejen a mitad de precio. Y yo voy a estar cogiendo por si acaso. ¿Entiendes? Gloria a Jesús. Amén. Sí, que amados hermanos, aleluya. Cristo viene por su iglesia. Inmediatamente Cristo viene, aleluya, se manifestará el anticristo, el inicuo, el hombre de pecado. Pero viene con cuerno. Aleluya. Viene feo. Tampoco. Puede ser que el ángel que era Satanás, que era un ángel de luz, se llamaba Luzbel. Era hermoso. Aleluya. Y a veces se disfraza de mujer, a veces de hombre. Aleluya. ¿Ah? Sí, hay que tener cuidado. Porque tú estás trabajando por ahí, aparece el Satanás disfrazado de mujer. El diablo le dice, mira, ese, dice que le sirve a Dios.
5: Bendito Dios.
1: Dale una vueltita por ahí, dale una vueltita. Y enséñale tus atributos, para que tú veas. Aleluya. Y a veces los hermanos empiezan. ¡Yo te reprendo, diablo! ¡Fuera, Satanás! ¡Fuera! Pero el ojo biónico más abierto, aleluya, que un ojo de vaca. ¿Cuántos alaban a Jehová? Pero pastor, también las mujeres igual también, eso es lo mismo. Esas mismas sensaciones y esos deseos inicuos y pecadores también le pasan a las mujeres. Tanto el hombre como la mujer tienen que cuidarse. Si es que quieren irse en el arrebatamiento. Después del arrebatamiento vienen unos eventos bien importantes. Inmediatamente sube la iglesia, el enemigo desciende, capítulo 6, versículo 2 del libro de Revelación, Apocalipsis, cuando dice, y apareció un hombre montado en un caballo blanco.
5: ¡Aleluya!
1: Ese caballo blanco dice que fue montado por una persona que vino venciendo y para vencer, y le fue dado una corona, y todo el pueblo sigue hablando. ¿Ya usted sabe eso? Aquí se lo predico yo hasta la saciedad. Pero dele gloria a Dios, porque hay gente por ahí que no predican eso. Y cuando usted lo predica, como hicieron por allá en un sitio que yo fui, que no quiero mencionarlo, que le pregunté quién es ese hombre, todo el mundo, ¿qué está? Quiere decir que no aprendieron, que nadie se lo enseñó. Entonces usted debe darle gloria a Dios, que Dios nos da palabra. Y que nosotros somos aquí Almacenes González, que lo nuevo llega primero. ¿Cuántos alaban a Jehová? Aleluya. Ese era el lema de Almacenes González. Y a mí una vez me mandaron una carta que decía Miguel Almacenes González. Yo dije, ¿por qué me pusieron eso ahí? Miguel Amajero González, le pusieron Miguel Almacenes González. Yo no tengo almacenes. Aleluya. Oiga, es que a mí me pasa una de cosas. Gloria a Dios. Así que después de eso, amados hermanos, aleluya, tenemos. Aleluya. ¿Ah? Oh, ahora somos familia Jefferson. Carajato nos llaman por ahí. Hey, family Jefferson, tomorrow you don't have class for your daughter or your boy, qué sé yo qué cosa, que no hay clase mañana. Me llaman del distrito, y como yo soy familia, clase mañana. Me llaman del distrito,

levantar. Y acuérdense lo que yo siempre le digo, van a haber 3 años y medio de paz y seguridad y 3 años y medio de destrucción repentina. Son 7 años. Si usted le busca la semana 70 de Daniel, ahí está, 70. Ya estamos en la semana 70. ¿Sabía? Una vez que Jesús subió a los cielos, comenzó la semana 70. Y entonces, aleluya, el anticristo que va a venir a solucionar los problemas del mundo, porque no ha habido hombre acabado que los pueda solucionar. ¿Todo preparado? ¿Todo preparado? Todos los gobiernos del mundo son malos. Al principio empiezan bien, con buenos propósitos, pero luego se dañan. Empiezan a jobar, a hacer cosas malas. Aleluya. Por eso es que usted no puede confiar en los hombres. Por eso que dice la Biblia en Jeremías 17:5, maldito el varón que confía en otro hombre, en otro varón. Así que la gente confía en los políticos y tú lo ves como lo alaban, hermano. ¡Arriba! ¡Ese es! Y nunca alaban a Cristo. Y cuando usted y yo alabamos a Cristo, nos mira y dice, están locos. Ellos están más locos. Por lo menos yo alabo a un Cristo vivo que vino y murió por mí y me va a venir a buscar otra vez para llevarme al cielo. Pero ellos están alabando a hombres inútiles. Hombres, aleluya, perversos, malévolos, dañinos. Que tienen principio y no saben el fin, cuál es el de ellos. Aleluya, si no se convierten en Cristo, peor. Por eso, amados hermanos, aleluya, cuando ese anticristo descienda, pero no puede descender cuando la iglesia esté aquí. Yo he oído predicadores que dicen, cuando dice la Biblia, hay algo que lo detiene al anticristo. No se ha manifestado todavía, aunque está por ahí dando vueltas. Pero manifestarse como el inicuo, el hombre de pecado que venga a gobernar el mundo entero por la situación del mundo, todavía no se ha manifestado. Y muchos predicadores dicen, porque el Espíritu Santo se lo impide. Hermano, el Espíritu Santo está aquí y Satanás sigue haciendo estrago por ahí con la gente. ¡Gloria a Dios! ¡Aleluya! La gente como que no le cae. Sí, porque tenemos el Espíritu Santo o no lo tenemos. Y está en el mundo el Espíritu Santo moviéndose y todo aquel que busca a Dios, Dios lo llena. Amén. Aleluya. Pero Satanás sigue haciendo estragos. ¡Aleluya! ¿Y sabe qué dice la Biblia? Y engañará, si fuere posible, aún a los escogidos. Los escogidos que tenemos el Espíritu Santo. Si usted le da la oportunidad. Mas sin embargo, gloria a Dios, aleluya. Y es importante que usted lo tenga en mente eso. Aleluya. Que Él va a venir como un ser de paz. Por 3 años y medio. Pero después de esos 3 años y medio, dice que vendrá destrucción repentina. Y hay una parte en la Biblia que dice, que yo lo voy a citar por ahí ahorita, porque estoy introduciendo, a lo mejor no termino hoy, termino con la introducción nada más. Aleluya. Donde dice que si estos días no fueran acortados, nadie sería salvo. ¡Aleluya! Mas por los escogidos, estos días van a ser acortados. ¡Viva Jesús! Y mucha gente piensa que van a ser días de 12 horas. Los días siguen siendo iguales. Lo que pasa es que cuando el Señor habla, en el sentido de la palabra amplia, los días van a ser acortados, es que la gran tribulación durará solamente 3 años y medio. Porque los primeros 3 años y medio son de paz y seguridad. Pero si fueran más de 3 años y medio, ¿quién sería salvo? Pero por cuenta de los escogidos. ¿Cuáles son los escogidos? Los judíos, que van a estar ahí en la gran tribulación, hermano, y van a aceptar a Cristo como Salvador, y le van a predicar a otros que también van a aceptar a Cristo como Salvador. ¡Gloria a Dios! Muchos van a coger y van a huir. Por eso que dice la Biblia en Mateo 24, mirad que vuestra huida no sea en invierno. ¡Gloria a Dios! Y cuando vayas huyendo, no vienes para atrás a tomar la capa ni nada, vete cogiendo como estés. ¡Gloria! Si te acostaste con una bata a dormir, jáncate por ahí para abajo. ¡Gloria a Dios! Pero gloria a Dios que usted y yo no vamos a estar ahí. ¿Cuántos van a estar ahí? Ninguno de nosotros. ¿Por qué razón? Porque nos vamos en el arrebatamiento. Óigame, qué bueno es Dios. Porque Él no quiere que la novia padezca persecución ni problema. Porque el novio tiene que proteger a la novia. ¿Verdad que sí? Aleluya. Como dicen allá mis hermanos del Salvador, ¿verdad que sí? Aleluya. Santo. Eso es así, hermano. Eso no falla. Pero mucha gente no lo entiende. Entonces, ¿qué pasa? Después que se levante la iglesia, se desciende el anticristo,
3 años y medio de paz y seguridad se manifestaron.

0: el inicuo, el hombre de pecado, el hombre, el hijo de perdición. Aleluya. Y ahí vamos a ir ahora con los textos, amado. Aleluya. Así que esa gran tribulación, aleluya, podemos decir que tiene, aleluya, viene para perturbar la paz del mundo. Y todo el mundo la va a pasar, porque eso no es nada más que en Corozal o aquí en Pensilvania o en Nueva York. No, todo el mundo va a pasar lo mismo. Pero hay alguien que no la va a pasar. ¿Quién es el que no la va a pasar? La iglesia. Nosotros, porque estamos esperando a Cristo para irnos con Él. Aleluya, sea el nombre de Jehová bendito, y su alaba te goza. Aleluya. Esto va a ser a nivel mundial, hermano. No es que va a ser solamente en unas áreas, a nivel mundial. Que si usted dice, no, como está pasando eso, me voy a ir para España. También está el anticristo ahí. Amén. Me voy para Inglaterra, los hermanos que vienen de allá. Me voy para Nueva York, porque la gente cuando tienen problemas, me voy para Florida. Aleluya. Voy para Puerto Rico, como decía un promotor de boxeo. ¡Viva Puerto Rico! A que ya no lo dice, vamos. Para que usted vea la hipocresía y la falsedad del ser humano. Sí, cuando hay pesetas en los bolsillos, la cosa está buena. Gloria a Dios. Aleluya. Es chiquito. Óigame. Y entonces vamos a buscar la Biblia, hermano, a ver qué dice la Biblia. Apocalipsis 3:10. ¿Quién me lo lee por ahí? Hermano Angelito, por favor. Apocalipsis 3:10.
1: Gloria a Jesús.
0: Aleluya.
1: Dice así, de la siguiente manera, en Amén. Nombre del Trino Dios.
0: Amén.
1: Por cuanto has guardado la palabra de mi paciencia, yo también te guardaré de la hora de prueba que ha de venir sobre el mundo entero.
0: Amén.
1: Para probar a los que moran sobre la tierra.
0: Ahí está. ¿A quién le está hablando el Señor ahí? A Filadelfia. A la iglesia de Filadelfia. Ese pueblo lo fundó Atilano Filadelfo. Era un hombre, apellido Filadelfo. Y nosotros tenemos el nombre que lo escogimos de ahí. Ese nombre no es que sea de Filadelfia, Pensilvania. Pero cuando hablamos de Filadelfia, la gente piensa que somos de allá, de Filadelfia. No. Esta es una de las iglesias que solamente hay dos. ¿Qué es Filadelfia? ¿Y cuál es la otra? Vamos a ver, ¿cuál es la otra? Esmirna. Amén. Que son iglesias que Dios las encontró bien. Por eso le dice a Filadelfia, por cuanto has guardado la palabra de mi paciencia, yo también te guardaré de la hora de prueba que ha de venir para probar a todos los moradores de la tierra.
1: Gloria a Dios.
0: Aleluya. Qué lindo, hermano. Gloria a Dios. Aleluya. Y lo acaba de buscar, amado, Apocalipsis 3:10 lo dice. Aleluya. Dios te va a guardar. Si tú guardas la palabra. Aleluya. Pero si tú no la guardas, vas a tener problemas. Y no es que la guarden en el bureau, ni la guarden en la guantera del carro. Es que tú la estudies, la escudriñes y la guardes en tu corazón y en tu alma. Y la obedezca. Eso significa guardarla. Porque mucha gente se le predica la palabra y dicen como que, eso no es para mí. Yo soy perfecto. Aleluya. Y se le olvida que tú puedes fallar. Fallamos más contra los viejos. Mi alma te alaba. Por eso que usted me oye a mí siempre cuando yo oro. Siempre perdóname, Señor. Porque usted puede fallar así, hermano. Pero nos creemos perfectos. Que nunca fallamos. Y empezamos a criticar a los demás. Mira a este. Siempre pidiendo perdón. ¿Qué clase de pecador es ese? A mí me han criticado así, hermano. Lo han dicho. Pero ¿sabe qué? A mí no me preocupa lo que la gente diga. A mí me preocupa cómo yo me sienta. Y quizá no es que le fallemos, pero por si acaso. Por si las moscas. Yo pensaba que eso de por si las moscas, que nació en Corozal, pues no se iba a extender. Y encontré a alguien. ¿Dónde fue? Que dijo por si las moscas. ¿Tú no te acuerdas dónde fue ahora en Florida que yo fui a un sitio? Gracias. Alguien. Y era una persona gringa. Gloria a Dios, aleluya. Mi alma te alaba. Por si las moscas. Gloria a Dios. Y eso fue un hombre que Ernesto está escuchando ahora ahí, sabe quién era Manache. Y Ernesto sabe la historia. El pastor Ernesto Sánchez lo sabe. Esa historia nació en Conérico. En Saurington, Conérico, nació esa historia. Gloria a Dios, aleluya. Si lo alaba, te goza. Así que, mis amados hermanos, qué bueno es Dios, ¿verdad? Que nos habla. Y nos dice las cosas que van a venir. Porque la gente dice, ¿cómo yo voy a saber eso? Hay señales. Hay señales. Pero la gente las mira. Ah, eso no es para ahora. ¿Cuántos años están diciendo que Jesús viene y no ha venido? Lo que pasa es que él no tiene su promesa por tardanza, sino que él no quiere que nadie se pierda. Él quiere que nadie se pierda, sino que todos procedan al arrepentimiento. Pero viene un momento dado, hermano, que se acabó el evento. Y ya eso va a acontecer. Porque Dios está hastiado de los hipócritas, de los fariseos. Está hastiado, aleluya, de los que se llaman cristianos. Y son más diabólicos que el mismo diablo. Le hacen las vacaciones al diablo de gratis, sin cobrarle. ¿Cuántos alaban a Jehová? Aleluya. Por eso tenemos que cuidarnos, hermano. Que no le estemos haciendo las vacaciones al enemigo. Si quiere coger vacaciones, que lo acoja por allá él. Usted no. Usted manténgase firme en Cristo Jesús. Así que, amados hermanos, lo dice la palabra, que esa tribulación viene sobre todo. Será, aleluya, el peor tiempo de aflicción y angustia que va a aparecer. Es el peor tiempo de todo lo que usted ha pasado por ahí, los que han pasado. Va a ser terrible. Daniel 12:1. Hermana Clarín. Mateo 24:21, mi amada esposa. Ajá. 24:21. La hermana Clarían, Daniel 12:1. Aleluya. Y lo voy dando así poquito a poco, porque ya mismo ahorita, pues, lo que vamos a agarrarlo hoy. Adelante, hermana Clarían. Gloria a Dios. Y si lo alaba, te goza. Amén. La gloria es tuya, Señor. Santo.
2: Daniel 12:1, se lee en nombre del Padre y del Espíritu Santo. Amén.
0: Amén.
2: ¿En aquel tiempo se levantará Miguel, el gran príncipe que está de parte de los hijos de tu pueblo, y será tiempo de angustia, cual nunca fue desde que hubo gente hasta entonces. Pero en aquel tiempo será libertado tu pueblo, todos los que se hayan escrito en el libro.
0: Amén. ¿Eso es así? Daniel en la profecía lo está diciendo ahí. Hay que estar escrito en el libro de la vida. Pero cuando usted está escrito en el libro de la vida, es cuando usted viene a los pies de Cristo y lo acepta como Salvador. Se llama el libro de la vida. No de la muerte, de la vida. Porque en Cristo hay vida. No se olvide de la alabanza. Hay vida en Jesús. Hay vida en Jesús. Yo quiero morar en la patria celestial, porque hay vida en Jesús. ¿Ok? Entonces, Daniel está diciendo lo mismo, que viene un día terrible, hermano, que nunca lo ha habido, nunca. Desde que el mundo fue creado, no ha habido un día como ese, hermano. Y han habido terremotos en diferentes lugares. Ha habido huracanes en diferentes lugares, pero ahora no es en diferentes lugares, es en todo el mundo. El globo terráqueo completo va a ser sacudido, hermano. Porque la Biblia dice que la tierra temblará como borracho. ¿Usted en la Biblia? Temblará como borracho, dice la Biblia. Porque los borrachos andan así, todos locos. Y así va a estar la tierra. Gloria al que vive. Aleluya a su nombre. Así que vamos a seguir, mi amada esposa, Mateo 24. Amén.
3: Amén. La palabra del Señor se lee así, en el nombre del Padre, del Hijo y del Espíritu Santo.
0: Amén. Amén.
3: Mateo 24:1 dice.
0: 24:21.
3: 21.
0: Ajá.
3: Santo, ya yo estaba en el 1.
0: Ya estaba leyendo.
3: Santo, sí. Aleluya. Dice, porque habrá entonces gran tribulación, cual no la ha habido desde el principio del mundo hasta ahora, ni lo habrá. Amén.
0: Ok, ni la habrá jamás. Ahora, ¿quién está hablando ahí? Jesús de Nazaret. Cuando los discípulos le preguntaron, dinos, ¿cuándo serán estas señales? ¿Y qué señal habrá de tu venida?
1: Aleluya.
0: Y él comenzó a hablar de las señales. Y se lo dijo. Aleluya. No habrá, dice que habrá aleluya, una gran tribulación como nunca la ha habido. Y la gente van a sufrir, hermano. ¿Pero quién van a sufrir? Los que son de las otras iglesias. Porque si tú eres de Filadelfia, no vas a sufrir. Porque lo dice bien claro. Capítulo 3, verso 10, no se te olvide. Por cuanto has guardado la palabra de mi paciencia, yo también te libraré de la hora de prueba que ha de venir para probar a los vivientes, al mundo entero. Mi alma te alaba. Así que, amado, el Señor es tremendo. ¿Cómo nos habla? ¿Cómo nos habla y cómo nos explica las cosas? Aleluya. Vamos a buscar. Eso va a ser un sufrimiento bien grande. ¿Sabe para quién? Para los judíos. ¿Y sabe por qué va a ser tan grande? Porque tuvieron a Jesús ahí y no lo aceptaron. Lo entregaron, hicieron, lo negaron. ¿Cuántas cosas no hicieron? Van a sufrir más. Porque hay gente que van a sufrir, pero están sirviéndole a otras religiones, a otros dioses, y van a tener una oportunidad ahí de aceptar a Cristo como Salvador. Pero los judíos no se van a perder, pero van a pasar por la gran tribulación. Vamos a buscar la palabra de Dios en Jeremías. A ver si a quién le toca ahora. La pastora María Esther. Aleluya. Vamos a buscar Jeremías. Gloria a Dios. Vamos a buscar Jeremías 30. Jeremías 30, del 5 al 7. Lo va a leer. Amén. Jeremías 30, del 5 al 7. Adelante.
4: Amén, aleluya. Gloria a Jesús.
0: Vive Dios, gracias, Señor.
4: Dios le bendiga a todos.
0: Amén.
4: Jeremías 30, del
0: 5
4: al 7. Dice así en el nombre del Padre, Hijo y Espíritu Santo.
0: Amén. Amén.
4: Porque así ha dicho Jehová: hemos oído voz de temblor, de espanto y no de paz. Inquirid ahora y mirad si el varón da a luz, porque he visto que todo hombre tenía las manos sobre sus lomos, como mujer que está de parto, y se han vuelto pálidos todos los rostros. Uh-huh. ¡Ah, cuán grande es aquel día! Tanto que no hay otro semejante a él. Tiempo de angustia para Jacob, pero de ella será librado.
0: Amén. Ahí está Jacob, el pueblo judío. Es más, mire lo que dice, que van a estar como si estuvieran pariendo los hombres. Se van a poner pálidos. Hay mujeres que paren y no se ponen pálidas. Pero los hombres, como nunca han parido, pues se van a poner pálidos y hinchos. Y se van a estar agarrando los lomos, como la mujer cuando va a dar la luz. Aleluya, por tanta tribulación que va a venir. Y usted que me escucha, hermano y hermana que me escucha, que anda, aleluya, con sí, con sa, como dicen los franceses. Aleluya, usted se va a dejar que se quede y le pase todo eso a usted. Porque si usted se queda, todo eso le va a pasar. Pero con la diferencia, escúcheme bien, de que usted no se va a salvar. Porque esa gran tribulación es para los judíos y para los gentiles que no son judíos. Aleluya. Porque los impíos no van para ningún lado. Esos son los tibios. Y la palabra de Dios lo habla claro en el capítulo 3, verso 15 del libro de Apocalipsis. Cuando Dios le dice bien claro a la Odisea: ojalá fuera frío o caliente, pero por cuanto eres tibio, será vomitado de mi boca. No hay chance. Los tibios no tienen oportunidad. Van a ser vomitados. Y si Dios te vomita, no te dejes llevar por los locos que hay por ahí, que hay un chojo de locos, profetas falsos, que te están diciendo: ah, no, va a venir un resaque, va a haber una oportunidad. Mentiras del diablo. Porque la Biblia dice, segunda de Pedro, capítulo 2, verso 22, vuelve el perro a su vómito. Si Dios te vomita, Él no va a ser como el pejo que vuelve y se lo come para atrás. Él no te va a volver a meter en la boca de nuevo. Te perdiste y ya acabó, porque no fuiste justo, no fuiste sensato. Aleluya, no esperaste, no hiciste la voluntad de Dios, le fallaste a Dios. No podemos permitir, aleluya, que al final tú le falles a Dios. Esto es serio. Esto no es un juego. Usted quiere jugar, comprarse un yoyo o un hula hoop. Yo me acuerdo una vez que, nunca se me olvida esto, Mi esposa se acuerda. Unos hermanitos de la iglesia hicieron un cumpleaños para uno de los nenes de la casa. ¿Te acuerdas? Pastor, usted no va a ir. Yo casi no voy a ningún sitio así, pero como los nenes me invitaron, vaya, pastor, vaya, mi cumpleaños. Invitaron a un hombre, eso que le gustan hacer cosas para los niños, se viste de payaso y hace tantas cosas. Y entonces se lo cogió que yo bailar el hula hoop. ¿Ah? Y todo el mundo me miraba. Y el pastor que baila el hula hoop y todo el mundo velándome a mí. Pues mire, agarré el hula hoop y lo puse aquí y le hice. Ah, pues no es así. Bueno, pero yo lo hago así. ¿Cuántos alaban a Jehová? Aleluya. Aleluya. Porque quería que yo lo agarrara y me lo pusiera ahí como la gente hace. Que van para los lados y van, bolean y ahí va el hula hoop. Pues no. Se quedaron con las ganas, ¿verdad, mi amor? Aleluya. ¿Para qué nos da Dios sabiduría a nosotros? A lo mejor cualquiera decía, no. Ah, pero hágalo. Y usted terminaba bailando el hula hoop. Pues es que cuando... Y eso, eran cristianos. Pero el muchacho que trajeron no era cristiano. Y como me conoce, sabe quién yo soy. Aleluya, pues él quería, como quien dice, a este pastor lo vamos a agarrar aquí. Aleluya, pero si tú eres de Dios, el enemigo no te puede amedrentar. Tú tienes que tener cuidado cómo tú vives. Pero esa gente que se pasa metido en los cumpleaños mundanos, ay, pobrecito de ti. Si Cristo viene, te lleva el diablo. Ah, no, es mi hija que cumple años. Pues que cumple años, felicítala por teléfono. Llévale un cake. Aleluya, y olvídate. Sea el nombre de Jehová bendito. Pero nada más. ¿Por qué no le puede llevar un cake? ¿Quién dijo que no? Cómpralo por ahí en las tiendas esas que venden. Aleluya. Y se lo lleva y aquí tienes esto para que te lo comas tranquila. Y si quieres, cántale esa poder de ahí también de una vez. Aleluya. Mi alma te alaba. Y le canta esa poder de eres tú. Pero venga acá, porque esa poder de cuando está convertido a Cristo. Y el sapo es un animalito. Y la Biblia dice, aleluya, que los sabios buscan a Dios. Pero los ignorantes, los incrédulos, no buscan a Dios. ¿Habrá alguien entendido? ¿Habrá alguien sabio? Busque a Dios. Aleluya. Si lo alaba, te goza. Yo no sé si usted se está gozando, yo me estoy gozando. Yo la palabra la vivo dentro de mi corazón. Yo la predico, pero la vivo adentro. Me siento bien feliz con la palabra de Dios, amados. A esta corbata parece como marinera. ¿Qué quiere decir para el mar? Yo creo que se va a ir después de esta. Ah, no es. Ah, esto es. ¿Eh? Alaba. Si lo alaba, te goza. Esto es el saco. El tacuche. En Guatemala, el tacuche. Aleluya. Amén, amado. Así que ahí está. Te lo está diciendo Jeremías también. Porque es para Jacob. Esa gran tribulación. Pero ahí muchos de ellos van a aceptar a Cristo como Salvador. Porque se va a revelar el Espíritu Santo para ellos. Eso es otra cosa. Que hay mucha gente por ahí que no tiene mucho cerebro y dice, cuando se vaya Jesús, el Espíritu Santo se va también. Wow, pobrecitos. El Espíritu Santo se va, pero va a estar con los judíos en la gran tribulación, porque eso es lo que le van a revelar la palabra de Dios a ellos, para que ellos crean, aleluya, en Cristo Jesús, que como Salvador. Se van a convertir. ¿Y quién le va a hacer profesión de fe? El Espíritu Santo. Si lo alaba, te lo... Y ahí van a sentir, aleluya, esa novedad de vida. Y le van a predicar a otros que son gentiles que cayeron ahí. Aleluya, o gente de otras religiones. Y no estoy hablando de sectas, estoy hablando de religiones. Como hinduistas, jainistas, sikhistas, zoroastristas, chintoístas. Aleluya. Budistas y lo que sea, musulmanes. No, metodista no es una religión. Eso es una secta sacada del cristianismo. Esos son cristianos tibios. Igual que los bautistas, que los romanos también son católicos. Son pertenecen a una secta católica, pero son cristianos también. Ah, los cuaresmáticos también. Sí. Sí, porque están en la cuaresma de demonios que tienen también igual. Porque no cambian, se quedan igual. Siguen Jesa que te Jesa y las letanías, y yo lo saco de pan y lo llevo a descansar. Y acá están con el cosario sacando camándula. Gloria a Dios. Aleluya. No va para ningún lado tampoco. Mire, el carismatismo fue un puente que Dios creó para sacar de la iglesia romana a muchos cristianos que él quiere usar. Pero algunos cogieron para el puente bien contentos y ahí se quedaron. ¡Ah, auxilio! Aquí tengo dos opciones. Me viro para atrás con los romanos, me voy con los evangélicos. ¿Qué hago? Y algunos fundaron una iglesia, aleluya, carismática. Pero con la visión católica, pero el deseo, aleluya, de sentir la presencia de Dios como los pentecostales. Eso están con sí, con sa. Aleluya, con Dios y con el diablo andan. Y no van para ningún lado, hermano, se lo digo. Mira, yo conozco en Puerto Rico un pastor que es carismático. Y yo lo visité muchas veces con la iglesia cuando yo empecé a predicar la palabra. Porque empezamos casi juntos. Él era romano, bien romano. La familia igual. Pero no era un pastor de Dios. ¿Sabes por qué yo lo sé? Porque aún, aleluya, una persona que no le sirve a Dios le tuvo que hablar. Amén. ¿Cómo se llama eso? Cuando una persona que no le sirve a Dios le habla a un cristiano. Mira, eso no se hace. Una piedra. Pero acá hay una piedra, un peñón. Un peñón le habló, hermano. Y yo estaba allí y me llamó. El peñón me llamó a mí. Aleluya. Para que yo, aleluya, testificara que como cristiano la mujer no puso pantalones. Porque ese director no permitía que las niñas llegaran a la escuela con pantalones, a la escuela superior. Aleluya. Y era católico. Aleluya. No, aquí no pueden venir con pantalones. Tampoco falta pantalón. Ni falta pantalones. Gloria a Dios. Y esa muchacha iba con falta pantalones. Era la hija del pastor. Y como iba el pastor, el director la citó al papá y a la mamá. La mamá no fue, pero el papá fue. Gloria a Dios. Y cuando él me llamó, yo, adiós, mira, si este pastor carismático. Y me saludó, yo lo saludé, bien contento. Me dice, Mr. Majero, yo le voy a hacer una pregunta a usted. Gloria a Dios. ¿Usted es evangélico? Dije, no. Entonces, yo no, yo soy cristiano. Porque en ninguna parte dice que los evangélicos van para el cielo, son los cristianos que le sirven a Dios. Ah, sí, está bien, mister, me dijo. Pero yo quiero saber algo. ¿Verdad que ustedes no permiten pantalones en la iglesia? No, en ningún lado. Una persona que le sirve a Dios no puede usar pantalones ni en la iglesia, ni en los trabajos, ni en ningún sitio. Porque si le sirve a Dios, la ropa del varón es el pantalón, no es de la mujer. Y la Biblia dice, le cité la Biblia, Deuteronomio 22:5. Dice la palabra, no vestirá la mujer ropa del varón y el varón ropa de la mujer. ¿Sabe qué dijo? Esa es la interpretación que usted le da. Yo le dije, ¿sabe qué, varón? Yo pensaba que usted era un varón de Dios. Pero me estoy dando cuenta que usted está poniendo el evangelio en tela de juicio. Ante este varón que está aquí, que no es cristiano, le está dando una lección a usted. Porque a usted, yo no le dije piedra, a usted hasta las piedras le están hablando. Y usted no entiende. Le dije, mister, ¿me puedo retirar? Sí, sí, mister, gracias por la alegación que usted hizo. Sí, porque los cristianos no pueden usarlo. Entonces le estaba diciendo, pero venga acá, tú no eres pastor. ¿Y por qué tu hija se empeña en venir con falta de pantalón a la escuela? Eso fue lo que estaba diciéndole él. Hay gente que pone el evangelio en entredicho. Porque todavía no han salido de la cueva del diablo. Todavía Satanás los tiene metidos en el vientre. Aleluya. Y hay que hacer algo para que salgan de ese vientre. Por más que uno ore y ayune por ellos, hermano, si ellos no hacen nada, ¿qué se va a hacer? Gloria a Dios. ¿Qué dice la Biblia? Que Dios quiere que todos se arrepientan. Que busquen a Dios. Pero Él no obliga a nadie que se arrepienta. Si usted hace algo malo, Él no te va a decir a ti, arrepiéntate y pídeme perdón. No. Eso te toca a ti. Él no se mete. Ese queda neutral porque te dio libre albedrío. ¡Aleluya! Una libertad de acción que usted tiene que decidir lo que va a hacer. A usted le toca. No a nadie. Solo a usted. Dios se la respeta. Esa decisión que usted tome. Sea el nombre de Jehová bendito. Aleluya. ¿Dejamos hasta ahí? Seguimos el domingo. ¿O quiero un chipito más? ¿Chipito más? A mí no me preocupa. Yo anoche llegué súper cansado, ¿verdad, nena? Llegamos. ¿Y qué hice yo? Me di un baño y para abajo para el programa a las 11:30. El diablo me decía, no, tú estás cansado. Yo, ¿quién te dijo eso, diablo mentiroso? Que estás cansado eres tú. Y 10 programas, ¿cuántos lo oyeron? Y hasta cantamos y todo. Estamos contentos cantando, porque usted canta y alaba a Dios. Hay alguno gozoso, cante alabanzas. Hay alguno triste, ore a Dios, pídale. Porque va a cambiar la tristeza en gozo. Mi alma te alaba. Aleluya. Así que, amados, la gloria de Dios, esto lo vamos a seguir el domingo. Tenemos tiempo, el domingo tenemos más horas. Parece que el domingo el culto comienza a las 3. Pero claro, no vamos a salir al aire hasta las 3. Bueno, vamos a coger la hora completa, hasta las 4. Y a las 4 entonces, cámaras y micrófonos abiertas, pero estamos aquí desde las 3. Es responsabilidad de cada hermanito y hermana estar aquí a las 3 para orar. Porque si usted no ora, ¿cómo va a defenderse? ¿Cómo Dios lo va a defender si usted no habla con Dios? Hay que hablar con el jefe. Porque el jefe es el que tiene el control de tu vida y de la mía. Y si no hablamos con el jefe, tenemos problemas. Aleluya. Amén. Así que vamos a ver los hermanos que estuvieron en sintonía. Hermano Angelito, por favor. Y me quedamos los textos. Va el hermano Eddie.
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personas, dos personas. Dile, Dios es fiel. Ahora ve, búscate dos más y dile, Él cumple sus promesas.

eso es.

Qué lindo que Dios no es como los demás. Dile al que está a tu lado, yo le doy gracias a Dios. Dile que Dios no es como tú. Suena duro, ¿sabes? Yo doy gracias que Dios no es como tú. Porque hoy tú puedes estar conmigo y mañana no. Pero mi Dios nunca me deja. Tú eres fiel. Tú eres fiel. Dios conmigo. Tú eres fiel. Tú estás entendiendo la fidelidad de Dios. Tú eres fiel. ¡Aleluya!

que nos puedan estar escuchando en esta noche. Aleluya. Y reciban un saludo de cada uno, ¿verdad? De los que colaboramos en este ministerio. Vive Dios. También gloria a Dios a aquellos que son, ¿verdad? Forman parte de esta familia de Radio Unción, Fe y Poder. Y en esta hora, gloria a Dios, aleluya. Y vamos así, ¿verdad? Y los saludamos. Vamos a orar, pero primeramente antes vamos a saludar nuestros pastores y presidentes, Miguel y Samarrero. Dios bendiga a nuestros hermanos misioneros y programadores, Eddie William Valera y María Estel Varela. También saludamos a, aleluya, a los pastores Virginia y Pedro. Saludamos a, aleluya, Virginia y Pedro. Saludamos a

para la Senda Antigua. 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Así que, amado hermano, vamos así a orar para que el Señor tome el control y el dominio de este, ¿verdad?, de este programa, y que todo lo que hagamos sea aquí para la gloria y la honra del Señor. Así que oremos. Amantísimo Dios y Padre Celestial, di gracias en esta noche por permitirnos, Señor, estar aquí con cada uno de los hermanos. Aleluya, para alabar y glorificar tu nombre, Señor. Te pedimos en esta hora, mi Dios, que tú tomes todo el control, Padre mío, de principio a fin. Que tú, Señor amado, aleluya, te glorifiques en cada vida que esté en sintonía, Señor. Que a todos, Padre mío, los que toman participación en este ministerio, tú los sigas, Padre mío, bendiciendo, cuidando, aleluya. Gloria al nombre de Jesús, que tú, Padre mío, los sigas usando, aleluya, con poder y gloria, aleluya, y gloria a ti cada día manteniéndolo firme, Señor amado. Poderoso Dios, aleluya. Señor, que tú bendiga a nuestros pastores. Aleluya, y verdad, nuestro pastor Miguel Isa Marrero, Señor amado, tú los bendiga, los cuide, le des fuerzas nuevas cada día, le des nuevas bendiciones, aleluya, que tú, Señor amado, y mi alma te alaba, Dios, y te glorifique en todas sus peticiones, Padre mío, aleluya, que tú, Señor amado, aleluya, le des bendiciones a granel, como tú siempre lo has hecho, Dios mío, para la gloria y la honra del Señor. Que tú, Señor amado, sigas trayendo más programadores, Señor amado, que lleven, Señor amado, tu palabra, como está escrita, Señor amado, que no le quitan ni le añaden a tu palabra, Padre. Gloria a Dios, para mí te pido porque para aquellos, Padre Santo, que nos sintonizan, mi Dios, cada día, aquellos que han estado con nosotros, siempre bendícelo, manténlo firme, ayúdalo. Y aquellos, Padre mío, que ya no están, que se han apartado de ti, no vuelvan a ti nuevamente, Señor, sean libres, Padre Santo. Que tú sigas supliendo la finanza, que tú sigas usando aquellos que tú siempre usas, Padre, para sustentar este ministerio radial. Pero que ahí sigas tocando vida, Señor amado. Que podamos llegar, Padre Santo, a más lugares donde tu palabra hace falta que se lleve, mi Dios. Aleluya, por eso, Señor, que estamos aquí, Señor amado. Que más almas, aleluya, puedan ser salvas, Dios mío, de una manera especial. Que más vidas puedan venir a tus caminos, Señor, para la gloria y la honra de tu precioso y bendito nombre. Aleluya, te pedimos, Dios, que tú, Señor amado, tomes el control en esta noche, en este programa. Que lo que hablemos, aleluya, sea para la gloria de tu nombre y para aquellos que necesitan escuchar tu palabra, pero primeramente tú nos has de hablar a nosotros y luego a cada vida que estará sintonizándonos, Señor. En el nombre de Jesús te pedimos sabiduría, porque sin ella nada podemos hacer, Señor. Danos sabiduría para poder llevar esta palabra en esta noche, Señor. Y nos encargaremos de darte la gloria y la honra, porque tú te la mereces, Señor. Por eso, gracias, Señor, una vez más. Te pedimos todo esto. En nombre del Padre, del Hijo y del Espíritu Santo. Gloria a Dios. Y que, amado hermano, y vive Dios en esta noche, gloria a Dios. Hay una pregunta que el Señor nos hace. Y es que, ¿en quién pusimos nuestra confianza? O si no, ¿en quién has puesto tu confianza? Gloria a Dios, aleluya. ¿En quién has puesto tu confianza? Aleluya. Y la confianza, mi amado, es algo que usted no puede poner confianza en cualquier persona. Usted tiene que saber en quién confiar. Aleluya. Pero aún la palabra nos habla de que todo hombre es mentiroso. Solo Dios es verdad. Pero hay gente, amado, que Dios pone en esta tierra que usted puede confiar en ellos. Aleluya. Podemos tomar el ejemplo, puede ser un compañero que vos tenga, que Dios te dio, esposo, esposa, ¿verdad? Puede ser, mi alma te alaba a Dios, un pariente, ¿verdad? Un padre, una madre, gloria a Dios, mi alma te alaba a Dios, un pastor que Dios ponga, aleluya. Muchas veces Dios puede poner gente a tu lado que tú puedes confiar.

0: confiar en ellos. Pero muchas veces, amado hermano, y hemos puesto confianza en gente que no debimos poner confianza. Y eso pues es algo que nos pasa a todos. Aleluya. Aún puede ser familiar. Y puede ser fallarte, gloria al nombre de Jesús. Porque eso no es la obsesión. Porque hay gente que quizás no son familia de sangre tuya, pero quizás son gente que tú puedes confiar en ellos más que un familiar. Aleluya. Mi alma te alaba a Dios. Pero en quien hay que poner nuestra confianza primeramente es en Dios. Aleluya. Dios bendiga a nuestra hermana María González, que entró por ahí. Dios te bendiga, hermana María. Dios bendiga a su mamá Fini y a su hijo Joel. Y a toda su familia desde Florida, que hoy me la bendiga y la cuide. Aleluya. Y amado hermano, vemos aquí el Salmo 40. Y dice que, Salmo 40, versículo 4. De bienaventurado el hombre que puso en Jehová su confianza. Gloria a Dios. ¿Eh? Y cuando dice que es bienaventurado, es que es bendecido por hacer eso. Cuando usted pone su confianza en el Señor, en Jehová, aleluya, usted va a asegurar. Que si algo tiene Dios, que Él no falla. Pasa que el hombre muchas veces dice que Dios falla, así lo que pasa es que Dios no complace caprichos de ellos o no hace las cosas como ellos dicen. Entonces ya, aleluya, dice que Dios le fallaron. Dios no le falla a nadie. El hombre tiende a fallar. El hombre tiende quizá a darte el puñal por la espalda, como dicen por ahí. Pero Dios no te va a hacer eso. Porque siempre el que deja al hombre es Dios. Dios nunca deja al hombre, es que Dios deja al hombre. Hoy es el nombre de Jesús. Mi alma te alaba a Dios. Pero cuando usted pone en Jehová su confianza, aleluya, usted va a la segura. Y poner la confianza en Él y decirle, yo creo en Dios. Yo tengo mucha fe, como muchos inconversos dicen, quizás apartados. Usted habla con ellos por ahí en la calle y dicen eso. Oh, yo tengo mucha fe. Yo amo mucho a Dios. Pero cuando usted dice, bueno, pero tú busca de Dios, busca de un... No, es que yo no tengo que estar en una iglesia para buscar de Dios. Yo busco de Dios en mi casa. ¿Ve? Entonces se justifican a sí mismos. Y, aleluya, creer en Dios, ¿verdad? Tener confianza en Dios, es que usted lo busca, aleluya, creyendo que Él está ahí para usted. Y confiar en Dios no es decirlo de la boca para afuera. Una persona que dice, yo creo mucho en Dios, yo tengo confianza en Dios, en otras palabras, ¿verdad? Está queriendo decir, quizás no usan esa palabra, confianza, pero usan, yo creo en Dios, yo creo mucho en Dios, yo tengo fe, mucha fe. Aleluya, pero la fe sin obra es muerta. Usted puede decir que usted cree en Dios, que usted tiene fe en Dios, pero lo está buscando. Aleluya. Tener fe y creer en Dios no es decir, ay, Señor, gracias por un plato de comida que tengo en mi casa, que no es malo, hay que darle gracias a Dios por el plato de la comida. O darle gracias a Dios por otro día más. O escribir en el Facebook, gracias Diosito por otro día, como mucha gente te pasa escribiendo. Aleluya, eso no es y confiar en Dios. Perdóneme, amado hermano. Tener fe, confiar en Dios. Aleluya, porque para usted tener confianza en Dios, tiene primeramente tener fe. Eso, si usted no tiene fe, la confianza en Dios, eso no va a existir. Porque con la fe, aleluya, gloria a Jesús. Disculpen a mi amado hermano, como que no sé si se cayó de momento acá. Vamos a ver. Gloria a Jesús. Santo Jesús, aleluya. A Dios sea la gloria, amén. Disculpen, amado, pensé que se había caído la transmisión. Aleluya, pero es así, amado. Entonces la confianza es algo que, ¿verdad? Y tienen que estar acompañada de fe. Aleluya. Y cree la fe. la certeza de lo que se espera, la convicción de lo que se ve, es creer sin ver, en ajos habichuel, como decimos. Aleluya, es creer sin ver, que usted, lo que usted no está viendo, usted lo cree, porque Dios se lo ha prometido. ¿Y qué es eso? Confianza. Aleluya. ¿Ve? Entonces, si usted, si para tener confianza hay que tener fe, ¿verdad? Entonces, ¿cómo una persona que tiene fe no busca a Dios? Como una persona que tiene fe no se congrega, no, ¿verdad? No se somete a una iglesia, no se somete a un pastor, no, aleluya, está sometido a Dios, aleluya, ni siquiera se ha convertido a Cristo, otro quizás está apartado, aleluya, gloria a Dios. Entonces ellos dicen que confían mucho en Dios, aleluya, pero no es malo. Cuando usted confía en alguien, usted le busca. Pero usted no lo puede buscar más que en su casa. Usted tiene que hacer, ¿verdad? Obedecer la palabra. La palabra te dice que hay que congregarse. Que hay que buscar una iglesia donde buscar al Señor, donde, ¿verdad? Te predican la palabra, te enseñan la palabra. Aleluya. Gloria al nombre de Jesús. No voy a usar discipulado porque esa palabra que dice de a mí no me, personalmente, ¿verdad? No, respeto al que lo use, pero no me gusta esa palabra de discipulado. Eso es como de gente tibia, gloria a Dios. Mi alma te alaba o muy, muy fina la palabra. Alaba a Dios, aleluya. Pero no, amado hermano. Se dice enseñar la palabra, predicar la palabra, estudio bíblico. Es que la gente siempre está usando palabras de domingo como para impresionar. Aleluya. Discipulado, pero lo menos que hacen es discipular. Aleluya. Y lo que hacen es de desdiscipular. ¿Sabe por qué? Porque cogen la gente y la dejan de ser gente de discípulos de Jesús. Lo dejan de ser discípulos de Jesús con sus enseñanzas diabólicas, liberales, modernistas. Aleluya. No, mi amado hermano. Poderoso Dios. Pero mucha gente le gusta usar esa palabra de discipulado. Mi alma te alaba a Dios. Pero en realidad, si usted los ve, no están discipulando. Lo que están es desdiscipulando. Porque ya usted dice para otro evangelio o está sirviéndole al Señor de una manera que no la palabra no la respalda, pues usted no es discípulo de Jesús. Aleluya. Usted es discípulo del concilio, de la iglesia que usted está. Aleluya. Pero no de Cristo. Porque el que es discípulo de Cristo y anda conforme a la palabra de Dios. Mi alma te alaba a Dios. Anda en santidad por dentro o también por fuera. Gloria a Dios. Entonces, mi amado hermano, cuando usted tiene fe, usted es necesario que usted la demuestre. ¿Eh? Usted no puede tener fe en su casa, metido. ¿Eh? Gloria al nombre de Jesús. Y hay lugares donde hay hermanos que no tienen quizás iglesia donde congregarse. Porque no es que usted, como estaba diciendo, que congregarse sí, pero no es que usted se meta en cualquier congregación por ahí. Es que usted vaya a un lugar donde se predica la santa palabra de Dios como está escrita. Que no vengan a meterte gato por liebre. Aleluya. Sino que te prediquen una palabra y que sea, ¿verdad?, bíblica. Una sana doctrina. Que la sana doctrina no es nada más, nada menos que significa una doctrina saludable. Y que la doctrina saludable, la sana doctrina es la Biblia. Gloria al nombre de Jesús. La palabra de Dios así como está, sin quitarle y sin añadirle. Gloria a Dios, aleluya. Pero gloria a Jesús. Y el hombre pues siempre cree que por sus obras se salvarán, porque yo ayudo a la gente, porque yo no le deseo mal a nadie. Gloria al nombre de Jesús. Yo no hablo malo. Mi alma alaba a Dios. Yo no le hago daño a nadie. Como dicen, hasta eso lo dicen hasta los brujos. Yo lo escuché, yo soy brujo, pero yo no le hago daño a nadie. Dicen, gloria a Dios. Pero no se trata de eso. Se trata de que, ¿en quién has puesto tu confianza en esta hora? Gloria a Dios. ¿Has puesto tu confianza en tu trabajo? Gloria a Dios. ¿Verdad? Porque a veces podemos poner nuestra confianza en eso. porque quizá con eso es que nos sustentamos. Aleluya. Quizá pudiste tu confianza en tu cuenta de banco. Mi alma te alaba a Dios. Quizás has puesto tu confianza, alabado Dios, aleluya, en lo mucho que sabes. Aleluya, porque nosotros, si ponemos a veces confianza en lo que sabemos, pues hay que tener cuidado, porque eso no puede sustituir la búsqueda de Dios. Aleluya. ¿En quién has puesto confianza? En tu marido. Tu marido que, aleluya, pusiste su confianza en él. Aleluya, y te pegó los cuernos, como decimos, ¿verdad? En Puerto Rico, gloria a Dios. Gloria a Dios, y no estoy diciendo que todos los maridos sean malos, pero hay gente que han pasado por eso. Porque pusieron su confianza en quien no debieron que ponerla. Gloria a Dios. ¿Qué pusiste tu confianza en tu mujer? Y te falló. Gloria al nombre de Jesús. Mi alma te alaba a Dios. Porque ese es el problema. A veces pasa, ¿sabes por qué pasa eso? Porque hay gente que amado hermano, y no le sirven al Señor por estar detrás de un hombre o una mujer. Pero el problema es a veces que esa persona en que tú pusiste tu confianza, que te enamoraste, como dicen por ahí, a lo divino, aleluya, y no era de Dios. Entonces la gente trata de decir que no, es que yo lo cambio. No, mi amado, es que Dios tiene cómo hacer las cosas. Aleluya. Usted no tiene poder para cambiar a nadie. Lo diga el Señor, aleluya. Y si el Señor no quiere a alguien para ti en tu vida, Él te lo va a hablar. Pero una de las razones que usted se da de cuenta que las compañeros, parejas no son de Dios, es porque te dejan de Dios. Hay gente, mi amado hermano, que ponen a su pareja a elegir entre Dios y ellos. Aleluya. Claro, si hay un matrimonio ya casado, ya son otros 20 pesos. Ya hay que orar y pagarse la jodillita. Que Dios hable, se glorifique y haga lo que Él tiene que hacer. Salve a esa persona, ¿verdad? Gloria a Dios. Pero si hay noviazgo, aleluya, probablemente quizás no es de Dios. Quizás de Dios, quizás no. No podemos decir que todos los noviazgos que no están, ¿verdad? No son de Dios. Puede ser que uno, alguno que otro sea de Dios. Aleluya, porque Dios une gente, ¿verdad? A veces gente con propósito para usarlo, para bendecirlo. Gloria a Dios, pero lo que es de Dios, usted como usted lo sabe, lo que es de Dios te acerca de otra parte de Dios. Si algo te aleja de Dios, es que no es de Dios. ¿Ves? Porque la bendición de Dios no añade tristeza. Aleluya. Y es la que enriquece, gloria a Dios. No está hablando de enriquecer materialmente, de muchas formas, espiritual, aleluya, de verdad, física, de todas las formas. Entonces, mi amado hermano, aleluya, usted tiene que procurar que las cosas que Dios te da se acerquen a Él. Si no te acercan a Él, lo que significa es que no te las dio Dios. Aleluya. Vive Jesús, pero la gente pone su confianza en eso. ¿Y qué pasa? Dios permite que fallen esa gente para que ellos despierten y miren a Cristo. No es que usted no confíe en nadie, pero que siempre usted confíe primeramente en el Señor. Pero para confiar en el Señor, usted tiene que estar sirviéndole. Aleluya. Pero la gente no sabe lo que es tener fe. Aleluya. Cuando usted cree en algo, ¿qué pasa? Usted va a ese lugar y lo busca. Si usted le dice, en tal lugar van a dar $100 para todo el que vaya. Gloria al nombre de Jesús. Y allá, en tal lugar, a los 20 que lleguen le van a dar sesión 8. Aleluya, mi alma te alaba a Dios. Como sesión 8 hoy en día está tan escaso. Aleluya, era como antes. Gente, rápido van. Pero ¿por qué tú fuiste a ese lugar? Porque tú confiabas que era que a ti te iban a dar eso. O que iban a dar eso, gloria a Dios. Y así mismo funciona con el Señor. ¿Verdad? Si tú confías en que Dios está, pues tú vas a donde el lugar que Dios está. Ah, no, pero que Dios está en todos lados. Sí, tienes razón, Él es omnipresente. Pero de Él estar en el lugar a manifestarse son otras cosas. Él se manifiesta en el lugar donde lo invocan, donde lo buscan, donde se ora, donde se ayuna y donde se obedece su palabra, donde se predica su palabra como está escrita. Aleluya. Hay gente, mi amado hermano, que llevan tantos años supuestamente dizque en el evangelio, pero nunca han sabido lo que es una transformación completa, porque vinieron al evangelio y fueron transformados a media. Los transformaron por dentro, pero qué cosa, que esa transformación no se reflejó por fuera. Lo que significa que adentro todavía no está transformado. Que cuando usted está limpio por dentro, por fuera se refleja. El Espíritu Santo te redarguye. El Espíritu Santo te dice, esto no me agrada, esto sí me agrada. Entonces, ¿cómo hay gente que, y gloria a Dios, que tienen otra vida diferente en el evangelio, de que andan, aleluya, en minifalda, andan en pantalón, andan maquillada, aleluya, gloria a Dios, y Dios nunca le dice que no, nada? Bueno, ahí te das de cuenta que es algo ficticio, que no está Dios ahí, porque nunca ha experimentado una libertad completa. Aleluya, mi alma te alaba a Dios. Es necesario, hermano, ese encuentro con Dios, esa búsqueda, para que verdaderamente usted tenga una fe en Dios inquebrantable. Aleluya, pero muchos están vendiendo y la famosa fe es super fe esa. Aleluya, de que tú no tienes que dejar nada del mundo, de que tú puedes, aleluya, estar con el blockchain y con toda esa porquería, aleluya, lápiz labial, todo eso, que eso no es malo, y que tú puedes servirle a Dios, pues, usando todas esas cosas. No, mi madre, hermano. Dios se exige un cambio completo, de cabo a cabo. ¿Para qué? Para que usted demuestre a aquellos que no sirven a Dios que usted ha cambiado. Aleluya. Pero qué triste que hoy en día vivir la sana doctrina le llaman tal descuidado. Aleluya. Happy usted y su hermanita que se convierta a Cristo de verdad y deja todas las porquerías del mundo. Ah, esa está descuidada. De tú a ver que el marido se va con otra. Gloria a Dios. Tontos son, aleluya. Mi alma te alaba a Dios. Porque yo he visto mujeres que se hacen el cuerpo y como quiera el marido le pega los cuernos. Eso, y aleluya. Mi alma, esos son sanganazas de la gente. Gloria a Dios. Porque Dios da gracia. Total, las mujeres se arreglan más para, siempre yo digo, para las otras mujeres que para ellas. Porque las mujeres del mundana, ¿verdad? En la iglesia están botadas también, compitiendo unas con otras. Sobre los domingos, la alfombra roja, aparece la alfombra roja de los billboards, que la alfombra roja de la iglesia, pero yo no sé, las iglesias mucho tienen la, no sé, que siempre usan alfombra roja, no sé por qué no pueden usar otro color. Aleluya, vive Dios. Pero así es, amado hermano, porque es una pasarela compitiendo. Aleluya, ¿quién tiene el traje más nuevo? ¿Quién tiene el traje más caro? Aleluya, gloria al nombre de Jesús. ¿Quién se hizo el pelo de color chavito? ¿Quién se hizo el pelo de rubio? Gloria a Dios. Y en eso se ha convertido la iglesia. Aleluya, un desfile de modas. Cuando la iglesia se va a modelar a Cristo. Y no en la iglesia nada más, donde quiera usted modela a Cristo. Que Cristo está en usted. Y que Cristo lo ha cambiado. Pero qué triste, amado, que la gente ha cambiado esta palabra tanto que uno dice, Dios mío. La verdad que Cristo tiene que venir ya, porque se van a seguir perdiendo la gente. Y lo más triste es que muchos creen que se van. Gloria a Dios. Muchos creen que Cristo va a venir y ellos van a estar con la cerveza en la mano y se van a ir. Muchos creen que Cristo va a venir y con ellos con el vinito en la mano se van a ir. Aleluya. Gloria al nombre. No, mi amado hermano. Cristo viene a buscar una iglesia santa, sin mancha y sin arruga. Por esto es que, ¿en qué hemos puesto la confianza? ¿Si verdaderamente tenemos nuestra confianza en el Señor, en Cristo? ¿O la tenemos en otras cosas? Hay gente, mi amado, que tienen, aleluya, la confianza puesta, mi alma te alaba a Dios en las cosas de aquí abajo, en lo terrenal. Gloria a Dios. O tú tienes la confianza puesta, mi alma te alaba a Dios. Mi alma te alaba en la iglesia. Y como me refiero a la iglesia es que mi alma te alaba a Dios. No la tienen inscrito, sino en la iglesia, en lo que pueden saber, en lo que pueden, aleluya, beneficiarse, lo que pueden sacar provecho en eso. Gloria al nombre de Jesús. Y no, porque aleluya, cuando Dios llama a un siervo, un pastor, es para darle pasto verde y agua cristalina. No es para sacarle la lana nada más, como hacen muchos por ahí. Gloria, y gente, tienen confianza en eso. Mi alma te alaba a Dios. Y esa no puede ser la confianza, es en Señor. Por eso es que muchos han cambiado la palabra. Su confianza es el dinero. Su confianza es la cuenta de banco, aleluya. Ese templo que hicieron, ese palacio, esa es su confianza. Pero no es Jesús. Porque cuando tu confianza es Jesús, se te nota, mi amado hermano. Aleluya. Tú demuestras esa fe que tú tienes en Cristo. Gloria a Dios. Pero si en esta noche tú pusiste la confianza sobre alguien y te falló, ese hombre, esa mujer que pusiste la confianza y te falló, aquí está Cristo para que tú lo busques a Él y pongas sobre Él su confianza. Gloria a Dios. ¿Por qué? Porque quizás por estar detrás de gente que no tiene que estar, te alejaste de Dios. Aleluya. Y por eso es que nosotros tenemos que tener cuidado con quién andamos, con quién caminamos, porque a veces, aleluya, hay gente que te pueden apartar de Dios. Aleluya. Y a veces esa gente solo es que Dios permite que te fallen para que tú veas que no puedes poner tu confianza sobre ellos. Dios tiene que poner tu confianza sobre Jesús de Nazaret, el autor y consumador de la fe. Eso dice el Salmo 44. Bienaventurado el hombre que puso en Jehová su confianza. Aleluya. No bienaventurado el que puso su confianza en su negocio, en su dinero, o en su marido, en su mujer, o en el vecino. Gloria a Dios. Gloria a Dios. O en el pastor, o el evangelista, el misionero. Gloria a Dios. Y no digo que son siervos, los siervos de Dios que Dios llama son gente que usted puede confiar en ellos, pero mucha gente tienen aleluya, pastores supuestos que no son dignos de, ¿verdad? No son de confiar, o son mundanos. Aleluya. Eso es lo que estoy hablando. Pero hay gente que Dios ha llamado aquí abajo, aleluya, que son gente que usted puede confiar en ellos y lo van a ayudar y le van a guiar a pastos verdes y aguas cristalinas. Aleluya. Pero es que muchas veces el ser humano pone su confianza sobre quien no debe y se olvidan de poner su confianza en Jehová. Aleluya. Pero eso muchas veces tiene que ser probado. Hay situaciones que vienen a tu vida para ver si tú tienes confianza en Dios verdaderamente, si tú confías en Él. Gloria a Dios. Pero claramente muchos versículos en la palabra te dice claramente. Aleluya. Por ejemplo, de esa amistad Dios, no he visto justo desamparado si su simiente que bendiga pan, ¿ves? Que siempre el pan estará en tu mesa. Pero eso tiene que ver la confianza que vos tengas en Dios. La confianza es la que te va, aleluya, a creer eso. Gloria a Dios. Gloria a Dios, aleluya. ¿Ves? Cuando usted da, ¿verdad?, lo que le toca a Dios, digamos, su ofrenda, pues usted también está confiando que Dios siempre lo va a bendecir. Y Dios bendice al dador alegre, no al dador triste, ni al dador pelión. Ay, que tengo que dar esto, que si esto, que yo no tengo dinero. No, délo con gozo porque Dios suple. Hay gente que Dios le ha dado tanto y son tan duros para darle a Dios lo que le toca. Una persona que se va, hay gente, yo he visto gente que hasta para no diezmar se van de una iglesia. Sí, y cacaraquean de que confían en Jehová. Aleluya, no estás confiando en Jehová nada. Porque esto es parte de la confianza en Dios. Cuando usted le da a Dios lo que le toca, usted también está confiando en Él. Gloria a Dios, aleluya. ¿Ve? Al igual que cuando usted le entrega su alma a Cristo, usted, porque usted, aleluya, confía que Él tiene control de su alma, que Él lo va a ayudar. Claro que sí. Aleluya. Porque bienaventurado y que puso en Jehová su confianza. Aleluya. Yo no sé quién te falló en esta hora. Aleluya. ¿En quién pusiste tu confianza y te falló? Pero aquí está Cristo para que tú deposites tu confianza en Él. Aleluya, porque Él sí te va a llevar a puerto seguro. Él no te va a decepcionar, aleluya. Pero siempre ten en mente que su voluntad siempre será hecha. No la tuya. Siempre y cuando tú entiendas eso, que la voluntad de Él siempre es la que va a ser hecha, tú vas a ponerle en su, tu confianza, su confianza, y aleluya, y todo va a marchar como Él quiere. No que todo te va a ir bien, porque siempre hay situaciones que vienen a la vida de uno, pero cuando usted, aleluya, ¿verdad?, le ama a Dios, todas las cosas obran para bien. Ahí dice claramente la palabra en Romanos 8:28 que todas las cosas, ¿verdad?, a los que aman a Dios, todas las cosas obran para bien, pero esto es lo que conforme a su propósito son llamados. Esa es la diferencia. Aleluya. Por eso es que, amado hermano, si pusiste sobre alguien tu confianza y te falló, aleluya, ya la palabra lo había dicho, que todo hombre es mentiroso. Aleluya. Por eso es que, aleluya, esta, la confianza, no, como estaba diciendo al principio, tú no puedes dar tu confianza a cualquier persona. Aleluya. Y aún así, te fallan, gloria al Señor. Ese es el problema. Que todos pasamos por eso. Yo digo que es algo que es necesario. A veces usted tiene que permitir que alguien que usted confía le falle. Eso es algo que no falla. Todos hemos pasado por eso. Gloria a Dios, aleluya. Pero es para que nosotros aprendamos que la confianza tiene que estar sobre Dios primeramente. Y si Dios pone gente que usted puede confiar, como sus pastores, algún familiar, ¿verdad?, aleluya, su esposo, su esposa, pues amén. Gloria a Dios, aleluya. Pero que su confianza primeramente esté puesta en Dios. Porque aún todos estamos propensos a fallar. Si usted pone su confianza sobre un hermano y el hermano le falla, usted, pero como que usted se decepciona. No, es que todos podemos fallar. Estamos llenos de defectos. Pero el Dios de nosotros es perfecto, aleluya. Y Él, claro, estamos en camino a esa perfección, pero aún mientras llegamos ahí, aleluya, siempre tendremos nuestras fallas y situaciones que hay que cada día, ¿verdad?, mejorar. Yo le dije que el Señor cada día nos ayuda. Pero la confianza, mi amado, no, esa confianza de tener confianza en Jehová, eso no es así como todo el mundo lo dice, de que yo creo en Dios, de que yo tengo fe en Dios, mentira del diablo, no tienes ninguna fe en Dios, nada. Pues no te congregas hace un año. Aleluya, hermano, nunca te has congregado. Gloria al nombre de Jesús. Y cuando te invitan a la iglesia, yo no tengo que ir a la iglesia. Aleluya, que voy a estar yo metido en la iglesia tantos días. Que voy a estar yo sometiéndome a hombre. Pero si te sometes a un jefe cabezón de eso por ahí, que muchas veces es un mentiroso. Aleluya, hijo del diablo, gloria a Dios. Mi alma te alaba a Dios. Pero ese te somete. Pero a Dios, que es el mejor jefe, no te puede someter. Gloria al nombre de Jesús. Aleluya. Eso es parte de confiar en Dios. Usted confía en Dios, usted cree que le hay, pues usted va donde Él está. Gloria al nombre de Jesús. Usted tiene confianza que su novia lo quiere. Usted va a la visita, ¿verdad? Porque usted cree que ya la persona la quiere, pues así es Dios. Aleluya. Pero la gente, yo amo a Dios, pero no lo visitan. Qué bien. Aleluya. Mi alma te alaba a Dios. Cuando usted ama a alguien, usted, aleluya, confía en alguien, pues usted, ¿qué hace? Usted lo busca. Mi alma te alaba a Dios. Le estoy dando ejemplo porque, como le dije, la confianza va acompañada de fe. ¿Eh? Y cuando usted cree en alguien, pues usted está poniendo una fe sobre esa persona. Aleluya. ¿Eh? y usted pone sobre la persona, pues usted cree que esa persona está para usted ahí. Aleluya. Por eso es que si usted cree que Dios está y que usted lo ama, pues usted tiene que buscar dónde puede buscarlo. Lea el nombre de Jesús. Pero tranquilo. Si usted está buscándolo, escuchando este ministerio Jadiel, porque no tiene una congregación donde ir o algo, pues eso, Dios entiende esas cosas, pero aún así, aleluya, usted siempre pide a Dios que lo dirija. Y Dios le da, ¿verdad? Lo mueve a un lugar, o el Señor vive Jesús, ¿verdad? Y permite lo que Él quiera hacer, ¿verdad? Porque todo tiene que ser conforme a su voluntad y como Él quiera. Gloria a Jesús. Que por ahí escribe nuestra hermana Maribel Vélez, evangelista. Dios me la bendiga y la cuide. Que Dios siga bendiciendo, usando. Y a su hijo Abdiel Gabriel, y a su papá Federico, y a su mamá Margarita, también que Dios me los bendiga y los cuide. Amén. Oh, gloria a Dios. Pero hasta aquí, amado, lo vamos a dejar. Por eso es que la confianza, aleluya, estamos en un tiempo donde cada día menos usted puede confiar en la gente. Pero, ¿saben que usted puede confiar siempre? En Jesús. Usted puede pasar los años y ese sigue siendo el mismo. Aleluya, pero el hombre hoy es y mañana no es. Mi alma te alaba a Dios. Por eso es que, aleluya, que seguir confiando en Dios. Por ahí entró nuestra hermana Gladys Cruz. Usted bendiga, hermana Gladys. Y Dios bendiga a Gerald y a Kevin desde Ponce, Nueva York. Ponce, Nueva York, Ponce, Puerto Rico, gloria a Dios, aleluya, mi alma te alaba a Dios, poderoso de que esta vez hasta ahora uno como que le da un poco de sueño, pues no sé, pues dice lo que no, medito el nombre de Jesús, aleluya, pero así, mi alma te alaba a Jesús, a Dios sea la gloria en esta preciosa noche, gloria a Dios, aleluya, y Dios bendiga a nuestra hermana Gladys, que Dios la siga ayudando, le dé mucha fuerza, aleluya. Y a sus hijos especiales también. Alabado Dios, aleluya. Así que te recordamos también que a las 11:30, dentro de unos 15 minutitos, habrá un mensaje de la palabra de Dios de parte de nuestros pastores. Así que no te lo pierdas. Pero en esta hora, gloria a Dios, recuerda, si usted está sirviendo a Dios y tiene su confianza en Él verdaderamente, aleluya, y vas por un buen camino. Si pusiste confianza por otras cosas y te fallaron, pues te tienes que reconocer y volver de donde has caído. Aleluya. Así que oremos, mi amado. Te damos gracias, Señor, una vez más, en el nombre de Jesús. Te pido que bendiga a cada hermano que estuvo en sintonía, cada amigo, cada vida, Señor amado, que estuvo, Señor mío, aleluya, escuchando, Padre. Que todo nos ayude, Señor, a cada día confiar en Ti. Que no importando las situaciones que pasemos, nuestra confianza sea sobre Ti, no sobre el hombre. El hombre es negativo, el hombre están diciendo siempre basura, porque, aleluya, son fe vana, como decía aquel hombre, aleluya, de la televisión, aleluya, no saben lo que tiene el fe, no saben, Dios mío, aleluya, lo que es creerte a Ti, Padre Santo. Pero cuando confiamos en Ti, no nos importa lo que el hombre diga, Señor. Por eso te pido que a cada uno Tú lo fortalezca. Que fortalezca su fe. Porque a través de la fe Tuya, en Ti, Padre, también viene la confianza, Señor, en el nombre de Jesús. Para la gloria y la honra de Tu nombre, te pido, Señor, que a cada uno Tú lo lleves con bien. Si está aleluya, en algún lugar, y si está en su casa, también Tú lo bendiga y le des sueños placenteros, Señor, un grato amanecer. Por eso, Señor, en esta noche, aleluya, sé Tú con cada uno, Señor, aleluya. Y que a todos Tú nos ayudes a estar listos para el gran día de tu arrebatamiento que cada día se acerca, mi Dios amado. Que el nombre de Jesús de Nazaret inquieta las vidas a buscarte. Aquellos que se han apartado, que ya no están, inquieta lo que te busquen, Padre mío. En el nombre de Jesús, te doy gracias, Señor. Amén. Dios me los bendiga y los guarde.
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al libro de Éfeso. Gloria a Dios, aleluya. Mi alma te alaba y te glorifica. Vamos al capítulo, Apocalipsis capítulo 2. Aleluya, y vamos a ir al mensaje a las siete iglesias. Aleluya. Ya dimos la introducción, quién hablaba, a quién tenía las manos, quién estaba, por dónde se caminaba, pues todo eso, la vestimenta y todo. Ahora vamos a entrar hoy en el mensaje clásico a las siete iglesias. Aleluya. Que son representantes de todas las iglesias del mundo. ¿Por qué razón? Porque las cualidades positivas y las cualidades negativas que tiene cada una de esas congregaciones es lo mismo que tiene las congregaciones de hoy día. Gloria a Dios. No era que en Asia hubiera solamente siete iglesias, quizás había miles, pero esto fue un escogido que hizo el Señor para ejemplificar el comportamiento y la conducta, ya sea positiva y negativa, de la iglesia actual y la iglesia, aleluya, primitiva. Le damos gloria a Dios por eso, hermanos. Y hoy entramos con la primera iglesia. Aleluya. Y como dice el mismo, aleluya, el mismo libro de Apocalipsis, el mensaje que Dios le dio a Jesús, Jesús se lo dio a Juan y Juan se lo da a usted y a mí. Aleluya. Ese era el organigrama ahí. Así que vamos a ir al capítulo 2, verso 1. Dice: escribe el ángel de la iglesia, escribe al ángel de la iglesia en Éfeso. ¿Y cuál era el ángel de la iglesia de Éfeso? El pastor, hermano, porque el pastor es el ángel de la iglesia, el príncipe de Dios. Aleluya. Es estrella, es luz, sea el nombre de Jehová bendito. Y los pastores tienen esa deferencia porque son gente de Dios, aunque lamentablemente hoy día no todos los pastores son de Dios. Algunos somos de Dios porque enseñamos la sana doctrina, nos preocupamos por la salvación de las almas, nos preocupamos por el bienestar espiritual de cada vida, nos preocupamos que las personas estén buscando a Dios de verdad. Pero hay muchas congregaciones por ahí que se preocupan más por el diezmo y por la ofrenda, que solamente tienen a veces hasta dos cultos nada más en la semana. ¿Usted cree que si usted se alimenta, aleluya, dos veces en la semana nada más, usted puede crecer saludable espiritualmente hablando? No, nine. En ese necesita tener más culto. Pero dado el caso en que hay muchas congregaciones que tienen un culto o dos o hasta tres nada más en la semana, aquí tenemos a Radio Unción Fe y Poder, que está aquí para alimentar su vida espiritual a través de la santa y poderosa palabra de Dios todos los días. Aleluya, todos los días, hermano, aquí hay mensaje de la palabra. Gloria a Dios, aleluya. Tenemos programadores que están con nosotros predicando la palabra. Tenemos también este humilde siervo del Señor que está aquí todos los días, de 12 en adelante, del mediodía, los de lunes a viernes, también de lunes a viernes en la noche a las 11:30 en el programa Orando por la Iglesia con los Vigilantes, y también los cultos que se dan lunes, miércoles, viernes y domingo a las 9 de la mañana. El domingo es y domingo a las 9 de la mañana.

y 30, para que así entonces podamos orar, dirigir un devocional de tres coritos, tres alabanzas, y luego de ahí la palabra de Dios. Los lunes, sección de preguntas, donde usted puede preguntar cualquier duda que usted tenga, la apunta por ahí, y en esa sección usted lo anota y hace la pregunta por texto, o nos puede llamar también igual. Entonces nosotros, pues, con la sabiduría que Dios nos da, porque no somos nosotros, vamos a contestar su pregunta. Gloria a Dios. Luego entonces los miércoles hay estudio bíblico, y como el estudio bíblico muchas veces es más largo, lo seguimos viernes y hasta domingo también, hasta que lo terminemos. Lo importante es que usted aprenda. Aquí no hay un orden de hombres. Aquí el orden de hombres quedó a un lado. Aquí el que manda es Dios, y conforme su voluntad es hecho. Tanto es así que a veces yo le anuncio que vamos a tener un estudio, pero si Dios quiere otra cosa, pues yo voy a lo que dice Dios. Yo no soy del tipo de pastor que tiene un plan de todo el año. ¿Dónde dejaron a Dios? Aleluya. Cuando usted tiene un plan de todo el año, aleluya, eso no se hace ni en la escuela. Y yo era profesor de escuela. Se hacían planes semanales o diarios. Para cada día había un plan. Entonces, ¿cómo es posible que la iglesia tenga un plan para un año? Yo cuando oigo a esos pastores así, ya tengo el plan del año, aleluya, me da dolor de cabeza. Santo. Y solamente viene a mi corazón y a mi mente una pregunta. ¿Habrá hablado con Dios para que Dios le diga lo que va a pasar en esos días? Y pase lo que pase, sucede lo que suceda, no cambian el programa. ¿Sabe por qué yo lo sé? Porque yo a veces invitaba a pastores para que respaldaran una campaña con nosotros, estuvieran con nosotros. Y el pastor decía: hermano, yo tengo ya el plan hecho del año completo, déjame ver si hay un espacio. Casi nunca había espacio, porque ellos tienen ya el espacio para ellos. Ahora, la pregunta obligada es: cuando el hombre hace sus planes y no incluye a Dios en los planes, ¿estará Dios ahí? Salve. Aleluya. Cuando yo mismo, que soy ministro, hace 42 años, voy ahora en vez de julio, hasta 42 años, siempre que yo digo voy a hacer tal cosa, de repente Dios dice: no, se va a hacer esto. Y yo aprendí a hacer la voluntad de Dios. No me importa lo que el hombre diga. Adiós, pero el pastor dijo que iba a hacer tal cosa tal día y no lo hizo. Yo me explico, hermano, mire, Dios me dijo a mí que hiciera esto. Yo voy a hacer lo que Dios me dice. ¿Sabes por qué? Escúcheme bien lo que le voy a decir y apréndeselo en la cabecita, métaselo ahí. Hay que obedecer a Dios antes que a los hombres. Y cuando digo hombre, me refiero a mí también, creyéndome a mí. Cuando yo obedezco a Dios antes que a los hombres, estoy en victoria. Pero cuando yo obedezco a los hombres, los concilios, a la gente, aleluya, la presión de la gente, antes que a Dios, estoy en problemas. Mi alma te alaba. Por eso dependemos de Dios en todo. Y no podemos bajo ninguna circunstancia permitir que lo que nosotros tenemos en nuestra propia mente, nuestras propias capacidades, se lleve a cabo. Tiene que ser todo dirigido por el Señor. Yo entiendo que cuando una persona se manifiesta y dice: gloria a Dios, aleluya, y lo dicen categóricamente: yo no puedo ir a tal lugar porque yo tengo planes para ese día. Gloria a Dios. Entonces, ¿dónde dejaste a Dios? La misma Biblia dice que la gente dice: mañana haremos tal o cual cosa, cuando no sabemos de mañana. Este, por si acaso alguno tiene duda, ¿verdad? Estoy por la palabra. Dice que la Biblia, que cada día tiene su afán. Entonces, ¿cómo tú me vas a decir a mí que tienes un plan para año completo? Aleluya. Bueno, yo puedo ponerle en el plan del año que yo voy al baño 3 veces al día o 2. Eso está en el plan, ahí está, porque eso ya es algo que tú lo vas a hacer siempre. Que voy a comer 2 veces al día o 3. Como está ahí. Que me voy a acostar y voy a dormir 4 o 5 horas. Eso lo hago yo todos los días. Aleluya. Aleluya. Que tengo que salir a la oficina, que se ve el problema. Que hay que ir también aleluya, a las citas médicas. Gloria a Dios, aleluya. Pues ya eso tú lo tienes ahí. Y aún así, muchas veces a mí me han dado una cita y no puedo ir. Tengo que llamar: mire, no puedo ir a la cita, para que me la cambien para otro día. Lo he hecho muchas veces. Porque a mí lo más importante es Dios, hermano. Ahora mismo yo tenía que ir a una oficina que me faltaba a esta hora. Estoy desde por la mañana andando de oficina en oficina. Aleluya. ¿Y sabe qué? No pude ir. Dije: no, voy a dar mi programa. Después que yo termine el programa, entonces inmediatamente arranco para la oficina a terminar lo que me falta hacer en el día de hoy. Aleluya. Porque primero es Dios que otra cosa. Y yo no podía irme bajo ninguna circunstancia y dejar este programa en blanco, aunque siempre podemos poner un programa grabado. Eso puede suceder. Y mucha gente dice: no, hermano, un programa grabado ya lo escuchamos. Mentira, tú lo puedes escuchar 20 veces y muchas veces aprende más. Es como la palabra de Dios. Aleluya, 66 libros, y tú puedes leer un capítulo de un

0: libro hoy y cuando lo lees mañana, Dios te habla también otra vez y te habla más y te clarifica más las cosas. Aleluya. Porque muchas veces cuando nosotros veíamos una película antes en el mundo, aleluya, y la veía la primera vez, la veía. La segunda vez cuando la veía, cantaba cosas que no puede cantar la otra vez. Y aprendía más. Entonces, cuando en la repetición, tú aprendes más. Pero hay mucha gente que son ignorantes. Son tan ignorantes. Y no se les puede decir otra cosa. Que cuando usted lee un texto bíblico al frente, hermano, busquen a Juan 3:16. Lo primero que dicen, ya yo lo sé. Porque de tal manera amó Dios al mundo que haga su hijo unigénito, por ahí siguen. Y usted no sabe lo que viene por ahí para abajo. Ya automáticamente su mente se encerró. Ya su mente, aleluya, cree que sabe mucho. ¿Y sabe qué dice la Biblia? El que se crece en algo sin ser nada, así mismo se engaña. No sabemos nada. Todo lo que Dios nos da lo sabemos en el momento que Dios nos lo da. Porque de cada mensaje, de cada texto bíblico, se puede predicar muchos mensajes. Aleluya. Y de Juan 3:16 se puede predicar más de 100 mensajes. Lo que Dios le dé a uno. ¿Por dónde podemos entrar? Por cualquier lado. Podemos entrar por la creación, por la caída del hombre. Aleluya. Podemos entrar porque no hay más, un amor más grande que el amor de Cristo. Aleluya. Que nosotros éramos pecadores y Él murió por nosotros. Mira para allá. Y podemos buscar y llevar y traer, hermano. Y tantos mensajes que se pueden predicar de lo mismo. Pero la gente ignorante, incapacitada. Aleluya. La gente handicap espirituales. Gloria a Dios, aleluya. Piensan así. O sea, cuando un programa es grabado, es grabado. Y a lo mejor cuando se dio, no lo escuchaste. Porque te fuiste a hacer otras cosas y el mensaje se quedó en el aire. Ahora vas a captar un mensaje. Ahora vas a escuchar la palabra de Dios. Aleluya. Por eso, aleluya, sea grabado o como sea, lo damos. Pero yo no quiero dar programas grabados. Yo quiero estar aquí responsablemente. Y aunque tenga que suspender una cita, yo cuando voy a sacar cita siempre la saco, que no caigan en, aleluya, dentro de la programación de radio que yo doy todos los días con mi esposa. Aleluya. Por eso hay que cuidarse uno, hermano, porque Dios es primero que todo. Cuando nosotros nos ponemos primero nosotros, tenemos problemas. Así es que vamos hoy a entrar a las 7 iglesias. Y la primera iglesia que está aquí es la iglesia, aleluya, de Éfeso. O la iglesia que estaba en Éfeso. Dice aquí, en el capítulo 2, verso 1 del libro de Revelaciones o Apocalipsis, en el nombre del Trino Dios, escribe al ángel de la iglesia en Éfeso, el que tiene las 7 estrellas en su diestra, el que anda en medio de los 7 candeleros de oro. Dice esto. Aquí estamos hablando nada más y nada menos que de Jesús de Nazaret. Primero que dice es, escribe, aleluya, al ángel de la iglesia en Éfeso. ¿Y cuál es el ángel de la iglesia? Al pastor de la iglesia. A ese es que le estaba escribiendo. Porque aunque usted no lo quiera creer ni entender, porque para usted, un hombre es cualquiera otro hombre. Como mucha gente, que cuando, aleluya, le da la gana, quieren cambiar ese sentido de la palabra y dicen, no se puede creer en hombres, no se puede confiar en hombres, aleluya. Pero aquí no está hablando de cualquier hombre, está hablando del ángel de la iglesia, que es el pastor de la iglesia, el pastor que Dios llamó, el pastor que Dios capacitó, el pastor que Dios llenó y el pastor que Dios comisionó para que cuide, pastoree ese rebaño, aleluya, paciente ese rebaño. Que lo mismo apacentar es cuidar, gloria a Dios, aleluya. Que tenemos una responsabilidad, porque tenemos que rendirle cuenta a Dios por el rebaño. Por eso es que la palabra de Dios dice en Hebreos 13:17, someteos a vuestros pastores, lo que no está pasando hoy día. Aleluya. Oye, la gente está sometida a ellos mismos. El pastor le habla a, no quieren creer, y se cree que se van a salvar, hermano, porque son unos desobedientes. ¿Y sabe qué dice la Biblia? Que toda desobediencia es pecado. Y claro está, cuando yo estoy hablando esto, estoy hablando de pastores de Dios de verdad, que Dios llamó. No pastores que puso un concilio. No pastores que se pusieron ellos mismos. Aleluya. Pastores que Dios llamó, capacitó, preparó y Dios los puso ahí. Porque dentro de esos 5 ministerios está el ministerio pastoral. Aleluya. En el cual la Biblia te lo dice, someteos a vuestros pastores, que te sometas. Aleluya. Someteos a vuestros pastores y obedecerlos. O sea, que te sometas a ellos y lo obedezcas. Porque ellos velan por vuestras almas, como quienes han de dar cuenta a Dios por ellos. Así que nosotros vamos a dar cuenta a Dios por lo que Dios nos ha dado, por ese ministerio y por las almas. Así que no es cualquier hombre. Mas sin embargo, esa gente, misma gente que hablan así, no se someten a hombres. Terminan sometiéndose a pastores mundanos, carnales, que no predican la santidad, ni la paz, ni la palabra, ni la viven menos. Aleluya, están sometidos ahí. Yo estoy hablando aquí que usted se someta a pastores de Dios de verdad, que los puso Dios, que Dios los ha llamado y los ha capacitado para que te guíen en tu vida espiritual. Yo creo que uno no puede ser muy ignorante para saber eso. Pero claro, hay gente que son ignorantes y otros que se hacen los ignorantes para sacar provecho de su ignorancia. Sea el nombre de Jehová bendito. ¿Cuánta gente no hay por ahí que se hacen los enfermos, los paralíticos, los que no pueden caminar para obtener bendiciones del Seguro Social o del gobierno? ¿Cuántos hay por ahí? ¡Muchos! Mira, un día yo estaba en un lugar que me tocó hacerme unos análisis, en un hospital aquí, con mi esposa. Y llegó un hombre con un bastón, tambaleándose para los lados con el bastón. ¿Tú te acuerdas de eso, verdad, nena? Y nosotros sentados observando a los que llegaban allí. De repente lo atendieron ahí, estuvo un ratito dando información, sentado, información. Tuvo como 3 minutos, por ahí aproximadamente. Se levantó de ahí, derechito caminando. Se le quedó el bastón allá. Yo lo agarré y le dije, mire, señor, se le quedó el cane. Aquí está, tenga. Se lo llevó y empezó a caminar con el cane doblado de nuevo. Pero ya lo habían sorprendido. Ahí hay cámaras, hermano. Entonces la gente que son mentirosos del diablo caen en su propia mentira. Y son descubiertos, aleluya. ¡Qué vergüenza! Mi alma te alaba. Y así como hay falsos paralíticos, como hay falsos enfermos, para sacar provecho, también hay pastores falsos para sacar provecho de la congregación. Aleluya. Porque hay mucha gente que están pendiente al pastorado. Pero no es para seguir la voluntad de Dios y oír la palabra. Es, aleluya, para criticar, para injuriar, para calumniar. Pero ya van a tener su recompensa. Te lo se preocupe. No te impacientes a causa de los malignos, dice el salmista David. Aleluya, no te impacientes. Porque como la hierba verde, serán pronto cortados, y como la hierba verde, se secarán. Aleluya. Óigame, eso está ahí. Y no hay nadie que impida que la palabra se cumpla. Por eso, te estoy hablando hoy a la iglesia de Jesucristo, la verdadera. Te estoy hablando hoy a personas que aman a Dios de verdad. Y yo siempre le digo a usted, si usted tiene una iglesia donde no se predica la verdad, ¿qué de ahí? ¿Qué hace usted metido ahí? Es que no hay más ninguna iglesia. Pues mira, ahora tú tienes Radio Unción Fe y Poder. Quedamos más cultos aquí que en las iglesias. Aleluya. Aleluya. Saque cuenta el tiempo, hora que damos aquí de mensajes de la palabra. Vamos a sacar cuenta. Nosotros tenemos 5 programas en la mañana. O sea, al mediodía, de 12 en adelante, 5 programas. De 12 en adelante, a veces terminan a la 1, a veces a la 1:30. En los 5 programas se hacen más de 7 a 8 horas. Aleluya. El domingo, aman y los cultos de la iglesia. Aleluya. Que son lunes, miércoles, viernes y domingo 2. O sea, que se cuenta cuánto hay. Luego, los de las 11:30 de la noche, que lo menos que damos son 40 minutos. A veces media, una hora. Pero nunca damos menos de 35 minutos. Nunca. Así, sácate cuenta. Por 5 días a la semana. El sábado, el tío Cujito y la Titicoqui en Joyas de Cristo a las 12 del mediodía también. El domingo, 2 cultos. El de nosotros acá y el de la iglesia de Staten Island. Y los programadores. Tenemos lunes, miércoles y viernes nuestro pastor asociado y técnico Ángel Ortiz Jr. y Clarían Nieves, nuestros pastores asociados. En el programa, a las 10:30 de la noche, vuelve a la senda antigua. Aleluya. Pero también tenemos a nuestra amada hija de Puerto Rico, María Elena, los domingos a las 6 de la tarde. En el programa, aleluya, Oasis en medio del desierto. Y también el día lunes, ¿verdad? El martes, a las 6 de la tarde también. Oasis en medio del desierto. Sigue por ahí para abajo. Luego tenemos, gloria a Dios, la programadora evangelista Maribel Vélez desde Las Marías. Todos los sábados, de 8 a 9 de la noche. Aleluya. También tenemos los jueves, los martes, la iglesia Esmirna del Señor, a las 7 de la noche, de 7 a 8 en su programa. Gloria a Dios, aleluya. Ahí tiene otro programa más, otro mensaje más. Luego, los jueves, los jueves tenemos a nuestro hermano y amigo Esteban Mierres y su esposa Gloria de Mierres desde Venezuela. En el programa La Hora de la Verdad. Después de ahí, a las 8 de la noche, tenemos nuestra pastora de Silver Creek, Ana Julia Rodríguez. En el programa Me Sacó del Lodo. Aleluya. Óigame, programadores. ¿Quién más? Tenemos también, ¿qué otro programador tenemos por ahí? Acuérdame, nena, que a mí se me olvida. Yo creo que por ahora no tenemos más ninguno. Algunos pues se fueron a huir, Crispín, porque hay gente que no le gusta responsabilidades. Son irresponsables. Y con Dios no se puede ser irresponsable, hermano. Si usted es irresponsable en un trabajo, escúcheme bien, y tiene que ir todos los días a trabajar y no va un día, le van a llamar la atención. Y si no va dos días, sino a menos que no esté enfermo, se va afuera. Sin embargo, con Dios, la gente son bien irresponsables. A los trabajos no fallan. A la oficina médico no fallan. Pero con Dios, irresponsable. Ese es un programa más, pero Dios nos ha dado a nosotros, aleluya, esa oportunidad de radiodifundir el evangelio, que no la tiene nadie, hermano. ¿Usted sabe algo? Cuando el Señor nos dio la gran comisión, a través de Marcos 16, aleluya, 15, nos dice, ir por todo el mundo y predicar el evangelio a toda criatura. Y ese ir es para todos. Pero hay gente que no haga evangelizar ni los vecinos. No le hablen ni al jefe del trabajo ni a los compañeros, porque allá son mundanos como ellos. Esos no son cristianos. Pero supone que usted como cristiano tiene que día a día buscar la forma de predicar la palabra. Y qué mejor que un ministerio que llega al mundo entero. Mira, aquí nos escuchan gente de España, hermano. Los hermanos Amador de España. Nos escuchan gente de Brasil. Aleluya, nos escucha gente de Sudamérica, vamos a decir mucho de Sudamérica. Y de Centroamérica, hermano, del Caribe y de los Estados Unidos. ¡Aleluya! Del mundo entero, hermano, hay gente que nos están sintonizando. En otras palabras, usted tiene un programa de radio, o escuche bien lo que le estoy diciendo, usted es responsable por llevar ese mensaje, porque ahí usted está cumpliendo la gran comisión, está yendo al mundo entero a llevar la palabra de Dios a través de la emisora de radio. Se abrieron unas puertas hermosas para usted, aprovéchela. No haga como algunos, aleluya, que son supuestamente cristianos. Supuestamente yo quiero hacer tu voluntad, Señor, para hacer lo que le da la gana. Y son irresponsables, irrespetuosos con Dios e irreverentes con Dios. Pues no, Dios es primero. Y cuando se abre una puerta para llevar la palabra, ¡aprovéchela! Para la gloria y la honra de Dios. ¿Cuánta gente estuviera, están por ahí orando que se abran puertas y no las tienen abiertas? Aleluya, usted las tiene abiertas, no deje que se le cierren. Pero cuando Dios abre las puertas, no hay diablo que las cierre. Pero cuando Dios las cierra, no hay diablo que las pueda abrir. Para que lo sepa. Así que yo no sé por qué yo estoy diciendo esto aquí, pero esta es la palabra de Dios, hermano, que nos ha dado una gran comisión. Y usted quizás no puede ir a España, pero cuando usted predica la palabra, ya están los hermanos en España escuchándolo. Usted no puede ir a Puerto Rico, pero usted predica la palabra, te va a estar de emisora y se oye en Puerto Rico. Usted no puede ir a Sudamérica, pero predicando la palabra, aleluya, a través de este ministerio radial, se oye en Sudamérica. Usted no puede ir a Centroamérica. Sin embargo, usted a través del mensaje de la palabra puede transportarse e ir y hablarle a esas vidas que están allá en Centroamérica. Sea el nombre de Jehová bendito.
1: Bendito Dios, aleluya, santo eres.
0: No podemos, bajo ninguna circunstancia, obviar aquello para lo cual Dios nos ha llamado. Porque el día que dejemos de hacer lo que Dios nos ha llamado, no nos podemos quejar después cuando Dios nos pide la espalda. Porque muchas veces queremos que Dios esté con nosotros y que esté con nosotros, pero no queremos estar con Dios. Y para que Dios esté con nosotros, tiene que estar tú con Dios. Mi alma te alaba.
1: Aleluya.
0: Por eso, el Señor habla aquí claramente. Escribe al ángel de la iglesia en Éfeso, al pastor. Hoy día hay muchos pastores, amados, que la gente no los obedece. Porque hoy día se ha perdido el respeto de los pastores, con los pastores. Porque la gente cree que el pastor es el trapo de limpiar el piso. Aleluya. Mas sin embargo, el pastor que Dios llama es un hombre de Dios. Y como decía el salmista David, cuando él fue, aleluya, ungido como rey de Israel, pero todavía Saúl estaba vivo. Él decía, líbreme a mí tocar al ungido de Jehová. Aleluya. Él esperó hasta que se murió, hasta que él se mató el mismo Saúl. Aleluya. Entonces él tomó el trono. Mi alma te había, aún tuvo problemas. Sea el nombre de Jehová bendito. Por eso que usted tiene que esperar el tiempo de Dios, hacer la voluntad de Dios, porque cuando Dios pone un pastor, lo pone Dios y no hay diablo que lo pueda quitar. Hay gente por ahí que quieren jubilar a los pastores, hermano. Llega la hora, no, ya tú tienes 60 años, ¿para qué tú sirves ya? Aleluya. Sin embargo, hermano, en el Señor no hay retiro. En el Señor no hay jubilación. El único que te puede jubilar a ti y a mí se llama Jesús de Nazaret, Jehová de los ejércitos. Nadie más te puede jubilar. Yo me retiré del trabajo secular como profesor de escuela. Porque ya a los 55 años y 30 de servicio yo podía retirarme. Con un 75% o un 70 creo que es. 70 de mi sueldo. No estoy cobrando 30%, como 30% menos. Pero si hubiese seguido trabajando, hubiese trabajado por un 30%, lo cual es ridículo. Gloria a Dios. Este 30% lo consigue uno haciendo cualquier cosa por ahí, cualquier trabajo. Pero le doy la gloria a Dios que el trabajo mío ha sido siempre espiritual, no secular. Porque a pesar de que trabajaba de maestro, yo le daba más importancia al trabajo del Señor, aleluya, que al trabajo de la escuela. Porque en el Señor no es un trabajo, es una vocación. En el Señor es un llamado que tú tienes que hacer porque yo te llamo. En la escuela era un trabajo secular. Yo tenía que visitar gente a los hospitales a veces. Tenía que ir a hacer a juntas, a reuniones. Tenía que ir a hacer a campañas, preparar situaciones. ¿Qué yo hacía? No iba a la escuela. Pero yo no dejaba de hacer la voluntad de Dios. Pero hay gente que deja de hacer la voluntad de Dios para hacer la voluntad de ellos y la voluntad de los demás. Reprenda al diablo. Porque Dios está hablando, gloria a Dios, aleluya. A cada uno nos habla Dios todos los días. Me está hablando a mí. Y está hablando a usted también en esta hora. Somos pastores de Dios, tenemos que hacer su voluntad. Nos debemos a Dios, no a los hombres, ni a los concilios, ni a nadie. Pero claro, los pastores de concilio no los llamó Dios. Los pastores que se pusieron ellos mismos no los llamó Dios. Pero los pastores que Dios nos ha llamado tenemos la responsabilidad. Una responsabilidad, aleluya, de cordura, de llevar la palabra donde hay necesidad que la llevemos. Por eso yo puse este ministerio en mis manos, para llevar la palabra, no para llevar lo que me da la gana a mí. Porque por ahí hay emisoras de radio, hermano, que lo que tienen son diversiones para la gente. Hoy día a la gente le gusta mucho la diversión. ¿Y qué han hecho los pastores? Ah, como le gusta la diversión, vamos a traérsela aquí. Y hay congregaciones por ahí que hacen desfiles de moda. Hay congregaciones por ahí que la sociedad los tiene locos. Desintegran la iglesia en sociedades, en grupitos. Cuando la iglesia no es de grupito, la iglesia es una entera. La iglesia de Cristo. Y ni usted puede fragmentarla, ni yo tampoco, ni ningún pastor. Nadie puede fragmentar la iglesia.
1: Aleluya.
0: Y ustedes son hermanos, porque si hacemos grupitos pequeños, se trabaja mejor. Dios quiere que la iglesia esté unida. ¡Unida! No, no haciendo lo que le da la gana a cada grupo. Sea el nombre de Jehová bendito.
1: Aleluya.
0: Por eso, amado, es que el Señor habla aquí. Y dice, escribe al ángel de la iglesia en Éfeso, que es el pastor. Un pastor que Dios llamó y colocó ahí. A ese Dios le habla. A ese Dios le escribe. A ese Dios lo usa. A ese Dios le provee para que lleve la palabra. Pero hay personas, amados hermanos, que vienen un evangelio cómodo. Un evangelio guachi guachi. Un evangelio socolor del mismo. Que es lo que él diga. Hay pastores que lo que hablan en las congregaciones es ley. Muchas veces fuera de la Biblia. Y la gente lo sigue. No, es que yo lo amo, es mi pastor. Hermano, ese no es pastor. ¿Sabe quién es mi pastor? En ese momento entre Jehová es mi pastor. Y nada me faltará.
1: Aleluya.
0: Ahora, si Dios pone pastores, como dice la palabra, que los instituyó y son de Dios y los llamó Dios, entonces sométete a ellos. Porque ellos velan por tu alma, como quienes han de dar cuenta a Dios por ellos. Según Hebreos 13:17, sea el nombre de Jehová bendito. Aquí te habla y dice, el que tiene las siete estrellas en su diestra. Cada estrella de esas es un pastor. El pastor es el ángel de la iglesia, es la estrella que el Señor tiene en su derecha, en su diestra. Nos tiene de la mano. ¿Por qué razón? Porque los pastores somos perseguidos, somos calumniados. Todos los ataques diabólicos que se levantan son contra los pastores. ¿Por qué razón? Para que dejen de predicar la palabra, para que dejen de hacer la voluntad de Dios, para que dejen de hacer aquello para lo cual Dios los encomendó. Aleluya. Y algunos le creen el cuento al diablo. Dice, mira, no puedo hacerlo, pastor, porque estoy tan ocupado que ahí no puedo predicar la palabra. Entonces, ¿a qué te llamó Dios? Cabeza mimbre. Te llamó a predicar la palabra de Dios, no te llamó a otra cosa. Tú tienes que sacarle tiempo para Dios. Es más, le voy a dar un lucky. La Biblia habla que hay que dar el diezmo. ¿Verdad que sí? Pues también hay que dar el tiempo del tiempo. Diariamente hay que darle 2 horas con 40 minutos a Dios de diezmo. Todos los días para servirle a Dios. Puede ser lectura bíblica, puede ser alabanza, puede ser predicación de la palabra, puede ser oración, todo eso. Pero claro, también hay que darle ofrenda. Porque la Biblia habla de diezmo y ofrenda. Pues serían 3 horas diarias. 2 horas con 40 minutos y 20 minutos más. No, espérate, sí, 40, sí, 20 minutos más. Sí, 20 minutos más. Gloria a Dios, estaba medio con la hora. Para completar las 3 horas. Así que hay que darle 3 horas al día a Dios. Y aún así, aleluya, le puede dar más si quiere. Porque te dio 8 para dormir, 8 para trabajar, te quedan 16. Son 16, te quedan 8. De las 8 le das 3 al Señor y te quedan 6. Todavía le puede dar una más. Aleluya, te quedan 5. O sea, es suficiente para ti. Cabeza de alcornoque, como dice uno por ahí. Gloria a Dios, aleluya. Aprende que primero es Dios, pero no. Todo lo dedicas a la familia. Todo lo dedicas a ti mismo. Todo lo dedicas a tus hijos. Todo lo dedicas a tus nietos. Todo lo dedicas a tu trabajo. Todo lo dedicas, aleluya, a tu cama. Todo lo dedicas a comer en la mesa. Pero te olvidas que tienes que darle ese tiempo a Dios. Saque cuenta a ver cuántos hay por ahí que están debiéndole a Dios diezmo. Alaba, dicen, tú dices algo, nena.
2: Antes le daban el tiempo a los hijos, pero ahora el tiempo es a los juegos, eso, al celular,
0: ajá,
2: a otras cosas,
0: ajá,
2: a los hijos, ni a la esposa,
0: ni a nadie,
2: ni a la familia.
0: Eso es así.
2: Ya el tiempo se fue.
0: ¿Sí? Ahora mismo usted reúne a la familia con el propósito de comer con ellos y conversar en la mesa. ¿Y sabe qué? Si van a un restaurante, tú los ves hasta los viejos allá. Y tú los miras a ver si hablan contigo. Nada. Están mirando el celular. No cambian su vista de ahí. Entonces yo digo, no vale la pena invitar a nadie. Caminando con el celular. Aleluya, es más, a veces ni comen por estar pendiente al celular. Siempre hay algo que los distrae. Mas sin embargo, no le dan a Dios ni 5 minutos. Y después cuando las cosas le van mal, se quejan. Cuando van caminando y se caen y se tragan el celular, que se lo tienen que sacar por una operación por el cerebro porque se le fue para allá arriba. Gloria a Dios, aleluya. Entonces se enojan. Dios no hace nada por mí. Mira, cabeza de mimbre. El que no busca a Dios para que haga algo por ti eres tú mismo. Si usted obedece a Dios lo que Dios te ha puesto a hacer, aleluya, no vas a tener problemas. Pero no. Queremos tener problemas. Queremos dejar a Dios a un lado, buscar otras cosas. Y después, cuando Dios nos increpa y nos dice, tienes que hacer esto, nos cuestiona, nos da coraje. Aleluya. Y si nos habla, le da coraje más, porque son hipocondriacos. Santo. Eso es para mí. Pues mira, que a veces mimbre, si es para ti, agájalo. Y cambia. Para que aprenda a ser un hombre y una mujer de Dios fieles. Porque los hombres y mujeres de Dios fieles ya no existen, hermano. Son muy pocos. Y algunos son como las baterías malas esas, que son de poca duración. Aleluya. Comienza con un fuego. Me voy con él, me voy con él. Se murió. Se murió. Aleluya. Por eso es que la iglesia está como está. Porque cada uno en cada lugar hace lo mismo. Y está menguando la búsqueda a Dios. Está menguando el interés por Dios. Está menguando el interés por buscar a Dios. Cuando yo le dije a ustedes que este ministerio tiene más cultos que una iglesia, se lo digo porque si usted tiene una congregación que no está predicando la verdad, ¿qué usted hace metido ahí? Que están lavando el cerebro, viendo tonterías, viendo cosas, viendo una mujer del pastor, aleluya, con el pelo recortado, llena de pintura de pelo, llena de pintura de cara, con las cejas acá, que yo no sé qué demonios es eso, se las quiten para ponerse otra que parecen diablos. El pelo, las orejas, aleluya, llena de salsillo que no le caben más nada, y le pesan. Y después, tengo dolor de cabeza, me duelen las orejas. ¿Sabes por qué te duele? Por bruja. Gloria a Dios, aleluya. Porque tienes orejas de buja. Y como tienes orejas de buja, le pusiste muchos salsillos que guindaran. Y ahora te duelen. Parecen indígenas. Aleluya. Tanto que le gusta criticar a los demás. Mira que como está vestido, que es ridículo. Y tú no eres ridículo. Con ese choque pelo estás guindando en la aleluya, en el cuello. Gloria a Dios, aleluya. Y en la mano. Gloria a Jesús. Eso es una ridiculez. Mi alma te alaba, la mujer se ve bien sencilla, como la trajo Dios al mundo. Por eso cuando Adán y Eva se vistieron utilizando hojas de higuera, ¿qué hizo Dios? Bajó y le dijo: a mí no me gusta esa vestimenta, no me gusta. Sacrificó animal y los vistió. Y hoy día los animales de hoy día, ay Dios mío, la gente de hoy día, gloria a Dios, aleluya, no hay que sacrificar animales, porque ellos son animales, aleluya, se visten como animales ellos mismos, de acuerdo al mundo. Cuando la Biblia dice no ama y es al mundo, y las cosas que están en el mundo, ¿qué tú quieres entonces? Y yo te diga nada, te tengo que hablar, duélele a quien le duela. Y yo, para que Dios me castigue a mí por no decir la verdad, mejor usted apague el radio si quiere, no entre a la emisora, haga lo que le da la gana, pero yo no puedo parar de decir la verdad, aunque a usted le duela. Gloria a Dios, aleluya,
2: bendito Dios.
0: Me voy a tomar un poquito de agua de coco que había ahí ya. Agua de coco para los locos. Mi alma te alaba. Así que el pastor es el ángel de la iglesia, es la estrella de la iglesia, que el Dios del cielo lleva, que Jesús lleva en su diestra. ¿Y por qué los lleva? Ahí, para cuidarlos, porque la iglesia no los va a cuidar. La iglesia le da problemas, pero la iglesia no ayuda a los pastores. La iglesia de hoy día, amados hermanos, es una iglesia, aleluya, recalcitrante, una iglesia vaga, una iglesia que no quieren hacer nada. Mire, yo me acuerdo cuando yo estudiaba en la escuela, que si el maestro decía bójame la pizaja, ¿quién me boja la pizaja? Todo el mundo brincaba para bojar la pizaja, todo el mundo. Ahora en esta época un maestro dice bojen la pizaja, a mí no me pagan por eso. Aleluya, mi alma te alaba. Entonces el maestro tiene que jugarle al estudiante, sino bojarle el mismo. Aleluya. En la iglesia antes era una bendición servirle al pastor. El pastor decía hay que hacer esto, todo el mundo quería hacerlo. Ahora no, ahora ni la gente baja a la iglesia, contrario, para ensuciarla son buenos, para llevar porquería, papel y tirarlo allí, aleluya, y no limpian, no hacen nada. Pero claro, estoy hablando de iglesia donde se predica la verdad, porque donde no se predica la verdad hay conserjes que no se pagan, ellos mismos son voluntarios, tienen el templo que brilla, amén, pero vete al templo donde se predica la santidad para que tú veas cristianos mediocres. Y entonces hay un cambio. Donde están los buenos allá, que son serviciales, deben estar acá, sirviéndole a Dios de verdad. Pero como no quieren un cambio radical en su vida, un cambio de todo vuestro ser, espíritu, alma y cuerpo, aleluya, pues se quedan allá. Los de acá les gusta la santidad y todo eso, pero son vagos.
2: Bendito Dios.
0: Son irresponsables y irrespetuosos. Aleluya. Eso es terrible, hermano. Mira, yo quiero hablar de la iglesia aquí. Yo puedo seguir aquí todo el día, hermano, y no me paro. Tantas cosas que pasan. Aleluya. Antes no querían ni que el pastor pisara el piso, así era. Querían tanto al pastor que hallaban en la idolatría muchas veces.
2: Exacto.
0: Porque hay que amar a vuestros pastores y sujetados a ellos. Aleluya. Pero no es que tú lo idolatres, son dos cosas muy diferentes. Aleluya. Tampoco que diga que tú no te sometes a hombre, porque el pastor es un hombre. Aleluya. Como dicen muchos locos por ahí, hay que darle agua de coco a esos locos. ¿Cuántos alaban a Jehová? Dice, el que tiene las siete estrellas, aleluya, el que anda en medio, dice, el que tiene las siete estrellas en su diestra, el que anda en medio de los siete candeleros de oro. ¿Y cuáles son los siete candeleros de oro? Aleluya, la iglesia.
2: Aleluya.
0: Siete candeleros de oro, cada candelero representa a la iglesia. Porque la iglesia tiene que ser una iglesia de fuego, una iglesia llena del poder de Dios, una iglesia llena de unción. Pero ¿sabe qué es ahora la iglesia? Está llena de cenizas, de paja, de hojarasca, aleluya, de tamo, que el viento se los lleva. Gloria a Dios, aleluya. Óigame, hermano, qué cosa más grande está pasando hoy día, qué cambio radical ha habido. Desde que yo me convertí a Cristo, que la iglesia era una iglesia ferviente, no se aplaudía, no se tocaba merengue, ni guaracha, ni salsa, ni en la iglesia, nada de eso, ni reggaetón, ni nada de esa porquería. Ahora tú llegas a una iglesia y parece que tú estás en una discoteca, parece que tú estás en un nightclub, aleluya, llena de demonios y de malicia. Porque ahora, antes la gente, yo me acuerdo, pero yo empecé en el evangelio en 1977, que una persona se apartaba y decía fulano se fue para el mundo.
2: Aleluya.
0: Mengano se fue para el mundo. Sutano se fue para el mundo. Pero ahora no. Ahora no tienen que irse para el mundo. No se van ya al mundo la gente, hermano. No. Porque ahora el mundo está en la iglesia.
2: Aleluya.
0: Sea el nombre de Jehová bendito. Esa es la situación. Y mientras esto sigue así, hermano, la iglesia se está perdiendo. Por eso cuando yo hablo aquí digo que si Cristo viene ahora mismo, el 86% de la iglesia se pierde. Mucha gente, aleluya, cree que yo estoy hablando porque yo quiero hablar.
2: Exacto.
0: Lo que yo hablo está respaldado por la escritura. ¿Sabe qué dice el Señor? Se perderán como las arenas del mar.
2: Aleluya.
0: Y las arenas del mar es un conjunto infinito, no se puede contar. Así que lo que se van a perder no se pueden contar. ¿Y quién es la iglesia verdadera que se va a salvar ahora mismo? Un 14% es lo que hay, hermano. Los que estamos buscando a Dios, peleando la batalla, que nos llaman fanáticos, que nos llaman legalistas. Mire, primero que nada, no somos fanáticos.
2: Aleluya.
0: Porque el fanático es el que está sentado en las gradas, que le duele el trasero sentado ahí en ese sillón tan duro. Gloria a Dios, aleluya. Mi alma te alaba. Nosotros somos los que jugamos. Los que estamos allá jugando. Sea el nombre de Jehová bendito.
2: Claro.
0: Aleluya. Entonces nos dicen legalistas. ¡Claro que soy legalista! Usted no ha leído la palabra, cabeza mimbre. Que los que nos llaman legalistas, leen la palabra. La palabra dice, cuando el Señor oraba por los discípulos, el Señor Jesús decía, santifícalo en tu verdad. Tu palabra es la verdad.
2: Aleluya.
0: Por lo tanto, la palabra, la verdad viene de legal. Lo verdadero es lo legal. Y nosotros predicando la verdad, predicamos lo que es legal. Y lo vivimos, somos legalistas. Claro que sí, me siento orgulloso de eso. Porque si yo no soy legalista, vivo la palabra y la predico, me pierdo, hermano. Y usted, si sigue pensando como está pensando, también se pierde. Sea el nombre de Jehová bendito. Y si lo alaba, te goza. Y dice, aleluya. Dice la que anda en medio de los siete candeleros. El que anda. ¿Quién es el que anda? Jesús de Nazaret. Aleluya. Dice esto. ¿Qué dice? Tuví continuo. Hasta ahí nos quedamos.
2: ¿Por qué?
0: Ah, porque no, porque ya terminó la hora.
2: Ah.
0: Ahora viene a orarle los hermanos. Aleluya, voy a terminar después de la una. Y tenemos que ir a otro lugar. Lo que pasa es que yo quise venir a predicar la palabra primero y después voy a otro lugar. Pues yo tengo que vivir lo que yo predico, ¿sabes? Si yo predico la palabra como está escrito, usted puede mirar a mi esposa. Yo a veces voy a lugares a predicar. Llamo a mi esposa, venga acá, mire, esta es mi esposa. Mírale la ropa. No está ceñida al cuerpo. No está escolta. No está enseñando un descote. Enseñando cantos de carne y de pellejo. Gloria a Dios, aleluya. Ni celulitis, ni nada. Su pelo no está pintado. No se corta. Ni las puntas se corta. Eso es vivir el evangelio verdadero. Aleluya, predicamos lo que vivimos, porque si no lo vivimos no lo podemos predicar. Pero hay mucha gente por ahí predicando lo que no viven, hermano, y eso es un pecado, eso es peor. Aleluya, y díganos lo que nos digan, llámenos como nos llamen, lo importante no es lo que me digan a mí, es lo que Dios hace.
2: A veces se me ven los labios rojísimos, pero es porque estoy bien de la...
0: Y a mi esposa, pues, cuando mi esposa, hace ya como más de 20 años, tenía problemas con su hemoglobina. Y claro, Dios hizo un milagro con ella. Esa no, la hemoglobina. Utilizó un medicamento que yo le compré, que es una vitamina. Porque esa vitamina se llama vitamina B12 sublingual. Esa vitamina, la persona que tiene anemia, que tiene bajo... Y tengo el testimonio de mi esposa. Claro, Dios primero, porque Dios creó todo para su gloria y su honra. Esa vitamina B12 sublingual va a trabajar mejor que el hígado de res, que cualquier cosa. ¿Por qué va a trabajar mejor? Porque usted come cualquier cosa que es hierro. Como la remolacha, cualquier tipo de vegetal o lo que sea, le va a ayudar momentáneamente. Una vez que se digiere y se absorbe, aleluya, ya otra vez volvió y se mantuvo la hemoglobina baja igual. Porque lo importante ahí es ir al meollo de la cosa. ¿Y dónde está el origen? ¿Y dónde está el origen? En la médula central ósea.
2: Aleluya.
0: Que es donde se producen los glóbulos rojos. ¿Qué hace la vitamina B12? Sublingual. ¿Por qué sublingual? Porque si te la toma, solamente una cuarta parte de lo que tú te tomaste te puede ayudar. Y lo que eso trabaja es como ir de aquí a Staten Island a pie. Gloria a Dios, aleluya. Ahora bien, ¿qué hace la vitamina B12 sublingual? Inmediatamente es absorbida por la sangre. Rapidito. y va a la médula central ósea y la va a estimular para que produzca glóbulos rojos. Y cuando lo comienza a producir, la persona comienza a ver un cambio en su rostro, comienza a ver un cambio en sus labios. También mira a mi esposa que los labios se le ven rojos, pero no es porque ella usa pinta diablo de ese que la gente usa por ahí. Aleluya. Sí, porque se pinta diablo, antimonio. O sea, yo que aprenda al diablo.
2: Yo digo por curar
0: mi salud. Y a veces sale la. Y usted dice, mira, esa hermana se pinta. Por eso que usted tiene que tener cuidado cuando usted juzgue. Yo cuando la gente me habla, no, hermano, usted sabe eso, usted lo vio, usted se lo dijeron, usted. Y la gente, no, hermano, pues cállese la boca y no hable. Bochinchero, alaba la gloria de Jehová. El bochinchero es aquel que miente, que habla de todo. Habla de todo el mundo, pero de él no puede hablar nadie. Aleluya, por eso que dice la palabra de Dios, antes de mirar la pajita del hermano, echa a ver la viga que hay en tu ojo. Aleluya. Tiene un cuartón 4x4 en tu ojo, gloria a Dios. Un poste de la luz eléctrica y está mirando el palillito de dientes que tiene el hermano en el ojo. Alaba la gloria de Jehová. Si lo alaba, te goza.
2: Gloria.
0: Aleluya. Así que, amados, empezamos hoy, introducimos hoy, aleluya, la iglesia de Éfeso. Mañana vamos a seguir hablando, porque yo no quiero ir rápido. Que usted no aprenda, yo quiero que usted aprenda. Aleluya. Hoy ni le he dicho la definición de lo que significa Éfeso. Mi alma te alaba.
2: Aleluya.
0: Pero lo voy a dejar para mañana para que vuelvan a estar ahí con nosotros. Vamos a ver por aquí los hermanos que están en sintonía. Aleluya. Por aquí donde nos quedamos ahorita. Aleluya. Santo. Por aquí están saludando los hermanos. Catalina Cata Canteros está por ahí en sintonía. La hermana Loralía Vasconcelos dice amén. Aleluya. Y por acá tenemos a Maris Rojas Porra, Dios le bendiga. Aleluya. Alicia Aris y Daniel Flores de Laredo, Texas. Dios me los bendiga y me los cuide. Loralía Vasconcelos dice amén, santo, aleluya. Y por ahí está Gladys Cruz que se está riendo. Allí tiene un pejito riendo muerto de la risa, la hermana de Ponce. José Díaz Jiménez Vega dice aleluya. Lorelia Vasconcelos dice, ¿cómo me gozo? Aleluya. Nos gozamos con la palabra, hermana. Y la pastora Ana dice, pastor, antes no querían que el pastor tocara el piso. Pero ahora cogen al pastor de trapo y ahora lo arrastran por el piso. Así es. Así es. ¿Cómo han cambiado las cosas, hermano? El temor de Dios se ha ido. Se ha ido. Aleluya. Nuestra pastora Ana dice, aquí, aunque nos digan legalistas, aleluya, seguimos predicando la verdad sin tapujos, sino la, aleluya, sino la palabra va directo, amén, la palabra directa, amén. La pastora Ana dice amén aquí. Hermano Esteban Mierre está por ahí en sintonía, Dios me lo bendiga, hermano Esteban Mierre. Aleluya, dice, llegué tarde, pero seguro, Dios les bendiga, amén, hermano, Dios les guarde. La hermana Loralía Vasconcelos dice, gloria a Dios, amén. Y Majomero dice, amén, aleluya. Y por aquí tenemos también, hermana Irma Jomero dice, santo es el Señor, aleluya, hermano Jane, hermana Irma. Así que, mi amado hermano, esa es la palabra de Dios. Así que mañana...

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La palabra de Dios dice que si confesamos nuestros pecados, Él es fiel y justo para perdonarnos y limpiarnos de toda maldad. Si me fallaste a Dios, lastimaste el corazón de Dios.

amigos. Hace algunos días Dios me mostraba que en esta última noche de campaña trajera mi testimonio. Yo creo que hace como 10 años que yo no lo doy. Pero Dios siempre tiene sus propósitos en todo. Y empezando unos cuantos años atrás, nací en un campo de Camuy. Allí en aquel campito, vivimos durante muchos años y junto con multitud de muchachitos de mi edad nos movíamos allí en juegos y en cuentas alternativas que son inolvidables para mí. Y es increíble que en aquella época, cuando teníamos 7, 8, 9, 10, 12 años, ni se conocía la palabra droga. Increíble. Ni había esa palabra. Quiero decir que la droga ahora mismo, la delincuencia, la maldad, el alcoholismo, la prostitución de hoy en día, todo eso es una señal inequívoca de que el Señor está a punto de levantar su pueblo y llevárselo, porque todo ese pecado está delante de Dios ahora mismo. Y Dios está a punto de derramar los juicios más grandes que jamás se han visto. Sea bendito el nombre de Dios. Que sí, que según usted ve la maldad que se acrecenta y todo, prepárese, que pronto el mundo va a saber lo que es el juicio terrible de Dios. Sea bendito el nombre de Jesucristo. En aquellos días, una de las cosas que a mí me gustaba mucho era cazar. Siempre tenía mi escopetita y me movía por los campos. Y muchas veces me movía solo. Y nunca olvido que tuve una experiencia muchas veces que no la entendía, pero me daba temor. Y estaba solo en aquellos campos cazando y de momento sentía a alguien parado detrás de mí. Y yo me quedaba tenso y cuando me miraba no había nadie. Y sentía aquel escalofrío que me movía todo el cuerpo. Y yo nunca podía entender el asunto. Otra experiencia que tuve en aquellos días de la niñez es que cuando pasaba frente a mi casa, que era una casa en el campo y la carretera no era ni siquiera pavimentada, era una carretera de tierra, pasaba un entierro y cargaban a alguien en un ataúd llevando para el cementerio y yo me quedaba mirando aquello como que me impresionaba, pero siempre sentía una voz interior que me hablaba claro y me decía: a ti nunca te sucederá eso. Y yo me quedaba atónito, se me erizaban los cabellos. No voy a explicar eso, los entendidos entienden, y el que tiene oído, oiga, alábalo, que si yo le amo. Alabado sea Dios. Ahora, cuando yo me convertí, pude entender las dos cosas claramente. Pero aquellas criaturas que yo sentía detrás de mí, que me asustaban, cuando yo me convertí, le pregunté al Señor: Señor, ¿qué era aquello? Nunca olvido que un día oraba cuando el Espíritu me habló claramente, me dijo: ángeles que siempre te cuidaban en esos días de tu niña. Sea bendito el nombre de Dios. Ahora, en mi hogar, esto es increíble, pero así es. Mis padres dos eran profesores de escuela. Y ninguno, ni eran convertidos, ni en mi hogar había una Biblia, ni hubo una Biblia nunca. Y yo nunca escuché en mi hogar nada sobre Jesucristo, nada, absolutamente nada. Mi padre lo amaba a todo el mundo mucho, era muy bondadoso con la humanidad y demás, se ocupaban en su profesión, pero nada de Dios, perdido todo el mundo, sea bendito el nombre de Jesucristo. Ahora, cuando yo fui creciendo, que mi padre me envió a la universidad, tuve la bendición de que me envió a una universidad evangélica. Eso ya era evangélica, yo no sé cómo será ahora. Era el Instituto Politécnico, donde era compulsorio tomar cursos de Biblia para poder graduarse en San Germán. Que sí, que yo obligado, ni me gustaba ni tenía interés en el asunto. Pobrecito. Tuve que cajar un curso de Biblia del Nuevo Testamento, Antiguo Testamento, y aunque yo no ponía interés en el asunto, por lo menos me recordé de que Jesucristo era el Salvador. ¡Qué lindo! ¿Cuántos saben eso? Y por lo menos enseñaron que no había que un Salvador, uno nada más, uno. ¿Cuánto levanta para arriba con un dedo, un solo dedo? No ponga dos dedos, que si pone dos dedos, cayó en idolatría, un solo dedo. Alábelo, que él vive. Que era el único Salvador. Y aunque no era un evangelio de poder ni cuestión de eso, pero por lo menos la palabra siempre tiene poder. La palabra es potencia de Dios para salud. Algo aprendí, y que la Biblia es el libro de Dios. Eso me quedó metido. Algo aprendí, y que la Biblia es el libro de Dios.

introducirme públicamente y tener fama en ese asunto. Sea bendito, Señor. Pero es verdad que el asunto era lindo, a mí me gustaba tanto. Bueno, tanto me gustó que cuando yo me gradué de la universidad, con especialización en química, especializado en química y en biología, y terminé mi premédica e iba a estudiar medicina, por el deporte dejé la medicina. A mí sí me gustaba el asunto de una carrera como esa. Dije, si me meto en eso, mire, amanecerme de noche, ¿cómo voy a poder entonces entrar a la pesa y entrarle al béisbol? Y dejé eso. Y me fui a trabajar y empecé a trabajar de profesor de química en Camuy, en la escuela superior. Ahí tenía tiempo de sobra para dedicarme al béisbol y demás. Tuve 15 años jugando béisbol clase A y doble A en Puerto Rico. El último juego doble A lo jugué en el 1960. Hace unos cuantos años, hace 27 años ya de eso. Algunos de los que están aquí no habían nacido todavía. Alabe lo que él vive. 1960 jugué mi último juego de béisbol clase AA en Puerto Rico, en Manatí. Un recuerdo inolvidable, de eso hablamos de aquí un ratito. Sea bendito en nombre de Dios. En el levantamiento de pesas yo me moví, yo fui campeón estatal de levantamiento de pesas, peso medio, años y años. Y gané título de Mister Puerto Rico en una competencia estatal. Y gané título de Mister Norteamérica allá en Nueva York, en la subdivisión de estatura mía. Vine cargado de trofeo, me esperaba el periódico en el aeropuerto. Oiga, aquello lucía muy lindo, pero estaba perdido. Si me hubiera muerto en aquellos días, se quedaban los trofeos afuera, pero yo había hecho de cabeza para el mismo infierno. Alabado sea Dios. Eso no suena lindo, como que eso suena feo al lado del deporte, pero es que esa es la tragedia que vive la humanidad, que está en el deporte, que es un ídolo del deporte, que todo el mundo lo admira, pero está en pecado y está perdido, y si se muere, se va a la eterna condenación. ¿Y de qué le valió el deporte? ¿Y de qué le valió toda la fama? ¿Y de qué le valieron los trofeos? Alabado sea Dios. Por eso que la humanidad tiene que despertar a la realidad que hay un alma que salvar, hay un Cristo que hay que buscar, hay una fe en Jesús que es lo único que salva. Alabado sea Dios. No podemos dormirnos en las vanidades de este mundo, porque nos espera al final una carrera de muerte eterna. Sea bendito el Señor Jesucristo. Y yo recuerdo que es inolvidable para mí, el último año que yo jugué béisbol doble A, me dieron un pelotazo como nunca me lo habían dado en 15 años que había jugado. Y ahí no se usaban los cascos protectores que usan ahora, era la gorrita y se acabó. Me metieron ese pelotazo aquí, en esta parte aquí de la cabeza, aquí abajo, que eso es una parte muy delgada ahí, esa parte del cráneo. Eso me sacó casi la cabeza de sitio. Yo creí que me había explotado la cabeza. Seguí jugándolo más tranquilamente en el partido. Pero cuando llegué a casa esa noche y me recosté así en mi habitación, en la cama, empezó el techo de la casa a darme vuelta. Y aquel mareo y aquellas náuseas y aquel escalofrío, yo sabía que estaba lastimado ahí dentro. Me trataron por tiempo especialistas de la asociación de maestros donde yo estaba inscrito. Y aparentemente el asunto se alivió, aunque de vez en cuando se le da malestar, pero no era tan notorio. Yo seguí. Ahora, en ese año 60, dejen eso ahí quietecito hasta de aquí un ratito. Alabe lo que él vive. Gracias a Dios por ese pelotazo. Mi alma te alaba, Jesús. Fue el último recuerdo del béisbol. En ese año que yo estaba preparándome para ir a competencias de levantamiento de pesas a Estados Unidos, yo había competido en Olimpiadas Centroamericanas en México, representando a Puerto Rico. Y yo para Estados Unidos me estaba entrenando. De momento me apareció un dolor en las rodillas. Creía que era una lastimadura o algo y seguí entrenando, pero llegó un momento en que no podía ni mover las piernas. Y de pronto el dolor me apareció en los codos, me apareció en los hombros. Y yo dije, espérate, ¿cómo es esto? El linimento no funcionaba, ni los masajes, ni nada de eso. Y me voy a unos médicos que eran íntimos amigos míos en el deporte. Y cuando ellos me examinaron, lanzaron un grito. Muchacho, eso es artritis. Eso es incurable. ¿Cómo es posible? A mí se me fue el mundo, parece que el mundo se había caído encima. Ahí que está el asunto, todo lo del mundo es vanidad. Cuando usted cree que tiene importancia, de pronto se derrumba y se deshace ante sus ojos. Por eso es que hay que buscar lo eterno, hay que buscar lo de arriba, lo que va a permanecer para siempre, porque lo de abajo pasa y lo de abajo se derrumba cuando uno menos espera. Y aquel cuerpo lleno de músculo que había ganado Mister Norteamérica y Mister Puerto Rico, en día se volvió un guiñapo. Y cuando yo agarraba 400 libras y bajaba repeticiones con ellas,

no podía hacer una sentadilla con mi propio cuerpo. Parecía que tenía agujas metidas en la rodilla. Y eso iba creciendo. Él me dijo, eso es crónico. Es progresivo. Te seguirá cada día peor. Cortisona para que te alivie el dolor. Por ciento me mandaba las pastillas de cortisona, pastillas amarillas grandes. Sea bendito el nombre de Dios. Cuando yo vi que no había aquí abajo nada, me acordé de una Biblia que había en casa, una Biblia católica que le regalé a mi esposa, que la compré a plazo, pagaba 5 pesos mensuales. Sonríase, que el Señor le ama. Y la fui y la saqué. Estaba allí en una gaveta con polvo, le limpié el polvo y me acordé de lo que había estudiado en la universidad. Ya hacía como 16 años que me había graduado ya de la universidad. Me acordé. Bueno, aquí me enseñaron que este es el libro de Dios. Vamos a ver si Dios tiene misericordia de mí, porque aquí no hay otra alternativa, dije. Entienda eso, tiene problemas, nadie puede, Dios puede. ¿Qué tiene? ¿Qué es lo que la atormenta? ¿Qué enfermedad es? ¿Qué tormento es? ¿Qué opresión es? ¿Qué problemática? ¿Qué tribulación? Despreocúpese, en Cristo está la solución. Venga Jesús, es la esperanza suya de toda la humanidad. Cuando nadie puede, Él sí pudo ya en la cruz. ¡Alabado sea Dios! Ahí Él crucificó toda maldición y resolvió todos los problemas. Por eso leímos un texto esta noche, uno. Mateo capítulo 11, verso 28, donde Jesús dijo, venid a mí todos los que estéis trabajados y cargados, yo os haré descansar. Yo estaba bien cargado, con una artritis reumática crónica, progresando y comiéndome los huesos por dentro. Y vine a Él. Como no me acordaba nada de lo que me habían enseñado 16 años atrás, en la universidad sobre Biblia, comencé a leer. Ahora tenía tiempo, nunca tuve tiempo de leer Biblia ni de orar. Ahora tenía tiempo de leer Biblia, porque no podía entrar en deporte, ni béisbol, ni entrenamiento. Yo tenía un gimnasio a lo bajo de casa, entrenaba como 50 muchachos ahí. Teníamos un equipo que competíamos por las plazas. Ahora yo ni bajaba para allá abajo. Pero me quedaba arriba en la habitación y me sentaba y empezaba a leer Biblia. Leía 3 y 4 horas, iba leyendo. Y ahí iba leyendo, pidiendo a Dios que me ayudara. Y como yo nací criado en la religión del mundo, donde mis tías me enseñaron todos los detalles, pues yo clamaba a Dios como me había enseñado ella. Tenga Dios misericordia de los mentirosos que han dañado a la pobre humanidad. Y seguía leyendo la Biblia. Y recuerdo que mientras yo estaba con mi Biblia y clamando a Dios que me sanara, y clamando a otros que no son dioses que me sanaran también, alabe lo que Él vive. Bendito sea Jesús. Hubo ciertas campañas evangelísticas en Arecibo, que es cerca de mi pueblo, y en otros lugares, y yo fui volando para allá. Yo no iba a convertirme, yo iba a que me sanaran. Se le pasa a mucha gente que viene a la campaña, no viene a convertirse, viene a que yo lo sane. Yo no sano a nadie. Si no me hubieran sanado a mí, no tuviera ni jodillas hoy en día. Sonríase, que el Señor le ama. Pero como yo iba a que me sanaran y ellos no podían sanar, no pudieron sanarme, y eran gente usada por Dios en forma especial, pero nunca me pudieron sanar. Y yo llegaba allí, cuando hacían el llamamiento, levantaba la mano, pero yo no sabía lo que estaba haciendo, ni estaba pensando en convertirme, nada. Cuando eran por los enfermos, yo salía igual. Bendito el nombre de Jesús. No se crea que esto es curandería, ni se crea que esto es brujería, ni se crea que esto es milagrería, ni ninguno traía del diablo. Esto es sanidad divina, donde el poder de Dios sana los que se humillan a Cristo Jesús y buscan a través de Él para servirle a Él y ser discípulos y testigos de Él. Alabado sea Dios. A Dios no hay quien le engañe. Y una noche recuerdo cuando yo estaba ya con las rodillas, que aquello era una cosa horrible, no podía bajarme ni con mi propio peso. Y recuerdo aquella noche que yo grité en la habitación, ten misericordia de mí, sáname. Mire que no me puedo ni doblar con mi propio peso. Mire el dolor terrible en esos codos, esos hombros. Sáname. Y esa gente que yo he ido ahí a las plazas a oírlo, dicen que tú sanas. Mire hermano, aquella noche yo oí la voz de Dios audible por primera vez en mi vida. Que se metió en la habitación y la habitación tembló como si hubiera entrado un temporal. Y me gritó, pero con voz de trueno, ¡todavía no! Yo temblé de arriba abajo. Dije, Dios mío, todavía no, quiere decir que viene un sí pronto. ¿Qué hay que hacer?
Y ahí seguí todos los días. ¿Cuándo es mañana? Pasado. Y ahí seguía buscando. Y leyendo mi Biblia. Y leyendo mi Biblia. Sonríe, el Señor le ama. Todo el que está aquí, mire, lea la Biblia. Compre una Biblia si no la tiene. Tengo la Biblia en su casa. Ese es el libro de Dios. Ahí está la palabra de Dios. Ahí está la única verdad. La única lámpara para nuestros pies. La única lumbrera en esta tierra impía. Es la Biblia. El libro que vino del cielo a dar vida a este mundo. Lea eso. Echa al cesto de la basura, toda esa basura que usted lee de novelas mundanas y de cuestiones que lo que hacen es estorbarle a usted en la ruta hacia el cielo. Y lea la Biblia. Bendito sea el nombre de Dios. Ahí está la verdad. Si lee la Biblia no ve hombre que lo engañe. Nadie ni ninguna religión muerta lo puede engañar porque ahí está la verdad. Lea eso y obedezca eso. Esa es la palabra de Dios. Bendito sea el Señor. Y yo iba leyendo 3 y 4 horas diarias. No tenía tiempo para otra cosa. Tenía tiempo de sobra ahora. Y leía, sea bendito el nombre de Dios. Pero recuerdo que según yo seguía insistiendo en mi sanidad, un día ya no encontraba más que hacer de aquel dolor tan terrible. Y recuerdo que aquella noche sentí cierta inspiración y me tiré al piso en la habitación. Y dije, Señor, si tú me sanas, yo hago lo que tú me digas. Si no quieres que vuelva al deporte, no vuelvo. Si quieres que deje mi trabajo, lo dejo. Si quieres que haga lo que tú me digas, yo estoy dispuesto. Y si quieres que predique tu palabra, yo no sé predicar nada, pero lo que tú me digas, yo hago. Y me acosté a dormir, y cuando desperté por la mañana, levanté un brazo así con disimulo, porque me dolía tanto los codos y los hombros, y no había dolor. Y dije, ¿qué es esto? Y levanté el otro, no había dolor. Y moví una pierna, no había dolor. Alabe lo que él vive. Y moví la otra, no había dolor. Yo dije, ¡gloria a Dios, me sanaste! Y di un salto y corrí por la habitación. ¡Alabado sea Dios! Y recuerdo que bajé al gimnasio y entrené con los muchachos que seguían entrenando bajo el sótano en casa. Como 5 o 6 semanas, y esas 5 o 6 semanas yo recuperé toda mi fortaleza física. Le llené las paredes del gimnasio, se las llené de textos bíblicos. Puse Biblia, puse Nuevo Testamento, y entre ejercicio y ejercicio le enseñaba la palabra de Dios. Le decía, conviértanse a Jesucristo, que miren, yo si no me hubiera convertido a Jesucristo, estaría muerto ya, estaría sin rodillas, estaría paralítico, me hubiera llevado, mire, Satanás. Por lo tanto, no tengan la fe en este ejercicio y nada de esto. Es en Cristo que hay que vivir. Mire, allí había abogados y había gente preparada, se quedaban atónitos. Porque ellos sabían que yo estaba inútil. Estaban atónitos de verme nuevo, entrenando al lado de ellos. Pero leyendo la Biblia y clamando a Dios, te prometí esto. Háblame, dirígeme. Sea bendito el nombre de Dios. Yo trabajaba en mi escuela en esos días. Y nunca olvido que cuando yo le dije al Señor, dirígeme, muéstrame. Estaba un día dando una clase de biología y de pronto se me fue la concentración de la biología y se me metió un mensaje de la palabra aquí, dentro de la cabeza. Y eso predicaba dentro de mi cabeza que yo creía que se iba a reventar el cráneo con el cerebro y con todo. Pero era tan claro que yo entendía todo y se me saltaron las lágrimas frente a los estudiantes. Me viré de espalda a los estudiantes. Y ese mensaje ahí. Y estaba predicando lo que yo ni había leído en la Biblia todavía. Ni había leído el Nuevo Testamento completo y el mensaje venía ahí sobre el autismo y sobre nueva criatura. Y yo decía, ¿pero qué es esto? Si yo mismo no entiendo lo que es eso. Pero lloraba frente a los estudiantes. Y cuando terminaba las clases, salía corriendo para casa, me tiraba en el piso. ¿Qué es eso, Señor? Y venía otro mensaje distinto. Con una velocidad y una fluidez, la boca cerrada, era dentro del pensamiento. ¿Pero qué es esto? Yo fui entendiendo lo que era, pero como que quería escapar del asunto. Un día le dije, bueno, si eso es un llamamiento a predicar tu palabra, dame una confirmación grande, una confirmación que realmente me sacuda a mí de arriba abajo, que sea para mí impresionante, que sea una experiencia real contigo. Y yo hago lo que tú me digas, pero mientras no me confirma así, no me muevo por nada. Y pasaron apenas 2 o 3 o 4 o 5 días, los mensajes seguían llegando día tras día, en la escuela, en casa, donde quiera, guiando el automóvil, venía otro mensaje, aquello me traían loco. Pero aquella noche que me acosté y me dormí, de madrugada fui despertado. Y yo oí a alguien que venía por el pasillo caminando, los pasos ahí tan claros. Yo dije, pero ¿quién está ahora? Mire, mi esposa está durmiendo al lado mío. ¿Quién puede caminar en la casa por el pasillo? Y cuando viene la puerta del cuarto la abrieron. Se abrió de par en par y aquel hombre que entró,
vestido de blanco, el pelo largo sobre los hombros, caminando lentamente hacia mí. Me miraba fijamente, no me quitaba los ojos de encima. Yo estaba que no me podía ni mover, temblaba de arriba abajo. Se me acercó, se pegó bien pegadito y metió las manos por debajo de mi cuerpo y me levantó de la cama como un niño recién nacido. Ahí me detuvo un ratito en los brazos, ahí me miraba, me bajó y me puso ahí en la cama y se fue. Cuando iba por el pasillo, yo escuchaba los pasos mientras iba alejándose. No era una religioncita muerta, no era una doctrinita ni un dogma de hombre, no era una emoción ni era una sugestión, era una persona real, la persona de Cristo Jesús, el Hijo de Dios, que me había visitado para confirmarme que ahora era de Él, era propiedad privada de Él, que Él me tomaba para sí mismo. Bendito sea tu nombre. Me llamaba para que llevara su mensaje de victoria a la pobre humanidad. Gloria sea a Dios. Yo recuerdo que yo me recosté así de la cama, recosté de la pared pegadito a un lado de la cama y bañado en lágrimas dije, ahora sí que guíame y como tú quieras, yo no sé predicar, pero tú sabrás lo que haces conmigo. Y fui a la iglesia, estaba visitando una iglesia evangélica en mi pueblo en esos días. Y cuando llegué a la iglesia había una persona, después del culto, el pastor me dio oportunidad para testificar, y yo testifiqué específicamente lo que estaba hablando ahora. Cuando testifiqué eso, llegó una persona y me dijo, ¿por qué no das ese testimonio en mi iglesia? Y dije, ¿amén? Y fui a la iglesia, y cuando terminé allá el testimonio, salió otra persona y me dijo, ¿por qué no lo das en mi iglesia? Y yo dije, ¿amén? Y donde quiera que iba, siempre aparecía alguien que me invitaba para otro lado. Las casualidades de Dios son maravillosas, alabe lo que Él vive. Yo entendí que Dios estaba realmente en el asunto. Pero temblé de arriba abajo, cuando yo llevaba ya 2 o 3 meses arriba abajo. Cuando llegó un pastor muy conocido en Arecibo, de una iglesia pentecostal muy grande, de mucha experiencia, llegó a casa con su esposa. Me dijo, mire, yo no haría esto por nada, porque yo no soy tan torpe como este. Yo tenía cierto persona, un predicador muy usado en Puerto Rico y de mucha experiencia, para predicarme 7 días de campaña en Arecibo. Pero el Señor me habló y me dijo que lo invitara a usted. Y el Señor, yo no estoy loco, me dijo, ese es el que tiene que traer. Y pues usted se convirtió los otros días, que es como yo llevaba la predicación 7 días. Y yo me quedé como muerto. Y dije, ¿cuántos 7 días? Y dije, Señor, la primera noche del testimonio y después los 6 días que viene, ¿qué hago? Alabe lo que Él vive. ¡Alabado sea Dios! Pero yo con temor y temblor y muerto el miedo le dije, voy. Él se fue, yo me quedé temblando en casa, me encerré llorando y dije, Señor, dime lo que voy a hacer. Predico la primera noche el testimonio y después, ¿qué hago? Dime. Bueno, la primera noche del testimonio se convirtió en un montón de personas y yo estaba que saltaba. Y me encerré al otro día en la habitación y estuve horas y horas gimiendo a Dios hasta que vino un mensaje y lo prediqué esa noche. Dije, mañana. Y todas las noches me encerraba 3, 4 horas y ahí clamaba y venía el mensaje. Y cuando se acabó esa campaña yo tenía 7 mensajes. Alabe lo que el Señor le ama. Oiga esto con cuidado. En esos días yo había tenido un cambio sobrenatural que Dios obró en mi vida. Cuando yo estaba con la artritis bien apoderada y leyendo la Biblia, Biblia Católica, edición de Monseñor Strobinger, arzobispo mexicano, o sea, la Biblia que yo tenía y con la que prediqué años y la cargo arriba abajo todo, como referencia todo el tiempo. Y yo estaba con esa Biblia y yo visitaba la iglesia católica en esos días en Camuy. Y aunque yo había aceptado al Señor públicamente en una campaña, pero estaba ahí. Y ahí me movía. Y cuando Dios me sanó de la artritis, esa no fue la única enfermedad que me sanó. Yo tenía una faringitis crónica que se me dañaba la garganta todos los meses por el trabajo de la escuela. Y me gastaba como $30 mensuales en medicina en la garganta. Cuando Dios me sanó de la artritis, yo llegué al servicio sanitario y agarré todos los vasitos de hacer gárgara que tenía y los eché al cesto de la basura. Dije, si me sanaste la artritis, estoy sano la garganta también. Porque si me has llamado para que yo haga lo que tú quieres, voy a tener que hablar. Sin esta, con esta garganta no voy a poder, así que se acabó, no puedo tener nada. Y se acabó, jamás volví a sentir la faringitis. Ni me oró nadie nunca. Lo proclamé y Dios lo hizo. Pero oiga, me sanó de una enfermedad peor que esa. Me sanó de la artritis, me sanó de la faringitis que era crónica e incurable. Pero me sanó de la enfermedad más terrible que jamás Dios me sanó a mí. Abra las orejas bien abiertas y agárrese.
me sanó de la enfermedad de la idolatría. Le estaba buscando a Dios con todo mi corazón y Dios lo sabía, pero yo creo que no había nadie más idólatra en el pueblo que yo. Y especialmente era especialmente un adorador de María. Y tenía un cuadro grande en el pasillo, cada vez que pasaba le metía tres besos. Alábelo, que él vive. Y un día yo fui a la iglesia y llamé a uno de los líderes religiosos que había. Le dije, mire, yo me siento muy mal. Todavía yo estaba enfermo de las rodillas y la garganta. Estoy buscando a Dios. ¿Qué consejo me da? Y aquel líder me dijo, mire, la favorita mía es Santa Teresa. Tranquilamente, sí. Tenga. Y me dio un montón de estampillas con unas fotografías de Santa Teresa. Lleve esto, invoque esto, estoy seguro que lo va a ayudar. Yo agarré aquella estampilla, mire cómo es que lleva un tesoro, y las besaba por el camino, y las puse allá en casa, en la cartera, eso no me lo tocaba a nadie. Y esa noche me acosté, oiga tú con cuidado, me acosté esa noche, dormí pensando en Teresa, pero no pasó nada. Y yo había tenido muchas experiencias, visiones, que no las entendía. Y en esas visiones, había veces que se me presentaba a María que este lado iba caminando a lo mío. Y Jesús al lado derecho. Y yo miraba a María y se sonreía conmigo y trataba de atraer mi atención. Y miraba a Jesús y el Señor iba bien serio mirando para el frente y ni me miraba. Entendidos entenderán. Pero yo en esa época no entendía. Y de momento cuando yo veía que Jesús no me miraba y que María me buscaba atender, miraba un poquito más atento hacia María y cuando miraba para acá Jesús había desaparecido. ¿Y qué es eso? Tenga paciencia, ya mismo te va a ver lo que es eso. Alábelo, que él vive. No entendía. Pero cuando aquel líder espiritual me regaló las estampillas de Santa Teresa y me dijo, invoque esa que le va a ayudar. Y empecé todas las noches a invocar. Pero una noche, cuando me dormí, fui despertado y cuando miro, venía aquella mujer acercándose y cuando se me pegó bien me dijo, yo soy Teresa. Y cuando yo abrí los ojos así y le iba a pedir, ayúdame, sáname, está triste. Me la hicieron polvo frente a mis ojos. Y cuando yo vi aquel polvorín que saltó, que inundó la habitación, cuica, me sacó un grito. Y sentí cuando el Espíritu de Dios me habló, polvo. Solamente polvo es todo lo que uses en la tierra para invocar mi nombre que no sea Jesucristo. Asaki Malaya Suhaba. No pude dormir más aquella noche. Y cuando no pude dormir aquella noche, me acordé de las primeras experiencias. Cuando iba caminando y veía a María a mi lado y a Jesús acá. Y cuando le prestaba atención a María, se desaparecía. Y yo dije, ahora entiendo, es que no hay nada que uno Jesús. Y leí en la Biblia que Él no comparte su gloria con nadie. Alábelo, que Él le ama. Cuando se busca a Dios de todo corazón y se lee la Biblia y se busca a Dios humillado y realmente queremos servirle y hacer lo que Él quiere, Él nos enseña, Él nos guía y Él nos corrige, nos libra del engaño de Satanás. Ahora, pocos días más tarde, Dios me dio la revelación decisiva y final. Y aquella noche yo recuerdo que yo vi un templo enorme y me acerqué y me paré en la puerta y estaba lleno de gente que no cabía una persona más. Y cuando miro, el que predicaba era Jesús. Y estaba frente a aquella multitud, con su túnica blanca, su pelo largo a los hombros y la mano así, que no la dejaba quieta un segundo predicándole. Y el templo estaba lleno de ídolos y de estatuas, todo lleno de estatuas ídolos. Y él predicaba, y le predicaba, y le señalaba las estatuas. Y le señalaba las imágenes a aquellos los ídolos. Como diciéndolo que aquello era inmundo, trágico para ellos. Pero aquella gente, según Jesús predicaba, levantaban la mano así y le hacían así, le decían que no. A él Jesucristo mismo. Y de pronto, hermano, el Señor levantó la mano así, hizo así un ademán hacia abajo y el templo se hundió y se los tragó a todos. Eso es lo que dice la Biblia, que los idólatras no entrarán al reino de los cielos. Y si no entran al reino de los cielos, que van para abajo, para el reino de las tinieblas.
no hay más que dos rutas. Y cuando yo desperté espantado, ese fue el último golpe de gracia. Dije, y me moví por el pasillo en casa y agarré el cuadrito y lo hice añico y para el zafacón, sexto de la basura. Arábelo. Y tenía un crucifijo lleno de moho y dije, si cogiste moho es que no sirve, para el cesto de la basura. Y llamé a mi esposa, que era más idólatra que Belcebú, y le dije, cuídate que el Señor me mostró esto y esto. Y me dijo, ah, no creo nada de eso. Ella es fanática de su religión. Sea bendito el nombre de Dios. Y yo salí de la idolatría, pero me fui a visitar al sacerdote de mi pueblo, que era íntimo amigo mío. Le dije, mire, yo quiero que usted me conteste una cosilla. Va la Biblia en la mano. Ellos sabían una cuanta cosita. ¿Por qué es que nosotros aquí adoramos esos ídolos que están ahí? Y yo, no, aquí no se adora eso. ¿Y qué? Ahí todo el que entra le mete 20 besos a San Antonio, ese que está ahí. Ah, esos son los ignorantes, me dijo. Yo dije, ¿por qué son ignorantes? Porque usted no le enseña la verdad. Son ignorantes por culpa suya, que es el que supone que nos enseñe. Usted nunca me ha enseñado eso a mí. Yo le he metido más de 100 besos a ese muñeco ahí. ¡Alabado sea Jesús! Se quedó que no podía hablar, pero yo vi la ira que tenía. Y le abrí la Biblia católica. Mire lo que dice aquí. No te harás imagen ni escultura alguna de lo que hay en el cielo ni en la tierra. No te postrarás ante ella ni rendirás culto. Mire lo que dice ahí, porque nosotros hacemos eso. Si dice que él es un Dios celoso, si dice que los idólatras no están ajenos a los cielos. Y aquel hombre agarró la Biblia, me la arrebató de las manos, la tiró por el aire y la isla cayó en una mesa y rebotó como una pelota. Eso de todas maneras es un libro, me dijo. Yo fui, agarré mi Biblia y le dije, Dios lo bendiga, y salí andando y jamás volví. Esa fue la despedida. Dios lo usó para sacarme de aquella religión. Después lloraba para el Señor, sálvalo a él, que lo usaste poderosamente para librarme a mí de la idolatría. Gracias por ese caballero. Bendito sea el nombre de Dios. Ahí fue que yo salí, me metí en una iglesia evangélica en Camuy. Y los hermanos empezaron a ayudarme, empezaron a enseñarme, y Jesús, y Jesús, y Jesús. No había nada que un nombre entonces, un nombre, Jesús. Y yo leyendo la Biblia, ¿y qué dice la Biblia de eso? Juan capítulo 14, verso 6, Cristo dijo, yo soy el camino, la verdad y la vida. Nadie viene al Padre si no es por mí, uno nada más. Juan capítulo 10, verso 9, dijo, yo soy la puerta, quien por mí entrare será salvo. ¡Gloria a Dios! Según yo fui leyendo, pero ¿qué le dije? Pero que Señor, yo estaba ciego. Amén. El diablo ha puesto una venda en los ojos de la humanidad para que no vean la verdad de Dios. Pero en esta noche usted está aquí, amigo, porque Dios la ha traído. Porque esa venda en esta noche va a ser quitada. Se la van a arrancar como me arrancaron a mí. Para que usted vea que solamente hay un Salvador, Cristo Jesús. Un Redentor, Cristo Jesús. Uno que murió en la cruz, Cristo Jesús. Uno que derramó sangre, que limpió el pecado, Cristo Jesús. Nada más hay. ¡Gloria a su nombre! Esa fue la enfermedad peor de la cual Dios me sanó, la idolatría. Porque la faringitis y la artritis me hubieran podido enviar al sepulcro, pero la idolatría me iba a enviar al infierno. Es un pecado para condenación. Las otras enfermedades son para muerte física. Y Dios me sanó de la enfermedad física, pero me sanó de la enfermedad del alma. Bendito sea el Señor Jesús. Ya en la iglesia evangélica yo fui aprendiendo la Biblia y estudiando más la Biblia. Y ahí fue que Dios me sanó en pocos días de la enfermedad. Y empezó a mover por las iglesias. Hasta que prediqué la primera campaña 7 días. Me han muerto del miedo que otra cosa, pero gloria a Dios, con el Señor conmigo. Sea bendito el nombre de Dios. Ahora, nunca olvido que cuando comenzaron esas primeras experiencias de predicación, Dios me llamó, estaba en la escuela todavía trabajando, me llamó a predicar a la República Dominicana en un verano. Verano yo tenía 2 meses de vacaciones. Y yo nunca olvido que yo estaba sentado leyendo la Biblia. Estaba sentado en la cama y recostado de la pared. Leyendo la Biblia, leyendo la palabra. De pronto comenzó a meditar en unos versículos y me quedé como en un éxtasis. Y oí la voz del Señor clarita cuando me dijo, Santo Domingo. Yo abrí los ojos así asustado. De Santo Domingo. Y de momento dije, ¿cuándo voy? Llevo 1 año convertido. Como 7, 8 meses predicando. Y
Dios no me dijo ninguna palabra. Yo dije, bueno, pues cuando me muestre, pues yo voy. Y seguí ahí tranquilo, esperando, esperando. En esos días ya mi esposa se había convertido. Cuando yo me convertí y ya entré en la iglesia evangélica, cuando yo salía, yo me estaba esperando en la puerta de la iglesia. Me llevaba un son de una música rara hasta casa. Y recuerdo que un día me dijo, me voy a divorciar, y me llevo mis hijas. Y yo dije, bueno, mía, de que divorciar te divorcio, de que yo a las hijas te las lleva, pero a mi Jesús no lo voy a dejar. Me sanó la artritis, me sanó la faringitis y me sanó la idolatría y estoy vivo. Siento su presencia todos los días y estoy sanito y estoy gozoso. No voy a perder a Cristo ni por ti ni por nadie. Goodbye si te quieres ir. Pero me encerré en una habitación y dije, Señor, no se va nada. Tú dices aquí, serás salvo tú y tu casa. Dámelo un apretón. Pasaron apenas 5 o 6 días cuando una mañana yo desperté y abro los ojos. Y mi esposa estaba sentada en la cama con una cara de temor. Y yo me le quedo mirando y, muchacha, te cambió hasta la cara. ¿Qué te pasó? Me dijo, yo abrí los ojos y cuando te había estado durmiendo, me acosté y dijo, usted está durmiendo, sigo durmiendo yo también. Me dijo, pero cuando dije eso, cayó sobre mí algo que corría como corriente por todo mi cuerpo. Se me abrió la boca y no podía parar de decir, viva Dios, viva Dios, viva Dios, viva Dios. Y seguía corriendo aquella corriente, y seguía corriendo aquella corriente por mi cuerpo. Y corrió no sé cuánto tiempo. Yo le dije, muchacha, ese es el Espíritu Santo. ¿Y ahora qué vas a hacer? Se quedó callada y me dijo, bueno, yo voy a ver lo que voy a hacer. Y yo me fui, me desayuné y me fui para la escuela. Y en la escuela no podía pensar en otra cosa. Ayúdala, no permita que se olvide de esto, que ya tú la tocaste. Como a las 10 de la mañana se apareció en una ventana del salón de clase. Le digo, ¿qué hiciste? Bueno, busqué un saco, el más grande que encontré, porque era tanto lo que tenía. Y no dejé estatua que no eché allí. Y no dejé collar religioso que no eché allí. Y no dejé amuleto que no eché allí. Llené el saco que no cabía más. Lo llevé a mi casa, allá a Trillo, cuando se le entregó a mi madre y a mi familia, porque se mueven del corazón. Le dije, no, entró un Cristo vivo en mi corazón esta mañana, no lo voy a perder por esto. La Biblia dice que esto es idolatría. Ella la escondía, estaba leyendo la Biblia católica también. Alábelo, que él vive. Pues usted tiene que leer la Biblia. Usted no puede permitir que nadie le engañe. Usted no puede permitir que nadie envíe la condenación. Si usted se pierde, después que se vaya al infierno y se sentirá bajo el remordimiento que se dejó engañar, pero ya estará perdido para siempre. Por lo tanto, antes que se pierda, agarre la Biblia, lea la palabra de Dios, que según usted lea la palabra, va a ver cuál es la verdad de Dios. Y siga la Biblia, siga la palabra, siga la verdad de Dios, aunque la religión reviente y se enoje quien se enoje, agarre la palabra de Dios, viva por ella, que ahí está la vida. Jesús lo dijo, mi palabra es la verdad. Y dijo, hay un pan que viene del cielo a dar vida a este mundo. Cuando le dijeron, ¿cuál es ese pan? Yo quiero comer ese pan. Él dijo, yo soy el pan de vida. ¿Y quién es Jesús? El verbo que encarnó en la tierra, la palabra que encarnó aquí para dar vida a este mundo. Así que muévase por la palabra. A punto el Señor de venir a llevar su pueblo para el cielo, porque todo está cumplido. ¿Y a quiénes se va a llevar? Los que guarden la palabra de mi paciencia, esos libraré. ¡Alabado sea Dios! Así que usted se quiere salvar, tiene que agarrarse de Jesús y vivir por su palabra. No se salva por ninguna religión, no importa que sea religión evangélica, la que sea. No hay religión que salve, solo Cristo salva. Muévase por la palabra, muévase con Él, camine con Él. Haga como Noé, que andaba con Dios y se libró del diluvio. Haga como Enoch, que andaba con Dios y escapó y está vivo todavía allá arriba. Alabado sea Dios. Haga como todos los hombres de Dios de todas las épocas, como Pedro, como Pablo, que vivieron para Jesús y anduvieron con Jesús y no predicaron a nadie nada más que Jesús. Alabado su nombre, para que usted viva y escape de la condenación que espera el ser humano por el pecado. Bendito el nombre de Jesucristo, sea bendito el nombre de Dios. Después que mi esposa se convirtió, pues aquello fue un escándalo. Pero como a los 5 días se convertía, estaba en la plaza de Camuy dando testimonio a todo el pueblo de lo que le había pasado. Y en 2 o 3 días Dios la bautizó completamente con el Espíritu y hablaba en lengua y buscaba a Dios. Y mucha gente estaban atónitos, pero más atónitos se pusieron cuando las nenas que tenían 5, 6, 7 años me la bautizó con el Espíritu a las 3 y oraban en lengua por hora al lado mío, clamando a Dios, intercediendo en el Espíritu. ¿Cuántos alaban a Dios? Sea bendito el Señor Jesucristo. Cuando yo oí aquellas palabras, Santo Domingo,
Seguí dando testimonio y predicando arriba abajo y trabajando en mi escuela. Cuando un día me invitó un pastor puertorriqueño a predicar en una iglesia que él tenía en la zona metropolitana, yo fui, le prediqué, y cuando terminó la campaña de 3 días en su iglesia, me dijo: mire, el Señor me habló que yo lo tengo que llevar a usted a la República Dominicana. Yo me quedé alerta, pensativo, porque seguido sentí Santo Domingo. Dije: Señor, ¿será esto? Me dijo: yo sé que usted trabaja, pero ahora en verano usted va a vacaciones, ahí yo lo voy a llevar. Yo le pago el pasaje y de vuelta, predica la primera campaña en mi iglesia, que es de las más grandes allí en la capital, y después Dios lo guiará. Yo le dije: yo le aviso. Me fui a casa y comencé a orar. Cuando comencé a orar, el Señor inmediatamente me dio una revelación y me mostró que ese era el llamado. Entonces yo le dije a mi esposa: ora, para que yo te confirme también, llevamos los dos. Ella empezó a orar y a los dos le dio un sueño, y en el sueño ella vio cuando los dos tomábamos el avión y salíamos para la República Dominicana. Yo dije: pues que tú vas, así que te colaste también. Alabado sea Dios. Fue el primer viaje misionero fuera de Puerto Rico. Fuimos a la República Dominicana y estuvimos 45 días allá. 45 días, predicando arriba y abajo por todo el país, por Santiago, por allá, por Moca. En Moca me tiraron más piedras que pelo tenía en la cabeza, pero prediqué 4 días, a fuerza de pedra. Alabado sea Dios. En Jaina, un pueblito cerca de la capital, y en la capital muchísimas campañas, como 600 y pico de almas aceptaron al Señor. Para nosotros aquello era una cosa del otro mundo. Sea bendito, Señor Jesús. Y estábamos tentados todos los días, porque las nenas nos escribían: acaben de venirse, nos hacen falta. Estaban con mis papás, los abuelos. Y nosotros orábamos y hasta llorábamos. Yo le dije: hasta que Dios no nos dé salida, no nos vamos de ninguna manera. ¿Quién las va a cuidar mejor que nosotros? Y volvió otra cartita: avancen, nos hacen falta. Y nosotros de oración ahí. Hasta que Dios no nos dio una revelación, que nos vimos saliendo en un sueño para Puerto Rico y los hermanos despidiéndonos en el aeropuerto, no regresamos. 45 días. Primero es Dios y después los hijos. Primero es Dios y después la familia. Primero es Dios y después la comida. Primero es Dios y después el dinero. Primero es Dios y después todo. Ponga a Dios número uno si quiere victoria. Si Dios es número uno, estará fracasado. El que no esté dispuesto a dejar padre y madre, mire, el que no esté dispuesto a dejar esposo o esposa, hermanos o hermanas, campos o propiedades, por mí, Jesús dijo, no es digno de mí. ¡Alabado sea Dios! Cuando llegamos a Puerto Rico, donde estaban las nenas más saludables y más gorditas que nunca en la vida, se gozaron cuando llegamos. Alabado sea el nombre de Dios. Sea bendito el Señor Jesucristo. Pocos días después de regresar yo de la República Dominicana, Dios me dio una visión y yo me iba predicando en Estados Unidos. Y veía las ciudades y entraba en una ciudad y salía de ahí y la otra y la otra. Y veía los auditorios que se llenaban y endemoniados libertados y gente que se sanaba y gente que se convertía. Mientras veía eso, veía un mapa de Estados Unidos. Yo dije: esto es una llamada de Estados Unidos, pero dime cuándo es que voy. ¿Cuándo es que voy? De pronto, cuando se acercaba el verano, todavía estaba yo en la escuela, recuerdo que vi una carta de un pastor en Estados Unidos, en Lancaster, Pensilvania. Y era un pastor de una iglesia menonita. Lo estamos esperando, Dios nos reveló que usted viera a predicar acá. Yo oré y sentí la confirmación de Dios de que ahí tenía que ir. Cuando llegó el verano, pues partí para allá. Llegué allá. Cuando llegué, era una iglesita como de 40 miembros. Y los demás no tenían experiencia de campaña ninguna. Habían hecho una hojita en maquinilla, como 70 hojas. A la vez lo que él vive. Se la habían repartido allí, pero yo me llevé a coger a Diego y volver para Puerto Rico otra vez. Pero como Dios me había hablado que ahí era, pues ahí me metí. Y comenzamos la campaña en la iglesia con ese grupo. Y empecé yo a predicarle a ellos de la palabra, de los dones del Espíritu, del bautismo del Espíritu. Y comenzó a caer el poder. La primera que bautizó fue la esposa del pastor. Nunca me olvido que ellos usan velo. Y cuando cayó el poder sobre ella, danzaba y el velo parecía un remolino dando vueltas. Y hablaba en lengua que no paraba. Y la iglesia, todo el mundo asustado, a punto de salir corriendo, y siguió cayendo el poder. Y en pocos días bautizó a todo el mundo con el Espíritu Santo. Y cuando yo le prediqué el bautismo en agua, que ellos no bautizan en agua, bautizan en otra forma, el pastor se inquietó, se puso desesperado y me llamó un día. Yo hospedaba en su casa. Usted tiene que bautizarme a mí, a mi esposa. ¿Y yo? Yo
él enseñaba la palabra, pero en su congregación, en su denominación, su organización que lo bauticen, me dijo, no es que ellos no bautizan así, yo bautizan en otra forma. Y yo quiero bautizarme así como está en la Biblia, como usted me ha enseñado en la Biblia, yo quiero. Usted me lo enseñó, usted me tiene que bautizar. Y es un momento que dije, bueno, está bien. Y nos mandamos por un lago que había cerca de la población y llegamos al lago. Estaba en septiembre y ya estaba frío. Y cuando yo metí el pie en el lago, lo saqué más ligero que lo que lo metí. Aquello estaba helado. Yo dije, Dios mío, si me llego a meter ahí, una pulmonía doble me da. ¿Cuántos alaban a Dios? Alábalo, que Él vive. Alábalo, que Él vive. Bendito sea su nombre. Hay poder en Jesús. Y yo recuerdo que salí para afuera, que yo dije, Señor, ¿qué hago? Aquello era como hielo. De pronto le digo, bueno, si esto es tan importante, y si esto es tuyo, que yo bautice a este hombre, a esta mujer, caliéntame el agua, si no, pues ahí yo no entro por nada. Y oré ahí, esperé un minutito, y metí el pie, el agua calientita. ¿Cuántos tienen ese Dios? Amigo amado, esto no es una leyenda, esto no es una religión muerta. Hay un Dios vivo que creó cielo y tierra. Hay un Dios vivo que te ama, que envió a Jesús, su Hijo amado, a morir en la cruz por ti. A un Cristo que derramó sangre por tu pecado. Una vez tú aceptas a Cristo, tú tienes ese Dios del cielo. El que no tiene al Hijo, no tiene al Padre que lo envió. Y el Hijo no comparte su gloria con nadie. Porque Él es único, el soberano y Rey de reyes y Señor de señores. ¡Gloria a su nombre! Recuerdo que entramos al lago, bauticé al pastor, bauticé a la esposa, ella salió de las aguas hablando en lengua, alabado sea el nombre de Jesucristo. Y a los pocos días me dice el pastor, mira, hay otro pastor que está desesperado por bautizarse, y ahí vamos para el lago de nuevo. Volví yo, si es tan importante, caliéntala. Y volvió Dios y calentó el agua y bautizamos al otro pastor también. ¿Cuántos alaban? Es importante porque la Biblia dice, el que creyere y fuere bautizado será salvo. Mira a ver si es importante. Ese es el evangelio. Predicate este evangelio a toda criatura. El que creyere y fuere bautizado será salvo. Oígalo, amigo. Quiere decir que después que usted acepta a Cristo de corazón, que arrepentido lo acepta, que Él le ha perdonado su pecado, que usted es salvo, oígalo, que ya usted es salvo por su arrepentimiento, viene el bautismo en agua, donde usted va a sumergir este cuerpo que llevó pecado, va a destruir este cuerpo de pecado y va a salir del agua como el que sale una nueva criatura para vida nueva con Jesucristo el Salvador. Ese es el bautismo. ¡Alabado sea Dios! Ese es el bautismo que Cristo estableció. ¿Es un bautismo de niños recién nacidos? ¿Los niños recién nacidos de qué se van a arrepentir? Es un bautismo que viene después que uno se arrepiente de corazón. En el bautismo de Juan, es un bautismo para arrepentimiento. Se bautizaban prometiendo entonces servir al Señor. Ahora no, ahora es bautismo para gente ya arrepentida. El bautismo para gente ya salva, como la comunión, el sacramento de la Santa Cena o la comunión, es un sacramento para gente ya salva. Eso no es un sacramento para pecadores. El pecador que se bautiza o el pecador que recibe la comunión, lo que están comiendo y bebiendo y recibiendo es juicio, condenación, porque lo dice la Biblia. Eso no es para inconversos, eso no es para pecadores. Eso es un sacramento santo para edificar, bendecir gente, fortalecer en la fe, gente que ya se convirtió, gente que ya son salva. ¡Alabado sea su nombre! Un día hay más disparates, mire que. Y la pobre humanidad sigue ahí hundida. Por eso usted tiene que leer la Biblia. Para que nadie le engañe. Y leer diariamente esa palabra. Y leer ese Nuevo Testamento especialmente. Que es el nuevo pacto de Dios. Para salvar la humanidad por la fe en Cristo Jesús el Salvador. Óigalo claro. Hay una sola fe. Cristo Jesús. Un solo Salvador. Cristo Jesús. Una sola Biblia. Donde habla de Cristo como único y exclusivo Salvador. Lea la palabra. Y viva para Cristo. Y sálvese. Escape. Cree en Jesucristo. Serás salvo tú y tu casa. Gloria al nombre de Jesús. Yo regresé de Estados Unidos, era la campaña después que estuvimos con esos hermanitos lindos ahí, y Dios llenó la iglesia del Espíritu y le enseñamos todo lo que había, lo que yo sabía de dones espirituales y demás. La iglesia de Asamblea de Dios se unió a la campaña. Y nos fuimos para el templo de ellos, que era grandísimo. Y ahí se mezclaron los menonitas y los pentecostales, y no sabía quién era menonita o pentecostal. Pues la única diferencia es que las mujeres tenían el velo, y ahí sabía yo quiénes eran menonitas. Pero todo el mundo danzaba en el Espíritu y hablaba en lengua, y saltaba como corderito de la manada, y era una fiesta tremenda, mezclados los unos con los otros. Cuando estamos en el Espíritu, mire, nos unimos. Cuando estamos en el Espíritu, hay comunión. Porque cuando andamos en luz, tenemos comunión los unos con los otros, y la sangre de Jesucristo
Cristo el Hijo nos limpia de todo pecado. ¡Gloria a Dios! Oiga, que cualquiera dice, yo soy cristiano, yo soy, aleluya, yo soy evangélico. Pero la Biblia dice en 1 de Juan, capítulo 1, verso 7, pero si andamos en luz como Él está en la luz, tenemos comunión los unos con los otros. Quiere decir que si no tenemos comunión los unos con los otros, algo está mal. Y suena la trompeta, se queda uno abajo. Porque Dios nos llama a que seamos un solo cuerpo, una sola iglesia. Uno solo, como Él es uno en el Padre y el Padre en Él, y Él y el Padre en el Espíritu Santo son un solo Dios. Bendito sea el nombre de Jesús. Y ahí los menonitas y los pentecostales parecían una sola iglesia. Y el pastor menonita abrazaba al pentecostal y se gozaba porque sentían el mismo Espíritu confirmando una salvación que viene de Jesús. ¡Gloria al nombre de Dios! Yo regresé a Puerto Rico. Se convirtieron como alrededor de 80 personas. Y nos gozamos tremendamente. Alabado sea Dios. Cuando yo regresé después de esa campaña a Puerto Rico, yo sentí un toque de Dios. De salir de mi trabajo. Yo ya había convertido ya 7 años trabajando. Y predicando arriba y abajo. Todas las noches en campos y pueblos de este país. Y los fines de semana venía a predicar aquí en Ponce. No había autopista en esos días. Me echaba 3 horas y media de Camuy acá. Y cuando terminaba de predicar aquí el domingo por la noche, me acostaba a dormir y me levantaba a las 4 de la mañana y salía para Camuy a esa hora para poder trabajar al otro día en la escuela. Hoy en día hay montones de cristianos que son más vagos que la quejada de arriba. No sé qué les pasa hoy en día, que están más muertos que vivos. Hermano, levántese de madrugada a orar. Yo me levantaba a las 4 de la mañana y salía por esa carretera y ora, y alaba a Dios, intercede en lengua, y gime, y grita, y llora por el camino, y llegaba a las 7 a Camuy y para la escuela tranquilito a las 8 de la mañana. Y hoy en día llega a las 10 y todo el mundo vuela para su casa, muertos y cansados. ¡Repréndese! Ese demonio cansado, en Cristo no hay cansancio, todo lo puedo en Cristo que me fortalece. Eche adelante, busque a Dios, madruga a orar, prepárese para el rapto, pronto volamos para el cielo. Los perezosos no se van. Esfuérzate y sé valiente, dice la Biblia. Gloria al nombre de Dios. Que llevaba ya 21 años trabajando en la escuela. 21. Y con 2 o 3 añitos más ya yo tenía derecho a una jubilación y un cheque mensual. Y como que estaba anhelando esperar que llegara la jubilación, pero comencé a sentir el toque de Dios. Y cuando llegó el verano de ese año, yo recuerdo que me arrodillé y dije, Señor, si esto es tuyo, confírmalo esta noche. Si no me lo confirman esta noche en una forma especial, clara, sin duda, no salgo. Yo quiero salir, pero que seas tú que me saques. Y recuerdo que esa noche, cuando yo me acosté y me dormí, sentí que entró alguien a la habitación y cuando allí con los ojos medio dormido, el Señor para lo mío. Como un hombre me dijo, sales de la escuela y no vuelves a trabajar más. Desapareció. Y yo le dije, bueno, si mañana a esta misma hora, cuando yo me duerma, vienes aquí y me dice lo mismo, salgo, si no, no salgo. El Señor tiene una paciencia con nosotros, que yo digo, gracias a Dios que yo no soy el Señor. Alábelo, que el Señor le ama. Al otro día, exactamente a la misma hora, el ruido y era al lado mío. Que sales de la escuela, que no trabajas más, se desapareció. Yo me quedé así en la cama como titubeante. Y apareció un personaje. Y traía en la mano algo que parecía un pedazo de periódico, pero dentro tenía algo, el pedazo de periódico. Se metía, parecía que tenía un tubo dentro del pedazo de periódico. Y lo levantó y me metió una clase de tubazo sobre el casco de la cabeza. Caí yo a la larga de la cama al piso. Y yo dije, Señor, yo salgo, no tienes que dejarme la cabecita. Alábelo, que Él vive. ¡Bendito sea su nombre! Me levanté del piso y me acosté y dije, salgo, despreocúpate que salgo. Y salí. Entonces que me cocían camo y se volvió loco ese, mire que es el que va a vivir ahora. Y me venían, pero mire, si usted se jubila en 2 años, ¿por qué se sale? Espere, y el principal de la escuela, que me amaba mucho, me aconsejaba. Y yo dije, el que me habló, me dijo que saliera y voy a salir. Y si el gobierno de Puerto Rico nunca ha fallado en mandarme el cheque todos los meses, el gobierno del reino celestial jamás fallará en enviarme lo que yo necesito, nunca. Y salí, a nadie, ¿qué le ama? Mire, cuando usted se mueve en la voluntad de Dios, no tenga temor, que Dios es responsable y es fiel y es rico.
Nunca hay inflación en el reino de los cielos. Sonríase, el Señor le ama. Ahora usted sea fiel. Porque yo he visto siervos de Dios. Ay, pero es que tengo un problema de fe. Y yo es que no, Dios no me provee. Mire, examine su vida. Porque yo conozco siervos de Dios que se levantan a las 7 de la mañana. Y se desayunan y después a casa de los hermanos a visitar a los hermanos. Irresponsable. Levántese a las 5 de la mañana, ore por lo menos 2 o 3 horas y después desayúnese. Primero coma para adentro y después coma para afuera. Y después cuando visite, a orar por los enfermos, a orarle a los pecadores, a trabajar para Cristo. Trabaje y Él le va a dar. Pero el que no trabaja no come. Alabe lo que Él vive. Mira, mi Dios nunca me falló, ni me ha fallado. Nunca. Lo que yo me ganaba esos días de escuela, que eran 100 dólares semanales, eso venían toda la semana así, los 100 igualitos. Pero yo estaba a las 4 de la mañana en pie orando. Y oraba 3 o 4 horas, ese era el desayuno. Y después entraba en lo otro. Y lloraba continuamente. Y estaba ahí predicando arriba y abajo. Y visitando los hogares. Y cuando Dios comenzó a mostrarme que orara por los enfermos, me entró un temblor que las rodillas se debatían como las de Belsasán. Y yo recuerdo que empecé entonces a clamar a Dios con más profundidad. Y el Señor ora por los enfermos. Y en una campaña, en una iglesita en el campo esa noche, yo llamé al frente y oré por los enfermos. Estaba temblando. Y oía la voz del diablo clarita: no se sanan, qué vergüenza. Vas a avergonzar al Señor. El diablo preocupado porque yo iba a avergonzar al Señor. Charlatán ese payaso. Y yo muerto el miedo, pero oré. Tiene temor, hágalo con temor. Está temblando, hágalo temblando. Tiene duda, hágalo con duda, que Dios de ninguna manera va a fallar. Porque aunque fuéramos infieles, Él no puede negarse a sí mismo. Él no fallará en hacer lo que prometió. Y Él sabe que somos débiles, pero haga lo que Él le dijo. Él sabe que somos flacos, pero haga lo que Él le dijo. Si Pablo, que era de los más grandes que ve en el Nuevo Testamento, dice que iba con temor y temblor, pero con demostraciones de poder y de espíritu, para que la fe no fuera en los hombres, sino en el poder del Dios viviente. Oígalo, amigo, esto no es una religión muerta, este es el evangelio de Jesucristo. Esto no es una religioncita de papá y mamá, este no son los dogmas de los hombres, esto no son las tradiciones de los antepasados. Este es el evangelio de Jesucristo, la única doctrina que vino del cielo, que es potencia de Dios para salvación. Aquí hay poder de Dios para sanar, poder de Dios para salvar, poder de Dios para bautizar con Espíritu Santo y fuego, y que usted sea nueva criatura en Jesús. ¡Gloria a su nombre! Nunca puedo olvidar aquella noche. Cuando yo termino temblando de orar por los enfermos, levanten la mano los que se sanaron. Y yo asustado, levanta la mano una hermanita. Una nada más se sanó. ¿Y qué tenía? Amigdalitis, y me van a operar el martes. ¿Y qué pasó? Sentí una cuchilla que me cortaron todo. Y salió por la ventana y vomitó cuanto le quedaba en la boca. Quedó nueva. Y yo respiré. Dije, ay, gracias a Dios. Gloria a Dios. Alabe lo que Él vive. Pero entonces, oiga bien, empecé a visitar los hospitales y las clínicas en mi pueblo y en el pueblo de Recibo. Y me metía cama por cama y oraba cama por cama por los enfermos. Y había gente que allí mismo vomitaban todo, bañaban el piso. Y yo dije, aquí me mata, me meten a la cárcel. Y se sanaban allí mismo. Y le cogía nombre a los que se convertían, se los mandaban a los pastores. Y ahí estaba día tras día. Y me botaban a las 2 de la tarde cuando se acababa la visita y yo no me iba. Y seguía ahí. Y ya, váyase, ¿no? O después ya me voy, ya se quedó por todo el mundo. Y después voy a usted también. Alabe lo que es vivir. Esfuérzate y sé valiente. Hay que trabajar, hay que buscar a Dios. Hay que cultivar los dones del Espíritu para que se desarrollen y crezcan. Si usted quiere un don de sanidad que realmente sea ahí sólido, ore por los enfermos y ore por todo el mundo y clame por todo el mundo y Dios le va a dar. Pero si usted no lo hace, Dios ve que usted no está interesado. Siempre va a ser un mediocre. Sonríase, Dios le ama. Sea bendito, Señor. Y según lloraba ahí por los enfermos y clamaba por los enfermos, veía que más gente se sanaba según oraba en las campañas. Gloria al nombre de Jesús. Hay que trabajar en la obra de Dios, hay que moverse en la obra de Dios, hay que esforzarse en la obra de Dios, y Dios va dando crecimiento según uno va, según va viendo el interés y la sinceridad de uno. Bendito el nombre de Dios. Y me fue aumentando la finanza. Yo recuerdo que apenas me sacó de la escuela, comenzó a llamarme a ayunar días. En la escuela yo ayunaba continuamente, pero tenía que trabajar. Y había días que yo estaba 5 días en ayuno sin entregar. Y el quinto día los estaba de los estudiantes enseñándole química, biología, y no sabía yo que el maestro hacía 5 días que no se comía ni un grano de arroz. Y lo hacía en esa forma. Te
está trabajando. Hay gente que me dice, bueno, y trabajando, ¿puedo ayunar? Yo dije, lo tuve que hacer 7 años yo. Nunca me enfermé ni pasó nada. Pero cuando salí del trabajo y quedé dedicado al ministerio, Dios me mostró que me encerraría en una habitación que había en casa y que ahí esperaría hasta que Él me hablara que saliera. Y yo dije, esto no huele bueno. Y recuerdo que ese día yo salí a visitar unos hermanitos en la zona metropolitana, y cuando fui a salir me dijeron, mira, yo siento que tengo que darte esta ofrenda. Cuando me la pusieron en la mano, era un cheque de $500. Yo partí para casa y cuando llegué a Tillo, me paré a saludar a mi suegra. Todas las suegras no son malas, sonríe, el Señor le ama. O sea, una suegra convertida, llena del Espíritu Santo. Me abrazó, me metió 2 besos con un poco más arranca los 2 cachetes. Me dijo, yo siento, me alegro que hayas venido, yo siento darte esto, un cheque de $400. Y yo dije, este ayunito no son 3 días, aquí tú estás mostrándome. Y cuando llegué a casa le dije a mi esposa, mira, yo me voy a dejar ahí, no sé qué día son, Dios no me ha mostrado los días, pero mira, aquí tienes dinero para alimento y para todas las necesidades tuyas y de las nenas. El Dios de nosotros es un Dios ordenado. Es un Dios que suple, es un Dios que hace las cosas bien hechas. Porque dice la Biblia que el que no puede suplir para las necesidades en su hogar ha negado la fe, dice. Bendito sea Dios. Ella con su dinero y yo me cerré. Y nunca olvido que cuando llevaba 17 días encerrado ahí, Dios no me había hablado todavía. Dije, no salgo en que me muera. Y en el día número 18 estaba tirado en el piso sin fuerza ni de moverme. Estaba tirado boca arriba en el piso orando bien temprano de la mañana, como a las 6 de la mañana. Y le dije, Señor, dame fuerza, ayúdame que no me puedo ni mover. Yo quiero orar con toda mi fuerza y clamar, acostado ahí tirado. De pronto yo hago así, miro, estaba el Señor parado en lo mío como un hombre. Que no quiera creer, no lo crea, pero yo lo voy a hablar como lo viví. Sonríase, que el Dios de nosotros es un Dios sobrenatural. De pronto me dice, ven. Y alargó la mano así, por donde me agajó yo ni sé. Yo sé que cuando vine a ver me había sacado la habitación y estaba en el aire arriba con él. Y cuando yo me sentí arriba, respiré y sentí aquel fresco y aquella alegría. Y abrió los brazos así. Y el Señor paraba a lo mío como un hombre. Y parado al lado de él, yo planeaba como un ave por el aire. Y iba volando ahí por el aire. Y él al lado mío, ahí. Ay, qué silencio, parece que pasó un temporal. Sonríase, que el Señor le ama. Bueno, y cuando a Pedro le dijo, ven. Y Pedro se movió por las aguas y caminó. Y ahora, ¿qué diferencia entre caminar por las aguas o volar por el aire? Si está el Señor al lado, lo mismo camina, que vuela, que hace cualquier cosa. Porque Él lo dijo, todo es posible para el que cree. Si tan solo puedes creer, todas las cosas te son posibles. Yo sé que me tuve un buen rato planeando por allá arriba en aquel fresco, respirando hondo, gozándome. Y de momento me bajó. Y cuando yo vine a ver, estaba acostado en el piso. Y Él paró lo mío. Me habló ciertas palabras, ciertas cosas que me iban a suceder allí en los días que me quedaban del ayuno, y se desapareció. Yo me paré y corría por la habitación y saltaba por la habitación lleno de energía. Y cuando llegó el día número 18, por la noche estaba yo acostando, Señor, muéstrame los días que son. No voy a salir hasta que no me hable. Aquella noche, nunca me olvido, era el día, perdón, el día 19 del ayuno. Y estaba así recostado orando, orando, cuando oí a alguien que me habló y me dijo, 2 ayes. Yo dije, 2 ayes, ¿qué es eso? Me acosté, me dormí, cuando me dormí vino un personaje y se me acercó y me dijo, los 2 días que te quedan del ayuno, día 20 y el 21. Y fíjense lo que están aquí, que es para que usted vea que el Dios de nosotros es un Dios real, es un Dios vivo, un Dios que dijo, los dirigidos por el Espíritu Santo, esos son los hijos de Dios, que dirige por su Espíritu, que dirige en forma precisa, que usted tiene que creer, tiene que tener fe, tiene que servirle, tiene que ser sincero con Él, tiene que esforzarse, alabado sea Dios, y entonces hay victoria en todo, gloria a su nombre, no se mueva por su cuenta, no se mueva conforme a sus convicciones, no se mueva con temor, muévase en la palabra creyendo en Él. Yo acabé los 20 días y salí de la habitación. Así de gordito, alaba lo que Él vive. Abrí la habitación, saludé a mi esposa, cuando ella me vio, se saltaron las lágrimas y dije, muchacho, estoy sanito, estoy mejor que nunca en mi vida. Y empecé a alimentarme bien suavemente para no dañarme. Alabado sea Dios. Y ahí el ministerio comenzó a crecer.
Y Dios me llamó varias veces, ayunos de 14 días, ayunos de 7, ayunos de 9, ayunos. Y cuando empezó a llamarme a ciudades grandes en Estados Unidos, a Nueva York, ciudades endiabladas de esas, me metía 14 días de ayuno antes de ir. Cuando llegaba allá, se convertían en Nueva York, que parecía que era increíble, 5.000, 6.000, 7.000, y en una campaña en Nueva York se convirtieron 12.000 y pico personas. Hubo iglesias que le tuvieron que romper los cestos y venderlas a otros y meterse en teatro, porque se llenaban de frutos. Hay que pagar el precio. Si quiere ministerio, tiene que pagar el precio. Si quiere ministerio, tiene que meterse con Dios. Si quiere ministerio, tiene que orar y ayunar y buscar a Dios de corazón. Esto no es fácil. Si quiere ministerio, tiene que orar y ayunar y buscar a Dios.

Para Dios me llamó a predicar principalmente el mensaje profético. Y como las demás cosas, me dirigió en forma muy precisa. Y la noche que me bautizó con el Espíritu Santo, en la habitación mía, me despertó de madrugada y me bautizó. Yo recuerdo que antes de bautizarme, me levantó esta mano en alto y me la apretó. Y la mano de él apretaba la mía ahí como un hombre. Y salía como un fuego esa mano que me corría por todo el cuerpo. Y comenzó a hablarme con voz audible y me decía, profecía, profecía, profecía. Me lo repitió como 20 veces. Y después me soltó la mano y ahí me bautizó con el Espíritu Santo. Y al otro día yo encerrado en la habitación oraba, explícame, muéstrame, háblame. Y a los pocos días me llamó a ayunar y en ese durante esos días, como 7 días encerrado en la habitación en ayuno, me presentó el mensaje del rapto de la iglesia. Y oí predicando el mensaje del rapto, ahí. Y lo predicaba y sentía el Espíritu de Dios cuando por mi boca hablaba. Y hablaba el mensaje del rapto. ¿Con qué compararemos el rapto de la iglesia? Es semejante a un agricultor que tiene una finca y está a punto de recoger la cosecha. Pero encuentra que algunos frutos maduraron primero. Y dice, ¿qué he de hacer con estos? He de recogerlos porque podían caerse y podían perderse. Ese es el rapto. Frutos maduros que se van. Frutos maduros que serán recogidos. ¿Cuántos están maduros? Frutos maduros que serán librados de esta tierra impía a tiempo. Frutos verdes se quedaron. Ese es el rapto. A punto de recoger la cosecha. Y yo comencé a predicar ese mensaje. Y Dios a darme detalles sobre el mensaje del rapto. Sea bendito el nombre de Dios. Y todavía estamos ahí entrando en detalles sobre el mensaje del rapto. Lo único que ahora, después que han pasado unos cuantos años, después de esa experiencia, ahora estamos bien en las postrimerías del tiempo. Ahora es que ese mensaje tiene más impacto. Porque ahora todas las señales están cumplidas. Todas están cumplidas. No hay una señal que no se haya visto. ¡Alabado sea Dios! Y yo recuerdo que aquella noche fue para mí impresionante, que cuando yo salí de la habitación después que me bautizó con el Espíritu y comencé a orar en otra habitación y amaneció el día, yo recuerdo que cuando amaneció el día yo noté que corría una corriente por la mano, esta mano izquierda, la mano que él me agarró. Yo dije, bueno, natural, si tú me apretaste esa mano ahora, es natural que sientes esa caricia ahí hoy por la mañana. Pero pensé que eso se acababa ese día. Pasó el día y al otro día ahí esa corriente ahí. Y al otro día la corriente ahí. Y pasaron 2 semanas y la corriente ahí. Y pasó 1 mes y la corriente ahí. Y han pasado 27 años y la corriente está ahí. Ahora mismo mientras yo predico, corre el Espíritu como una corriente por esa mano todo el tiempo. Todo segundo de mi día, de noche, a toda hora. Recordándome que Él me llamó a predicar ese mensaje. Y que mientras yo sienta esa corriente ahí, es porque estoy en su perfecta voluntad. Cuando se apague eso, algo está mal. ¡Alabado sea Dios! ¡Ay, Samaya! No está en esta mano. La que Él me agarró fue esta. Ahí está. Entendiendo que Él está conmigo, que es el mensaje para el pueblo. Y mientras hablamos ahora y terminamos, el mensaje decisivo para la iglesia es el mensaje del rapto. Mensaje de que Cristo está a punto de levantar su pueblo. Que todo está cumplido. Que todo está cumplido. Que mientras predicábamos aquí el sábado el mensaje de las 2 higueras, en Jerusalén celebraban los judíos allá 40 aniversario de haberse establecido como pueblo, la última generación, y se acaba el tiempo y estamos a punto de volar para el cielo. Y toda persona que está aquí, prepárese. Y toda persona que está aquí, afírmese en el Señor. Y todo el que está aquí, que nos ha convertido, amigo, amado, esta es la noche de su victoria. Amigo, lo trajo Dios aquí a salvarlo. Amigo, lo trajo Dios aquí para que usted escuche que solo Cristo salva, que solo Cristo derramó sangre, que limpia el pecado, que la paga del pecado, amigo, es muerte, muerte en condenación. Alabado sea Dios, que en esta noche usted tiene que venir a Cristo y escapar del destino terrible de condenación que le espera por el pecado. Y prepararse para que usted sea de los que vuele de esta tierra antes de que los juicios caigan. Y todo el pueblo de Dios lo sabe muy bien. Pero todo el pueblo que está aquí que no lo sabe, vienen los juicios más grandes que jamás se han visto. Y viene guerra mundial y viene terremoto mundial y plagas y granizo como jamás se ha visto. Es la ira de Dios por el pecado en esta tierra, por la idolatría, por la hechicería, por la brujería, por el clamor de muertos, por la prostitución, por los abortos, por los adulterios, por los crímenes, por los robos, por toda la maldad que hay aquí abajo. Viene juicio. Millares en esta tierra perecerán. Pero amigo, hay una promesa del Señor que los que guardan su palabra los librará, se los llevará para el cielo antes de que los juicios caigan. ¡Gloria sea Dios! Y usted, amigo, aproveche en esta noche, que es la noche de Dios para usted.
Óigalo, es el momento de Dios para usted.

no se vaya de aquí sin Cristo por nada, que esta pues es la última oportunidad que Dios le va a dar. Bendito sea el nombre de Dios. Sálvese, que la promesa es: será salvo tú y tu casa. Póngale un seguro de vida a sus hijos que usted ama, si no se le van a perder en los juicios que vienen. Padre y madre que es responsable y ama a sus hijos, conviértase a Jesús, que es el único seguro de vida para los hijos que usted tiene y usted ama. Y esta es la noche de su victoria. Aprovechela, aprovechela, que pronto será tarde. Todo está cumplido y en cualquier minuto, en cualquier momento, el Señor levanta a su pueblo. Sonó la trompeta, dice, arriba en los cielos. Y al sonar de la trompeta, el propio Jesús descenderá del cielo. A la voz del arcángel y al son de la trompeta de Dios. Y los muertos en Cristo resucitarán primero. Alabado sea Dios. Y nosotros los vivientes, los que estamos vivos, los que tenemos el Espíritu Santo, los que estamos firmes en Cristo, seremos arrebatados en nubes hacia el aire, al encuentro del Señor. Gloria sea a Dios, y librado de la ira que viene. Que amigo, avance en esta noche y acepta a Jesús. Conságrese, que se salve usted y se salven sus hijos que usted ama. Que en el momento grande que viene, usted no esté en la tierra, usted esté con el Señor en el reino celestial. Y los hermanos, no se olvide, hermano, de esta campaña. La campaña termina aquí en esta noche, pero la campaña sigue adelante mañana con su propia vida y en su propia iglesia. Sigue adelante agajo de Dios. Sigue adelante madrugando a orar. Sigue adelante ayunando con frecuencia. No se pierda un culto en la iglesia. No salga antes de acabarse los cultos. Ore a Dios y clame para que el culto no se acabe hasta que no amanezca. Alabado sea Dios, que salga lleno de la gloria de Dios. Porque es tiempo final. Si sigo, y pronto volamos con Jesús hacia el cielo. Y Él te llama en esta noche. Venid a mí todos los que estéis trabajados y cargados, que yo...

a veces son momentos de soledad. Para que tú sabes, para que aprendamos a confiar otra vez, porque perdemos como que la dependencia. ¿Habrá alguien humano en esta noche? Sí. Y me decía, hay gente que están experimentando traumas de su pasado, pero tú no sabes que si tú estás hoy con vida, le hayas servido a Dios, hayas crecido en un hogar cristiano o no, es Dios quien te mantuvo con vida. Ah, no, fue Dios. Me decía, acuérdate cuando tú eras niña, los momentos de angustia,

de mi vida. Si ese aplauso es para el Señor delante de esta gente, yo quiero honrarte, porque tú, solo tú es quien me has mantenido de pie en los momentos duros, en los momentos felices, en cualquier momento tú has sido mi refugio. Gracias, Señor, gracias, Dios.

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0: sintonizan en esta hermosa tarde a través de Radio Unción Fe y Poder, dándole la gloria al Señor toda, porque es de Él. Él nos creó a usted y a mí para su gloria y para su honra. Y no se le olvide, todo lo que hacemos, la gloria es de Él. No se le olvide, porque Él siempre dijo en mi nombre, no dijo en el nombre suyo, ni en el mío, ni en el de templo, ni el de concilio, ni en el de los seres humanos. En su nombre, aleluya. Por eso es que nosotros tenemos que aprender que toda la gloria es de el Señor. Dios me los bendiga, mis amados hermanos y amigos que ya están en la sintonía de Radio Unción, Fe y Poder. Dios los cuide y los proteja en esta hermosa tarde. Estamos aquí, aleluya, en nuestros estudios localizados en la 548, aleluya, en Bethlehem, Pensilvania, llevando, aleluya, palabra del Señor a través, aleluya, de la radio y la televisión. Aquí usted nos puede escuchar y nos puede ver. Todos los programas que tenemos, quedamos en vivo, aleluya. Y también, gloria a Dios, aleluya, estamos originando la transmisión a través de las 1710 AM en el cuadrante de tu radio y llegando al mundo entero, claro que sí, aleluya, donde en los 7 continentes del globo terráqueo, a través de Radio Unción Fe y Poder .com, esa es nuestra página web, y usted nos puede sintonizar donde usted se encuentre. Yo me acuerdo una vez que yo estaba en, estábamos nosotros en Hawái, aleluya, cuando eso yo no tenía emisora radial, pero transmitía a través de Sonido Santidad, que era la emisora radial que presidía y era propietario de ella nuestro hermano y amigo, el pastor Pablito Reyes Jr., aleluya. Y estaba yo transmitiendo desde allá, desde Hawái, y él me decía, ¿y dónde tú estás transmitiendo? Y yo, pues estoy en Hawái, pero que se oye como si fuera aquí al ladito.
1: Aleluya.
0: Se oía perfecto. ¿Sabe por qué, hermano? Porque el Dios del cielo tiene esa bendición para nosotros. Y claro, en aquel tiempo no estaba el internet. ¿Sabe cómo yo estaba transmitiendo? Vía teléfono. Aleluya. Y se oía perfecto. Y hay personas a veces, amados, que son programadores y no quieren transmitir vía telefónicas. Ellos quisieran estar, aleluya, para que se vean y se escuchen. Pero es la radio, hermano. Y como único usted se puede ver y escuchar es que usted esté en los estudios. Aleluya. Por ejemplo, nosotros tenemos a nuestros misioneros, Mariestel y Eddie William Varela, que ellos transmiten un programa los miércoles. Y ellos pueden salir en vivo, se pueden ver, pero a ellos pues no les gusta tampoco, ¿verdad? Salir, y ellos hablan por radio, pero se puede salir. Ellos están aquí y están cerca y lo pueden transmitir de esa manera. A los demás pues no pueden porque están en diferentes lugares. Y además nosotros no tenemos el tiempo para tener personas en los estudios. Aleluya, tenemos que tener nuestro espacio. Gloria a Dios, por eso pues solamente algunos nada más que pueden hacerlo. Así que le damos la gloria a Dios y la honra, y también nos puede sintonizar a través de Tuning Radio 24/7 y también a través de Facebook, gloria a Dios. 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Y ahí va a estar hasta que usted quiera, porque puede estar 24/7 sin ningún problema. Aleluya. Así que la gloria se la damos al Señor por esta bendición de estar con usted. La gloria se la damos al Señor por esta bendición.

0: Mi esposa nos salude. Ella está aquí conmigo. Aleluya. Así que por favor.
1: Gloria a Dios.
0: Amén. Mi amada esposa, saluda.
1: Amén. Gloria a Dios. Que el Señor me los bendiga a todos en esta hermosa tarde, una tarde de victoria que Dios nos da día a día. Dios me los bendiga. Aleluya. Tú eres el grande y el poderoso de Israel, Señor.
0: Santo.
1: Santo eres, Señor. Aleluya.
0: Amén. Vamos a hablar hoy de unas filosofías. Filosofías son pensamientos.
1: Aleluya.
0: Filosofías son, aleluya, ideas que el hombre ha traído a través de los tiempos, que muchas personas piensan que son beneficiosas para el hombre. Y a lo mejor usted, que está ahí escuchando, piensa lo mismo. Pero no, hermano. Son condenadas por las Sagradas Escrituras. Y si son condenadas por las Sagradas Escrituras, son condenadas por el Señor. Y si son condenadas por el Señor, usted y yo tenemos que saber que no podemos practicarlas. Hoy día hay un sinnúmero de creyentes en diferentes partes del globo terráqueo que se están dejando guiar por esas enseñanzas absurdas que son filosóficas, creadas por el hombre, pero que la Biblia las condena. Y hoy vamos a hablar de eso para que usted esté bien amolado, bien afinadito, y no deje que el enemigo lo engañe. Acuérdese que estamos en la postrimería de un arrebatamiento, que el Señor viene a buscar su iglesia, y ahora es cuando el enemigo está haciendo estragos en las mentes, en los cuerpos y en las vidas de todos aquellos que de un momento a otro le hemos servido a Dios, pero se han descuidado. Si te descuidas, el enemigo va a atacar tu vida y tu mente. Y de esos hay muchos por ahí, hermano, que en un momento dado, aleluya, alababan a Dios, le servían a Dios, y de repente salieron corriendo. Algo está pasando, y es que no están escuchando la voz de Dios. Están escuchando otras vocinglerías por allá, de otra gente sin escrúpulos, que le gustan hablar mal de los siervos del Señor. Y como ellos todavía no tienen a Dios en su noticia, pues le creen.
1: Aleluya.
0: Y eso está sucediendo en este tiempo final, donde el enemigo se ha levantado para engañar, dice la Biblia, si fuere posible, aún a los escogidos.
1: Aleluya.
0: A lo mejor usted es un escogido o una escogida de Dios, pero se ha dejado engañar por el enemigo, y entonces, entrando en una filosofía hueca, vana y vacías, que lo que han hecho contigo es, aleluya, extraviarte en los caminos del Señor. Porque hay personas que dicen que están en los caminos del Señor, hermano, pero están extraviados, perdidos en un bosque, aleluya, que no es el camino del Señor. Porque el camino del Señor es claro, el camino del Señor está iluminado por su luz bienhechora y bendita. El camino del Señor, aleluya, está bien establecido, aleluya, en nuestras vidas. Y ya empecé, aleluya, a predicar. Voy a continuar porque no quiero perder la idea.
1: ¿Sí?
0: Aleluya. Y ya mismo mi esposa le va a saludar.
1: No, ya
0: yo saludé. Ah, tú saludaste. Amén. Entonces, ¿qué sucede? Que nosotros, aleluya, muchas veces, en vez de dejarnos llevar por la gente que Dios ha puesto a nuestro lado para ayudarnos, pues nos dejamos llevar por cualquier loco o loca que habla por ahí, por el internet.
1: Santo eres.
0: O te llama por teléfono. O maneja un Uber. ¿Eh? ¿Escuchó? O maneja un Uber y te habla mal de los pastores y tú le crees. Porque todavía no has tenido una conciencia clara de lo que es un hombre o una mujer de Dios.
1: Aleluya.
0: Y a veces se tornan hipócritas, mentirosos y falsos. ¿Por qué? Porque eso es lo que quiere el enemigo, hacerlos quedar mal. Aleluya. Y cuando se dan cuenta que fallaron, no se atreven a aceptarlo y volver para atrás.
1: Aleluya.
0: Pero yo siempre, como el Señor me ha dicho, tengo que orar por los que nos persiguen y nos humillan y nos calumnian y nos dicen cosas terribles. Hay que orar por ellos.
1: Gloria a Dios.
0: Hoy en la mañana estaba orando por muchos de ellos.
1: Santo.
0: Y el Señor me lo decía de nuevo, y se lo estoy diciendo a ustedes. Usted no puede maldecir al que te maldice. El que te maldice, tienes que bendecirlo.
1: Aleluya.
0: Aleluya. Y nosotros tenemos que hacer eso. Por eso no reparamos en que cuando una persona regresa después de perder el camino, perderse en el bosque de la vida, porque el enemigo le puso otro camino y se fue y se desvió del camino verdadero. Porque como dice la Escritura, hay caminos que al hombre le parecen derecho, pero su fin son caminos de muerte y de perdición. Y lamentablemente, mucha gente no se dan cuenta de esa situación. Y piensa que donde están parados tienen la razón. Y ellos juran y perjuran que están bien.
1: Aleluya.
0: Mas, sin embargo, no se dan cuenta que están violentando la poderosa y santa palabra de Dios. En una ocasión, aleluya, en la

0: iglesia nuestra en Puerto Rico, cuando yo estaba pastoreando una iglesia bastante grande allá, antes de venir para acá, Dios permitió que un hermano viniera donde mí para tratar, aleluya, de influenciar mi vida, de que lo que yo estaba hablando no era de Dios o era mío propio.
1: Bendito Dios.
0: Yo le pregunté, y lo que yo dije, ¿de dónde salió?
1: Aleluya.
0: Pues de la Biblia, me dijo. Entonces, pues si yo lo prediqué de la Biblia, ¿quién te lo está hablando? ¿Soy yo o es Dios?
1: Aleluya.
0: Me dijo, ah, pues es Dios. Entonces, ¿qué tú vas a hacer?
1: Santo eres.
0: ¿Vas a obedecerlo o vas a hacer lo que te da la gana? Porque ya el diablo tomó tu mente, ya el diablo tomó tu corazón, y ahora tú estás encaminado a extraviarte y a perderte.
1: Bendito
0: pero,
1: Dios.
0: Pero la idea de Dios no es esa. Dios no quiere que nadie se pierda, sino que todos procedan al arrepentimiento. Y si esa no es la norma o la normativa de Dios, tampoco es la mía.
1: Bendito Dios.
0: Pero si yo te digo a ti que tienes que obedecer la palabra para que seas salvo. ¿Y sabe qué hizo? Se fue de la iglesia.
1: Aleluya.
0: Porque hay gente que ya el diablo le perturbó la mente.
1: Uh-huh.
0: Y ya no pueden hacer nada hasta que no renuncien a lo que pensaron y a lo que dijeron.
1: Aleluya.
0: Para entonces volver otra vez para atrás y comenzar de donde se cayeron.
1: Bendito
0: Pero
1: Dios.
0: Casi siempre, cuando te caes, tienes que comenzar de nuevo a subir. Imagínate que estás subiendo una montaña y a mitad de la montaña te sueltas y caes abajo al fondo. No vas a empezar de mitad para arriba, porque ya tú te caíste. Tienes que volver a empezar de abajo.
1: Aleluya.
0: De los comienzos hasta arriba. Cuando podías haberte quedado ahí en la mitad del camino. Y ahí meditar. Y ahí pensar.
1: Aleluya.
0: Y ahí, aleluya, analizar. Y entonces, después de un rato, volver otra vez y comenzar la marcha.
1: Bendito
0: y no comenzarla,
1: Señor.
0: Continuarla. Porque comenzarla era de abajo. Aleluya. Y hay mucha gente que tiene que comenzar y se le hace difícil. Porque ya se han caído.
1: Bendito
0: porque se han
1: Dios.
0: Olvidado del Dios poderoso que los salvó, que los sacó del colero, del muladar y del fango. Y ahora están escuchando a aquel que los tenía cautivos en ese muladar.
1: Bendito sea Dios.
0: Usted no puede jamás en la vida escuchar a Satanás, Señor, que aprenda. Y yo siempre le digo, como decía ayer en el mensaje del templo, cuando usted oye algo negativo que viene a su vida, que no está avalado ni respaldado por la Biblia, ¿de quién es? De Satanás, el Señor lo reprenda. Por lo tanto, no lo puedes escuchar. Tú no puedes oír al diablo.
1: Bendito Dios.
0: La Biblia dice, aleluya, someteos pues a Dios, resistid al diablo y de vosotros huirá. En ese subir, que estás a mitad de camino, aleluya, sométete a Dios.
1: Aleluya.
0: Resiste todos esos pensamientos negativos que están llenando, aleluya, tu mente y tu corazón.
1: Santo eres.
0: Cuando tú los rechazas, se van a ir para atrás. Porque el enemigo no va a pelear mucho contigo.
1: Bendito Dios.
0: Acuérdate que el enemigo no tiene lo que tiene Dios, el Dios trino, que es omnipresente, está en todo lugar, omnipotente y omnisciente. Como él no es así, él depende de los ángeles caídos, que es una tercera parte de los ángeles que llegaron con él a esta tierra porque fueron enviados por el Señor acá abajo.
1: Aleluya.
0: Aleluya. Lo sacó el Señor del cielo. Allá arriba no los quiere. No los quiso más. Entonces, ellos son individuales. Y cada vez que el enemigo quiere hacer algo, estragos en tu vida, envía una malicia de eso, un demonio. Sea el nombre de Jehová
1: Santo
0: bendito.
1: Eres, Señor.
0: ¿Para qué lo envía? Para que haga tu vida. Aleluya, un yogur. Para que turbe tu camino. Para que te transforme de un cristiano humilde, obediente. Aleluya, a un cristiano rebelde, a un cristiano desobediente y un cristiano endemoniado y diabólico. Aleluya. La Biblia habla, y no lo digo yo, vamos a buscar Mateo, yo creo que está en Mateo 12, 43, 45. Y vamos a narrarlo, pero mi esposa lo va a leer como quiera. Mateo 12, 43, 45, donde habla cuando el enemigo sale de un cuerpo. ¿Qué es lo que pasa? Vamos a buscarlo ahí. Adelante, mi amor.
1: Amén, amén. La palabra del Señor se lee así, en el nombre del Padre, del Hijo y del Espíritu Santo. Amén. Cuando el espíritu inmundo sale del hombre,
0: aleluya,
1: anda por lugares secos, buscando uh-huh. reposo,
0: uh-huh.
1: y no lo halla.
0: Aleluya.
1: Entonces dice, volveré a mi casa de donde salí,
0: uh-huh.
1: y cuando llega, la halla desocupada, barrida y adornada.
0: Amén.
1: Entonces va y toma consigo otros siete espíritus peores que él, y entra, y entrando mora allí. El postrer estado de aquel hombre viene a ser peor que el primero.
0: Amén.
1: Así también acontecerá a esta mala generación.
0: Amén. Ahí el Señor habla de la mala generación, que está atada de demonios. Y usted quizá dirá, como dicen algunos, que tienen al enemigo metido en su cabeza y en su corazón, y dicen, no, el enemigo no puede entrar en mí porque yo soy cristiana o cristiano.
1: Santo.
0: Y no es así, hermano. Si te descuidas, el enemigo va a entrar.
1: Bendito Dios.
0: Acuérdate que lo dice la Biblia. Cuando el enemigo sale, porque es reprendido y porque tú estás buscando a Dios, él tiene que salir, se va, porque el Señor lo echa fuera. Aleluya. Y al irse, está buscando un lugar seco donde habitar. El alma es seca.
1: Aleluya.
0: Pero es placentera, calientita. Y él quiere estar ahí dentro.
1: Bendito Dios.
0: Pero no encontrándola, porque no hay, no lo dejaron entrar en otros lugares. Vuelve de nuevo y encuentra la casa barrida y limpia. Y no puede entrar porque está resplandeciente. Y al enemigo no le gusta el resplandor de Dios.
1: Aleluya.
0: Lo que le gusta es la oscuridad. Aleluya.
1: Bendito Jesús.
0: Lo que le gusta es el pecado, la maldad, la tragedia. Y entonces, ¿qué hace? Pues se va y busca 7 demonios peores que ese. Y así lo dice la Biblia en el capítulo, aleluya,
1: Mateo 12.
0: En Mateos capítulo 12, gloria a Dios, aleluya, verso 43 al 45.
1: Aleluya.
0: Ahí te lo está hablando, claro. Entonces se va y tú llegaste al templo y empezaste a buscar de Dios.
1: Aleluya.
0: Y quedaste libre. Y ese enemigo se fue.
1: Santo eres.
0: Pero siempre está buscando la forma de volver para atrás. Pero no puede entrar porque está buscando a Dios. Pero cuando te descuidas y comienzas a pensar mal del pastor, a pensar mal de la iglesia, que no te ha hecho nada, que Dios, que el pastor no te ha hecho nada, sino decirte la verdad. Cuando te molesta por el mensaje que se predica, porque no te gusta que lo digan así, quieres que lo digan de otra manera.
1: Aleluya.
0: O te juntaste con un Uber. Aleluya, que te dijo que estuvo en la iglesia nuestra y se fue porque yo hablé de los diezmos. Pues entonces tienes problemas.
1: Aleluya.
0: Que te estás dejando llevar de un caído. Te estás dejando llevar por una persona desobediente y cabezona. Miren, esta madrugada yo estuve orando.
1: Aleluya.
0: Por muchas vidas. Y todo esto me lo dijo el Señor a mí. Aleluya. De esa persona, de ese Uber driver, gloria a Dios, aleluya. Y de cómo han dejado que esa persona penetre en la mente de unas cuantas personas.
1: Aleluya.
0: Y cómo los ha engañado. Aleluya. Y cómo el enemigo se ha metido ahí de nuevo. Él quería entrar, pero no podía.
1: Bendito
0: entrar
1: Dios.
0: Mientras estuviese en un lugar donde se adoraba y se glorificaba el nombre del que vive. Pero una vez que te vas, ya eres pacto. Aleluya, del enemigo.
1: Aleluya.
0: Le abriste la puerta porque te fuiste. Te fuiste enojado, enojada. Te fuiste, aleluya, porque te dio la gana, porque tú no estás obligado, como dice, yo te he obligado a estar en una iglesia.
1: Aleluya.
0: Yo puedo irme donde a mí me da la gana, lo que te pasa es que tú te olvidaste lo que dice la Escritura, que no podemos dejar nuestras congregaciones, no podemos dejar de congregarnos, como algunos tienen por costumbre.
1: Aleluya.
0: Tú no tienes excusa, porque la palabra te habla y te envuelve, y tú no puedes odiar ni despreciar a las personas que oran por ti y buscan el beneficio espiritual tuyo para que te salves.
1: Bendito Dios.
0: Porque si lo haces, eres una persona malagradecida. Primero con Dios, que es el que te guía y que nos lleva a pastos verdes de aguas cristalinas, y después con aquellos que Dios ha puesto para que guíen tus caminos hacia la senda de la vida.
1: Aleluya.
0: Donde hay plenitud de gozo y delicias a su diestra para siempre. Ahí te quedaste. Entonces la culpa no es del pastor, ni de la iglesia, ni, y menos de Dios. Es de todo aquel que coge consejo y no de mí, como dice la Escritura. Ay de aquellos que toma consejo y no de mí para añadir pecado a su pecado.
1: Aleluya.
0: Volvemos para atrás. Ese enemigo sigue por ahí caminando. Aleluya. Y sigue llegando por ahí a la vida de cada persona. Aleluya. ¿Y qué pasa? Vuelve de nuevo.
1: Santo eres, Señor.
0: Y cuando llega, viene con 7 más.
1: Bendito Dios.
0: Y comienza a atacar de muchas maneras.
1: Aleluya.
0: Ya comienzas a mirar lo que antes no veías.
1: Bendito Dios.
0: Y casi siempre lo negativo, no lo positivo. Porque el único que te ayuda a ti a ver lo positivo de tu vida y de la vida de todos nosotros que le servimos a Dios es Dios, es el Espíritu Santo.
1: Aleluya.
0: Que te va a guiar a toda verdad, ¿ves? Y a toda justicia, porque Él es justo. Pero el enemigo te va a llevar para ver debilidades.
1: Aleluya.
0: Y todas las personas que le gustan ver los fallos de la gente y no las virtudes. Aleluya, son dirigidos por Satanás.
1: Bendito Dios.
0: No sé si me escuchó. Lo voy a repetir. Todas las vidas que están en una congregación o dice que le sirven a Dios y lo que hace es mirar los defectos y las debilidades de los congéneres o los hermanos en Cristo. Aleluya, no es de Dios, es del diablo. Porque el diablo vino a hurtar, a matar y a destruir. Aleluya. Entonces, cuando tú comienzas a ver las virtudes de esa persona, tú vas a aprender a amar y apreciar a esa persona.
1: Aleluya.
0: Entonces ya tú eres de Dios. Porque Dios está vertiendo su amor, vertiendo, aleluya, su carisma, su unción y su poder sobre las cosas buenas, no sobre las cosas negativas. Entonces, cuando viene el enemigo y te comienza a señalar cosas en la mente, ahí que tienes que reprenderlo.
1: Santo eres Señor.
0: Pues si comienzas a escucharlo, espérate, ¿verdad? Y a ponerle oído, aleluya, te vas a caer.
1: Bendito Dios.
0: Y no te vas a poder levantar, a menos que no te humille con todo tu corazón, porque si te humilla, Dios te levanta.
1: Aleluya.
0: Pero como la gente no quiere humillarse, la mayor parte de la gente cuando cometen los errores se hace bien difícil humillarse. Y por eso hay muchos matrimonios destruidos. Por eso hay muchas familias desbancadas por el enemigo. Por eso hay muchas congregaciones, amados hermanos, donde la gente van y salen y entran como le da la gana. Porque no han escuchado la voz de Dios. Están oyendo otra vocinglería.
1: Aleluya.
0: Y algunos se meten a buscar consejo de otros. Y son tan torpes que cuando tienen situaciones en la obra, en vez de ir donde el pastor, que es el concernido, para preguntarle y que el pastor le explique, se van a otros locos que a lo mejor estuvieron en la misma congregación y se fueron por lo mismo porque no entendieron la palabra de Dios, y le vas a preguntar y tu mente se desborda, aleluya, en pensamiento de lo que esa persona te comentó.
1: Bendito sea
0: que Dios. No tiene a Dios, que no es un líder, es un demonio que el diablo está usando para que tú te pierdas.
1: Santo eres, Señor.
0: Una persona poseída de demonios como tú estás ahora mismo para que te pierdas. Esa persona está perdida.
1: Gloria a ti,
0: pero no quieren irse solos. Quieren llevarse a otros por el medio.
1: Santo eres, Señor.
0: Y tú puedes ser el blanco fácil que el enemigo ha utilizado para que te pierdas.
1: Bendito
0: Dios. Y la cosa más grande del mundo es que hay que te vas tú y se van tus familiares, tus hijos y tus hijas y todos tus familiares. Porque no estás oyendo la voz divina de Dios. Estás oyendo la voz de una persona mediocre, de una persona atada de demonios.
1: Aleluya.
0: Y tú lo sabes. Porque te das cuenta cuando habla, el tono de voz que utiliza, aleluya, con la firmeza con que defienden mentiras y falsedades, gloria a Dios, aleluya, que no están establecidas en la Biblia, y sabe que no es Dios, porque sabe que van a llegar muchos por ahí, que en el nombre del Señor van a decir muchas cosas, pero son falsos profetas, que la Biblia habla, que van a haber muchos por ahí,
1: aleluya,
0: aleluya. Y que hay en todo tiempo para ver si verdaderamente usted es de Dios. Somos probados a ver si es verdad.
1: Santo
0: el que es de Dios se mantiene firme.
1: Aleluya.
0: Pero el que no es de Dios, hermano, claudica. Claudica en un pensamiento diabólico. Claudica en un pensamiento humanístico, en un pensamiento filosófico, en un pensamiento equivocado. Aleluya, que lo va a llevar al infierno. Jamás, aquí más.
1: Santo
0: María, yo siento a Dios aquí terrible.
1: Gloria a Dios.
0: Desde Santo. Que yo comencé a hablar esto aquí.
1: Gloria a tu nombre.
0: Aleluya, siento la presencia
1: Gloria
0: de Dios.
1: Gloria a Dios.
0: Que Dios aleluya. Te está hablando. Te está diciendo Santo. Todo eso. Si estás atento al mensaje, si estás sentada o sentado y escuchando, te vas a dar
1: aleluya.
0: Cuenta de que Dios te está hablando. Pero si no, si estás por ahí de oídas, caminando para allá y para acá, y no puede oír el mensaje, mire, yo te aconsejo que a las 5 de la tarde que se va a repetir este mensaje, te sientes y lo escuches.
1: Aleluya.
0: Total, una hora que no vas a perder, que la vas a aprovechar bien, porque vas a aprovechar un mensaje que Dios te está hablando, te está diciendo para que tú cambies tu vida espiritual mala a una vida espiritual buena. Una vida espiritual diabólica, una vida espiritual dirigida por el Espíritu Santo.
1: Aleluya.
0: Para eso es este mensaje. Para eso es esta palabra. Así que no apagues el radio, no te vayas, escúchala. Y si no puedes escucharla porque fuiste a atender el teléfono, o atender la cocina, o estás trabajando, pues yo te pido que en el nombre de Jesús, hoy a las 5 de la tarde, lo vuelvas a escuchar.
1: Aleluya.
0: Porque Dios te va a hablar. Y yo sé que hay mucha gente por ahí que están escuchando. Sí. Y que Dios les está hablando. Hermano, no estamos en tiempo de juego. El Evangelio no es un juego.
1: Aleluya.
0: El Evangelio es poder de Dios para salvación del alma. Y el Evangelio cautiva al hombre que Dios llama. Y lo cautiva, y lo enseña, y lo dirige, y lo encamina hacia el lugar,
1: santo, aleluya.
0: Aleluya, llamado cielo.
1: Gloria a Dios.
0: Donde se alcanza la salvación de las almas. Así que, mis amados hermanos, gloria a Dios, ese espíritu maligno vuelve y regresa. Pero cuando regresa, la casa está vacía y limpia. Entonces va a buscar 7 más. Entonces van a estar al acecho. ¿Qué es al acecho? Pendiente.
1: Aleluya.
0: Un descuido, una mentirita, una mirada para el lado que no tienes que hacer, un pensamiento negativo que entra a tu vida, un deseo malo, carnal y diabólico,
1: santo eres,
0: y se va a meter. Se van a meter todos esos 8 demonios, el que estaba, y 7 más. Ya son 8.
1: Bendito Dios.
0: Y dice la Biblia que el postrer estado de aquel va a ser peor que el primero. Eso conlleva tiempo. Eso no es rápido. El enemigo sigue jodeando. Como cuando el pueblo judío rodeó los muros de Jericó, que tuvieron 7 días. Y en el 7º día, Josué hizo como le dijo el Señor. Colocó bien, aleluya, el desfile. Mi alma te alaba. Y luego entonces comenzaron a alabar a Dios y a gritar duro, y los muros se cayeron.
1: Aleluya.
0: Cualquiera, escuche bien, científico, loco, puede decir, no, eso lo que pasó ahí fue que en las voces hicieron un eco, porque ese lugar quedaba como en un vacío, y como eran bloques de adobe, pues se cayeron. Pues no, hermano, cuando es el poder de Dios, es el poder de Dios.
1: Aleluya.
0: Y si los mediocres dicen otra cosa, a mí no me importa, yo voy a creer lo que dijo Dios, que los muros se cayeron. Y se cayeron porque Él los dejumbó, porque Él tiene el poder para hacerlo. Y somos creyentes, no podemos dejarnos llevar por cuanta filosofía barata aparece por ahí. Y hablando de filosofías baratas, vamos a hablar ahorita, les voy a hablar de unas cuantas filosofías que hay por ahí, que yo se lo dije a la iglesia ayer que lo iba a hacer. Aleluya, que aparentan ser beneficiosas para la humanidad, pero son perjudiciales y no están avaladas.
1: Aleluya.
0: Y están establecidas en la palabra de Dios. Porque todo el que la practica es enemigo de Dios.
1: Bendito Dios.
0: Y esas filosofías son enemigas de Dios. Donde incluye el hipnotismo, para que lo sepa.
1: Santo eres.
0: Aunque el médico lo haga con el propósito de establecer, aleluya, una sanidad para la persona, la sanidad la establece Dios.
1: Aleluya.
0: Y nadie más. El médico lo que puede hacer es aliviarte. Pero una persona que te posee, una persona que te pone la mente en blanco para que el enemigo entre ahí, o entre cualquier porquería y basura, aleluya, eso no es de Dios.
1: Aleluya.
0: Aunque sea meditación trascendental, aunque sean todas esas basuras del diablo. La única meditación que tú tienes que tener es cuando tú oras, que te pones en meditación con Dios para que Dios te hable.
1: Aleluya.
0: Pero cualquier otra meditación que aparezca por ahí, por más bonita que se vea, son de falsas doctrinas.
1: Aleluya.
0: Son de falsas religiones. Y son de falsos estatutos y decretos que no son avalados por la Escritura. Y al no ser avalados por la Escritura, automáticamente, gloria a Dios, aleluya, te van a hacer daño espiritual. Porque van a hacer mella y hueco en tu vida para que así tú no te puedas levantar ni puedas mantenerte firme haciendo la voluntad de Dios. Mira, hermano, hay muchas vidas por ahí que dicen, yo no me puedo levantar, me levanto y vuelvo y me caigo.
1: Aleluya.
0: Analízate a ver por qué te estás cayendo, qué es lo que estás escuchando, qué es lo que estás haciendo, qué es lo que estás mirando, qué es lo que estás hablando, porque a lo mejor algo de ahí es lo que te está afectando. Vamos a ver si hay alguna opinión por ahí.
1: No.
0: Hay que tenga alguna pregunta. No.
1: No.
0: Pues seguimos. Uh-huh. No sé si es que las personas están ahí o no están.
1: Están escuchando.
0: Aleluya.
1: Mi hermano está diciendo amén.
0: Aleluya. Mi alma te alaba. Así que, amados hermanos, eso es lo que estamos hablando hoy. ¿Y cuáles son esas filosofías que aparentan ser útiles? Y se las voy a dar ahora a tu vida y te hacen daño espiritual.
1: Aleluya.
0: La número uno, aleluya, es el espiritismo. Y la gente dice, no, porque habla del Espíritu. Y Dios dice en su palabra que nos va a dar de su Espíritu. Sí, pero es el Espíritu de Dios, no es el del enemigo.
1: Aleluya.
0: Los espiritistas tienen un espíritu, ¿y sabes cuál es? Diabólico. El espíritu de Satanás, no el de Dios. Aleluya. Los que somos cristianos tenemos el Espíritu Santo de Dios, que lo dice bien claro, Espíritu Santo. ¿Ves? Por eso es que no se puede blasfemar contra Él. Por eso es que dice la Escritura, aleluya, que todo pecado que el hombre cometa bajo la tierra será perdonado. Pero el que blasfeme contra el Espíritu Santo no tiene perdón ni en esta vida, aleluya, ni en la vida venidera. No tiene perdón de Dios. Dios no lo perdona, porque es el Espíritu Santo. Ahora, hay otros espíritus. Hay espíritus diabólicos. Que mucha gente por ahí, en las películas mexicanas, decían espíritus chocarreros. Aleluya. La gente inventa cosas y le ponen. Pero no, mi hermano, es un espíritu diabólico. Es satánico. Que él siempre envía por ahí demonios para que estén al acecho. Como le dije ahorita, 7 al acecho. A ver cuándo tú le das la oportunidad de que le falles a Dios, para que entonces abra un hueco. Y cuando abre ese hueco, ese espíritu diabólico se mete con esos 7 más. Con eso, aleluya, y acaba con tu vida.
1: Bendito sea Dios.
0: Y vas a ver que las cosas no se van a arreglar. Porque tienes que volver para atrás de nuevo a pedir perdón, a humillarte. Aleluya, si es que verdaderamente tú tienes sensibilidad espiritual y tú eres de Dios.
1: Aleluya.
0: Pero si estás creyéndole a los hombres perdidos, perversos, malévolos, que andan por ahí hablando y haciendo toda clase de mal y toda clase de maldad, aleluya, tienes que entender, mi amado hermano, aleluya, que te vas a perder. No tienes oportunidad, porque la oportunidad te la da Dios.
1: Aleluya.
0: La oportunidad mía y tuya es Dios. Si dejas a Dios, ¿hacia dónde vas?
1: Bendito Dios.
0: No, pastor, yo no dejé a Dios. Yo me cambié de iglesia. Pues no, no te cambiaste de iglesia, dejaste a Dios. ¿Por qué? Te voy a explicar. Dios te dijo que te fueras. Dios te dijo que te cambiaras.
1: Aleluya.
0: Y si tú me dices a mí que fue Dios, como yo le dije a aquella persona que me miró, aleluya, yo te digo que eres un mentiroso. ¿Sabes por qué? Porque Dios no va en contra de la naturaleza de Él divina. Por ejemplo, si tú agarras una planta,
1: aleluya,
0: un árbol, y lo desarraigas de un lugar para plantarlo en otro, en lo que ese árbol vuelve de nuevo a las raíces extenderse y comenzar a alimentarse solas, va a costar mucho tiempo.
1: Aleluya.
0: Y por lo regular, la mayoría de esos árboles se secan. Y eso es lo que le espera a muchos creyentes que hacen lo propio. Se secan. Y estaban fluyendo. Estaban bien. Estaban disfrutando de una bendición espiritual terrible.
1: Aleluya.
0: Pero el diablo no quería eso. Entonces usted no puede entender eso. No lo entiende. No lo entiende porque no tiene la sensibilidad espiritual para percibir lo que es de Dios. Ya ahora se fue el Espíritu Santo. Aleluya. Aunque brincas y saltes haciendo un show, no tienes el Espíritu Santo.
1: Aleluya.
0: El Espíritu Santo es cuando tú oyes y obedeces la palabra. Ahí está el Espíritu Santo. Una persona cabezona y desobediente no me puede decir a mí que tiene el Espíritu Santo. Una persona que hace lo que le da la gana en su vida, aleluya, material y espiritual, no me puede decir a mí que tiene el Espíritu Santo.
1: Bendito Dios.
0: Una persona, aleluya, sometida a Dios y a su palabra. Una persona que ame a sus semejantes, como dice la palabra de Dios, que tenemos que amar aún a nuestros enemigos, es una persona que tiene a Dios. Pero una persona que aún los amigos, los hermanos, los aborrece y los odia, aleluya, no tiene a Dios. Y le voy a decir una cosa, son mentirosos y son hipócritas. Yo siempre me he topado con personas que se han ido de las congregaciones nuestras y han dicho, yo me fui, pero yo los amo. Yo amo al pastor, yo amo la iglesia. ¿Y por qué te fuiste?
1: Aleluya.
0: Porque si yo amo a mi esposa, yo no la voy a dejar y me voy a ir.
1: Bendito Dios.
0: Si yo amo a mis hijos, yo no los voy a dejar y me voy a ir. Bendito. Y si yo amo una congregación, y amo un pastor, y amo unos pastores, aleluya, no me voy a ir de ahí.
1: Bendito Dios.
0: Porque entonces estaría hablando mentiras.
1: Aleluya.
0: Y eso es lo más que hay hoy día. Pero todavía hay oportunidad.
1: Bendito sea Dios.
0: De arrepentirte, de regresar y mirar para atrás y pedir perdón y decirle, Señor, aquí estoy de nuevo. Y Dios va a comenzar a trabajar contigo.
1: Aleluya.
0: Y de la mitad para arriba vas a continuar otra vez. Pero si no lo haces, vas a bajar hasta el fondo. Y luego en el fondo, cuando tú veas todo lo que te va a venir a ti, por desobediente y cabezón, aleluya, entonces vas a tratar de comenzar de nuevo a subir, y a lo mejor en esa subida viene el Señor y te quedas.
1: Bendito
0: porque
1: Dios.
0: Cristo viene, y yo lo estoy esperando, y yo lo predico. Escucha. Y yo lo vivo.
1: Gloria
0: y
1: a Dios.
0: Puede ser en cualquier momento. Gloria a Dios.
1: Santo
0: aleluya. Dios. Vamos a buscar Hebreo 9:27.
1: Aleluya.
0: Mi alma te alaba.
1: Gloria a Dios.
0: Aleluya.
1: Y dice así: y de la manera que está establecido para los hombres que mueran una vez, y después de esto, el juicio.
0: O sea, que aquí no hay atraso. Aquí no hay, tío, pásame del río. Está establecido. Capítulo 9, verso 27 del libro de los Hebreos.
1: Aleluya.
0: Está escrito que mueran una vez y luego el juicio. Es una vez. Y un solo juicio.
1: Aleluya.
0: Pero es un juicio eterno. Que si tú estás en ese juicio, va a estar eternamente sufriendo, aleluya, por tu extravío. Y la culpa no es de nadie, es tuya. No le puedes echar la culpa a nadie. No le puedes echar la culpa a los que predicamos la palabra, porque la predicamos y tú no quieres vivirla. Eso es tu problema. Yo predico lo que Dios me da. Y como me lo da, lo predico. Y como está en la Biblia, sin cambiarlo y sin alterarlo. Pero si usted quiere alterarlo o cambiarlo, ese es su problema. Porque te dejaste llevar por el del Uber, ¿verdad? Aleluya.
1: Aleluya.
0: Y ahí vino tu problema. Es que Dios habla, hermano.
1: Santo eres.
0: Aleluya. Si hay algo tremendo, es que Dios habla. Y lo que está, y lo que están escuchando ahora se dan cuenta. Y si no te das cuenta, es porque tiene tu mente entenebrecida para que no escuche. Y el diablo te tiene engañado y engañada para llevarte al infierno. ¿Quieres eso? Aleluya. Ese es tu problema, no es el mío. Vamos a seguir buscando la Biblia. Aleluya. Vamos a buscar Hebreos 13:8. Amén.
1: Aleluya.
0: Vive Jesús.
1: Hebreo
0: 13:8. Aleluya.
1: Gloria. Tu nombre,
0: si
1: Señor.
0: Quieres, yo lo puedo leer. 13:8. Lo voy a leer.
1: 13:8.
0: Ya yo lo tengo aquí. Y dice así. Aleluya. Dice: Jesucristo es el mismo ayer, hoy y por los siglos. ¿Ok? O sea que Él no cambia. Usted cambia, pero Él no. Usted dijo, tengo a Cristo, yo no voy a cambiar, pero, aleluya, pero ya cambiaste. Esos son los que van a los templos y dicen, aquí me trajo Dios. Aleluya. Entonces, esa fue una mentira. Y luego se van, aquí me trajo Dios. ¿En qué queremos? ¿Te trajo Dios? Si te trajo Dios, ¿por qué te fuiste? Alaba. Aleluya. Eso es terrible. Ahora, ¿sabe por qué yo me puedo ir de una congregación? Porque no prediquen la palabra. Porque no la vivan. Por eso yo me voy de una congregación. Porque donde no predican la palabra, yo no puedo estar ahí. Donde celebran la Semana Mayor, yo no puedo estar ahí. Donde aplauden al Padre, al Hijo y al Espíritu Santo, que eso es una falsa alabanza, que no está respaldada por la Biblia, yo no puedo estar ahí. Porque están predicando cosas que no están en la palabra. Y viendo cosas que no están en la palabra. Donde enseñan un evangelio guachiguachi, suavecito, para atraer a la gente. Pero lo que están atrayendo de ti es tu dinero. Aleluya. Porque lo que quieren son los tiempos, nada más. Por eso no te hablan lo que es. Pero yo te voy a hablar lo que es, aunque te duela. Y si no quieres estar, ese es tu problema. Y si no quieres diezmar, tampoco, ese es un problema. Eso es lo que dice la Biblia. Yo no puedo ir en contra de la palabra. Y allá cada quien que vaya en contra de la palabra. Mi experiencia me dice que una persona que le roba a Dios no va para el cielo, porque es un ladrón. Punto y se acabó. Y no hay diferencia, exceptuando supremacía. Voy a aclarar eso. Diferencia entre el que le joba al hombre y el que le joba a Dios. No hay, pero hay supremacía. Porque el que le joba, aleluya, al hombre y pide perdón, Dios lo perdona. Pero le está jobando a Dios, hermano.
1: Aleluya.
0: Que es supremo. Dios que es poderoso, que es el que te da. No te olvides lo que decía el salmista David. Aleluya. ¿Y quién soy yo y quién es mi pueblo para darle a Dios tal o cual cosa? Sino lo recibido de tus manos, que te damos.
1: Aleluya.
0: Porque lo que usted recibe de Dios es que usted da. Y cuando usted da, Dios le multiplica el 100 por 1 si está sembrando en buena tierra.
1: Aleluya.
0: ¿Sabe lo que es sembrar en buena tierra? En un lugar donde se predica la verdad. Dios te va a bendecir. Pero si tú siembras una planta en buena tierra, va a producir. Tú siembras un grano de maíz, en un lugar donde el grano de maíz va a crecer, y crece una planta de maíz, te puede dar tres mazorcas o dos.
1: Aleluya.
0: Y mínimo una. Y una mazorca puede tener más de 100 granos. O sea que se va a multiplicar. Que se multiplica la bendición. Y Dios te dice a ti que te va a suplir al 100 por 1. Pero la gente no entiende eso. Aleluya. Es como si yo le digo a la gente, yo te voy a dar a ti $100 para que me dé 10 toda la semana. ¿Y qué van a decir la gente? Sí, yo te los doy. ¿Y por qué la gente no puede entender eso si son cristianos y tienen el Espíritu Santo? Y supuestamente tienen la mente libre para entender eso. No lo pueden entender porque no son de Dios. No lo pueden entender porque no han nacido de nuevo. No lo pueden entender porque el diablo ha parasitado su vida, su alma, su corazón y su mente para que no puedan hacer la voluntad de Dios. Y ya eso no es mi problema. Es de cada uno, porque yo no salvo a nadie. Yo predico la palabra para que te dejes llevar por ella y seas salvo. Yo te enseño las escrituras como me las enseñó el Señor a mí y como me las da día a día. Aleluya, para que tú a través de la escritura seas transformado o transformada. Sea el nombre de Jehová bendito. Yo no te puedo transformar. El que transforma al ser humano es la escritura. Gloria a Dios, aleluya. Porque cuando viene la escritura a tu vida, tú cambias. Tú cambias tu modo de ser, tu modo de pensar y tu modo de actuar. Por eso es que tenemos que cuidarnos, amados. Por eso es que tenemos, aleluya, que darle la gloria a Dios por todas las cosas buenas que hace con nosotros.
1: Aleluya.
0: Porque todo lo que Él hace es bueno, hermano. Es lo que quiere, lo mejor para ti.
1: Santo.
0: ¿Por qué será que la gente no quiere saber de lo bueno? Aleluya, y que este mundo está plagado de malicias y de demonios que están moviéndose en las esferas celestiales. Se están moviendo, aleluya, en la atmósfera, en la biósfera, que es la biósfera es la esfera de la vida donde vive el hombre. Y la atmósfera es donde están los gases. Y la cronósfera es donde están los colores, aleluya, que refleja el sol, la luna, las estrellas, todo eso.
1: Aleluya.
0: Mi alma te alaba.
1: Santo eres, Señor.
0: Óigame. Mi alma te alaba.
1: Gloria a Dios.
0: Y dentro de las falsas doctrinas que yo voy a hablar de la astrología. Que hay muchos cristianos que son astrólogos, ¿saben? Óigame.
1: Bendito.
0: Aleluya. Dios. Y hasta pastores también. Y pastores que hablan de suerte. Mire, si tú le hablas a tu congregación que tiene suerte, tú eres un impío malo.
1: Aleluya.
0: ¿Sabes por qué? Porque la suerte no existe en el Evangelio. En el Evangelio existe la fe y la gracia. Pero la suerte no. Porque la suerte ni siquiera se puede practicar, porque la Biblia la condena. El sortilegio viene de suerte. Entonces, yo no puedo decir que usted tiene suerte cuando usted y yo lo que tenemos es gracia. Hay gente que dice, tengo suerte, me encontré $20. No fue que Dios te proveyó esos $20. Y lo que te ayudó fue la gracia divina de Dios.
1: Aleluya.
0: No la suerte. Porque la suerte en el cristiano no existe. Aleluya, existe el poder de Dios, que es el que transforma las vidas, los corazones y las almas, y nos hace vivir una vida nueva, para que lo sepa. Ahí es que está la bendición, ahí es que está la victoria.
1: Aleluya.
0: Pero cuando queremos hacer lo que nos da la gana, tenemos problemas. Escritos por ahí, alguien escribió.
1: La hermana María Salazar. Ajá. Que dice, Dios, bendiciones mis amados hermanos Marrero, que el Dios Todopoderoso los bendiga.
0: Amén, Dios bendiga a nuestro hermano. Hermana María Salazar, que ya es de la iglesia de Brownsville, nuestra congregación allá, que pastorea a nuestros hermanos y amigos, hermano Chilo, Dios te bendiga, hermano, y a su esposa Gracie Rodríguez, Dios me los bendiga y me los cuide en Brownsville, Texas, y Dios bendiga a la hermana Salazar y bendiga a toda su familia.
1: Aleluya.
0: Que Dios los cuide a todos, aleluya, allá,
1: Santo eres,
0: sea
1: Señor,
0: el nombre,
1: aleluya,
0: de Jehová bendito, amén, aleluya.
1: Gloria a Dios.
0: Santo Jesús. Así que, amado hermano, esto es lo que el Señor pues, nos está dando. Vamos entonces a ir a esas falsas doctrinas, tales como el espiritismo. Ese es uno.
1: Santo.
0: El espiritismo, cuando está dentro de la palabra del Señor, te habla de un espíritu, que es el Espíritu Santo. Pero el espiritismo es una deformación de lo que es el Espíritu de Dios. Entonces, mezclado, aleluya, con un espíritu diabólico. Ese es el espiritismo. Aleluya, donde los espíritus se manifiestan y hablan, pero son espíritus malos, no buenos. Porque usted no tiene que ir a consultar con un hombre. Aleluya. En un lugar donde dice que es espiritista y te puede hablar a ti el futuro tuyo, el pasado o el presente. Tienes que tener mucho cuidado porque el enemigo te vigila.
1: Aleluya.
0: El enemigo sabe lo que tú haces y como tú manifiestas lo que piensas, porque si es un pensamiento, se queda en pensamiento. Dios puede penetrar en ese pensamiento porque Él puede leer la mente del ser humano. Él sabe lo que tú piensas, pero el enemigo no.
1: Aleluya.
0: Porque el enemigo no tiene omnisciencia, la cual tiene Dios. En esa omnisciencia Él sabe todo. Aleluya.
1: Aleluya.
0: En la omnipresencia puede estar en cualquier, en todos lados. Ahora mismo está aquí.
1: Aleluya.
0: Y en su omnipotencia lo puede todo. Lo que el enemigo no puede hacer. Aleluya. Como no tiene omnisciencia, ¿qué hace? Se deja llevar. Aleluya, por lo que ve. Por eso es que tú no puedes, cuando tú quieres hacer algo y orar por algo especial, no lo menciones. Habla con Dios en tu mente. El enemigo no puede leer tu mente para
1: Santo,
0: que lo sepa.
1: Aleluya.
0: Pero si el enemigo, cuídate de eso, puede leer tu body language.
1: Aleluya.
0: Si ve que a ti te habla alguien y él está pendiente y mira que tú, lo que él te dijo te afectó, como que hubo un cambio en tu carácter, ahí se mete él para traer otras cosas. Aleluya. Y saber cuál es lo que te hace daño a través de tu body language. Tienes que cuidarte de eso. Tú tienes que tener siempre el mismo aspecto espiritual de adoración a Dios, de súplica, de credibilidad a su palabra, de credibilidad a lo que Él hace. Aleluya. Y sobre todo de obediencia a lo que Él te dice.
1: Aleluya.
0: Cuando lo haces, aleluya, ahí está Dios contigo. Cuando lo haces, verdaderamente eres hijo de Dios. Cuando lo haces, verdaderamente estás buscando, aleluya, la salvación de tu alma. Pero cuando no lo haces, hay un espíritu raro ahí, que es demoníaco, que te va a guiar, aleluya, no a la verdad y a la justicia que te guía Dios, sino que te va a guiar a la destrucción espiritual tuya, para que no te salves. Por eso tienes que cuidarte. Amén, dime, mi amor.
1: Y también muchas veces la gente, cuando están orando, están hablando y diciendo todas las cosas, y el enemigo tiene el oído puesto ahí para escuchar qué es lo que uno está orando. Uh-huh. Y empiezan a orar al Señor, porque yo no me llevo con fulano, porque esto, porque lo otro. Y el enemigo dice, qué bueno, no te lleva. Ok, pues tú vas a hacer la vida imposible con esa vida. Uh-huh. ¿Entiendes? Uh-huh. Y el enemigo está escuchando todas las conversaciones que uno tiene, aun cuando uno está hablando con otra persona. Uh-huh. Él está escuchando, él está ahí para ver qué puede hacer, por dónde te puede dar. Uh-huh. Si él ve que tú te enojas por como te estaba diciendo, por cualquier cosa que le dijera, un ejemplo, la esposa, el esposo, o el hijo, o quien sea. Aleluya, pues por ahí el enemigo va a seguir dando.
0: Sí.
1: Por eso es que mejor, cuando uno está orando, orar en secreto con el Señor ahí, en el corazón, en su mente. Señor, tengo esta situación, el problema. Y Dios lo está escuchando para que así el enemigo no tome ventaja.
0: Yes. Eso es así. Y cuidarse del body language. Claro, los hermanos que no saben inglés, el body language es las expresiones que tú haces.
1: Aleluya.
0: Cuando tienes coraje, haces así. Pues ya el enemigo sabe que tienes coraje. Creo que te dijeron, te afectó. Entonces va a buscar la forma de todos los días, buscar a alguien que te haga eso para que se afecte.
1: Uh-huh.
0: Y luego, entonces te vas apartando, te vas alejando. Porque ya le manifestaste al enemigo que es lo que, aleluya, tú estás pasando.
1: Aleluya.
0: Tú tienes que vivir una vida de gozo. Porque usted cree que la Biblia dice estar siempre gozoso.
1: Aleluya.
0: Porque tú estás siempre gozoso, el enemigo de las almas se da cuenta y dice, espérate, con todo el que lo ataco, con todo lo que le pasa, siempre tiene gozo.
1: Aleluya.
0: Pues con ese no se puede. Vamos a buscar a otro que sea vulnerable y susceptible a los ataques que yo le voy a dar. Pero a ese lo voy a dejar quieto. Amén. Por eso que dice la palabra, someteos pues a Dios. Al someterte a Dios, el body language tuyo, no importa lo que te acontezca, va a ser de gozo y alegría.
1: Aleluya.
0: Como debe ser el body language de un cristiano. Amén. Entonces, como tú tienes gozo y alegría, y todo lo que te pasa, gozo y alegría, pues el enemigo dice, espérate, como yo, no somos tantos. Yo tengo que ir a atacar a los más vulnerables, a los más que yo puedo acabar con ellos, y vengo y regreso después a ver qué hago con este. Pero no puedo perder el tiempo aquí, y se va. Y te deja libre.
1: Aleluya.
0: Por eso es que la Biblia lo dice, someteos pues a Dios, resistir al diablo y de vosotros huirá. Porque no puede estar ahí todo el tiempo. Aleluya. Si él tuviera omnipotencia, si él tuviera omnisciencia, y omnipresencia era una cosa distinta. Pero no lo puede tener, porque esos son atributos del Padre, del Hijo y del Espíritu Santo. Los ángeles no tienen esos atributos, y máxime ángeles caídos como ellos, que estuvieron en el cielo y el Señor le metió una patada por el trasero y lo mandó para acá abajo.
1: Aleluya.
0: Aleluya. Entonces ellos tienen coraje. ¿Con quién tiene coraje? Contra usted y contra mí, contra los que predicamos la palabra. Y siempre va a buscar la forma de mantenerte disgustado o disgustada, para que tú no te goces.
1: Aleluya.
0: Pero tienes que aprender que el gozo de Jehová es nuestra fortaleza, y que hay que seguirnos gozando en las luchas y en las pruebas, en las buenas y en las malas hay que gozarnos. Aleluya. Pero si tú te gozas nada más que cuando tienes bendiciones, y cuando vienen las pruebas a jugar la cara y mete la cabeza debajo de la tierra como el avestruz, aleluya, entonces tú no tienes salvación para tu alma, no tienes, aleluya, fortaleza espiritual ni material para tu vida. Tienes que aprender a buscar esa fortaleza a través del Espíritu Santo de Dios y a través de la obediencia a su palabra. Amén. Así que estamos hablando sobre esas filosofías, aleluya, que una de ellas es el espiritismo, que mucha gente la practica y van donde los espiritistas, gente que pueden dominar o controlar el espíritu. Hermano, tú puedes controlar el tuyo y no puedes, vas a controlar el de los demás. Además, el Espíritu Santo de Dios es de Dios, no de los hombres. Y cuando Dios lo derrama sobre un hombre o una mujer, tiene que haber limpieza.
1: Aleluya.
0: Porque el Espíritu no mora en templo sucio ni en templo hecho de manos de hombre. Tiene que haber una limpieza especial, porque el Espíritu no va a morar ahí, para que entonces el hombre venga y trate de hacer lo contrario a lo que Dios le dice. Y ahí viene la caída. Aleluya. Otra filosofía, aleluya, también es la astrología. ¿Cuánta gente no son astrólogos? La astrología, la palabra astro significa cuerpos celestes creados por Dios. Logía significa estudio, el estudio de los astros. Y claro, yo cuando enseñaba en la escuela una clase que se llamaba Ciencias Terrestres del Espacio, pues yo enseñaba de los astros, pero no del punto de vista astrológico, que eso tienen influencia, que esos astros tienen influencia en mi vida, cuando en mi vida no tiene nadie influencia. La influencia que hay en mi vida es Dios. Aleluya. Y mi pensamiento, si es positivo, y si es negativo también, porque la influencia va a ser negativa. ¿Cómo es posible que tú vayas a pensar que tu vida está dictaminada por unos astros, por un satélite, por la luna, por el sol, por los astros, aleluya, por las estrellas? ¿Cómo va a ser eso? Esos son los astrólogos, hermano. Tu vida y la mía están dirigidas por Dios, el Dios de los cielos, el Dios nuestro. Cuando le abrimos el corazón y entra en nosotros y nos limpia y nos liberta, y dicho sea de paso, tenemos que tratar de mantener esa libertad con que Él nos hizo libre. Tenemos que tratar de mantenerla, que cuando vengan cosas que van a empañar, que van a ensuciar esa libertad o van a cohibir esa libertad, hay que echarlo fuera. No podemos dejar que el enemigo, aleluya, se apodere de tu vida. Así que ya tenemos, aleluya, la astrología, el espiritismo y también, aleluya, la santería. ¿Qué es la santería? Son un grupo de personas, o una persona, o muchas personas, que están adorando santos. Le voy a decir algo. La Biblia dice que nosotros somos santos de Dios, pero nosotros no permitimos la adoración hacia ninguno de nosotros. Y cuando alguien viene, porque Dios te usa, o nos usa en sanidades, o en prédica del Evangelio, a tratar de levantarnos más de lo que nosotros nos merecemos, hay que reprender al diablo, porque toda la gloria es de Dios. Usted no puede darse la gloria a usted, y menos creer que usted puede hacer nada, porque Jesús mismo lo dijo: sin mí nada podéis hacer, nada. Ni siquiera puede hacer un hoyito en la tierra sin la voluntad de Dios, porque si no es la voluntad de Dios, aleluya, tus manos se van a atrofiar y no vas a poder hacer el hoyito en la tierra. No vas a poder sembrar una planta si no es permitido por Dios. Por eso es que nosotros tenemos que orar para todo. Aleluya, para que Dios se glorifique. Así que tenemos entonces, amados hermanos, la santería, que es la adoración a los santos. Y usted sabe que en Cuba y en esos países centroamericanos y caribeños, muchos están adorando mucho a la santería, santos, y ellos le ponen unos nombres raros. Aleluya, que no quiero mencionarlos aquí porque no vienen al caso, y no me interesa mencionarlos tampoco. Yo menciono a Jehová de los ejércitos, al Padre, al Hijo y al Espíritu Santo. Mi alma te alaba. Luego entonces tenemos, aleluya, gloria a Dios, la nueva era, que esa es otra vertiente también filosófica que ha dañado, aleluya, la imagen de la iglesia. La nueva era. ¿Sabe qué dice la gente? No, es que estamos en tiempos diferentes. Los que están en esa nueva era, que son pastores, líderes conciliares, que no predican la verdad, que están enseñando un evangelio falso, un evangelio que no es verdadero, que están diciendo que tú te puedes salvar como quiera que andes, que no importa lo que tú hagas, te vas a salvar, porque el que es salvo es siempre salvo. ¡Mentiras del diablo! La Biblia dice que tenemos que cuidar la salvación con temor y temblor. La salvación se puede perder, aleluya, si tú dejas a Cristo, porque el autor y consumador de la fe y de la vida es Jesús, no es el hombre. Mi alma te alaba. Y no es la nueva era, donde hoy día las congregaciones, la mayoría, andan en esa nueva era. Ya las mujeres caminan como jameras en la calle, y van al templo como jameras también, usando ropa de varón. Aleluya, como que la Biblia lo condena. Y tú vas a ver, mis amados hermanos, cómo es que, aleluya, la situación de la iglesia ha cambiado tanto. Pero no es que la que Dios quiere que cambien, es que la gente la cambia, porque están cifradas sus esperanzas en una nueva era. Aleluya, que no importa lo que tú hagas, aleluya, te vas a salvar, porque Dios es amor. Pero se le olvida que también hay otra vertiente de Dios que yo le sirvo, que Él es amor, pero es fuego consumidor. Mi alma te alaba. ¿Acaso no le mató a rey Senequerib de Asiria en una noche 485 mil vidas que estaban sitiando al pueblo judío? Aleluya. Y ese rey fue y lo sitió para que se rindieran. ¿Y qué hizo Dios? Peleó la batalla por ellos y los mató. ¿Cómo lo hizo? Se mataban unos a los otros.
1: Bendito Dios.
0: Aleluya. ¿Y cuántas veces Dios no defendió a su pueblo tirando granizo del cielo? Pobrecito de los calvos, hermano. Mi alma te alaba. Es terrible. Gloria a Dios. Dios hace cosas que tú no entiendes ni puedes imaginarte, porque tú no entiendes quién es Dios. Pues si tú conocieras a Dios, te das cuenta que Él pelea por ti y pelea por mí. Pero muchas veces tú quieres pelear la batalla tú y Él te deja. Tú quieres pelear, pelea tú, eso es tu problema. Pero si tú dejas todo en las manos de Dios y haces lo que Dios dice que haga, vas a ser dirigido por Él, y Dios te va a llevar a una victoria segura.
1: Aleluya.
0: Porque el único que te va a dar la victoria segura es Dios, no es más nadie. No es el ejército de los Estados Unidos, ni el ejército de Rusia, ni el de Ucrania, ni el de Arabia Saudita, aleluya, ni el de Israel, ninguno, ni el de Inglaterra, ninguno.
1: Aleluya.
0: Es Dios, para que lo sepa.
1: Santo.
0: Por eso,
1: Señor,
0: amados hermanos, aleluya. Así que la nueva era hay que sacarla afuera. Esas son filosofías huecas y vacías. Un día quizás yo pueda hablar un poquito más de esto. Amén. La adivinación. Eso es lo más que hay por ahí. Hasta en los templos hay adivinación.
1: Bendito Dios.
0: Hay gente que dice que son profetas y son adivinos.
1: Aleluya.
0: Adivinos de altares, adivinos conciliares, adivinos pastorales, adivinos cristianos. Aleluya, de todo tipo, adivinos. Porque le viene algo a la mente y ya rápido dicen,
1: bendito Dios.
0: Y rápido establecen un parámetro. Esto es así, porque me vino a la mente. Mira, hermano, las cosas que te vienen a la mente a ti, que hay que aprenderle a echarla afuera. O es para que tú ores.
1: Aleluya.
0: Pero no es para que tú digas que es así. O veas a una persona que está entrando a un hogar y tú dices, ay, Dios mío, ahí hay una mujer sola.
1: Bendito Dios.
0: Y ese hombre, ¿qué va a hacer ahí? Y ya vino la adivinación. Ese es lo que va a tener relaciones con esa mujer.
1: Bendito.
0: ¡Adivino del diablo! ¿Qué sabes tú si esa persona es familiar de esa vida?
1: Puede ser un hermano de
0: aleluya.
1: Padre.
0: Puede ser el hermano de padre, puede ser un tío, puede ser, ajá, aleluya, un familiar. ¿Qué sabes tú? Un hermano.
1: Santo, aleluya.
0: Le pasó como una vez, aleluya, que había una pareja en la iglesia que eran hermanos, pero eran medios hermanos.
1: Aleluya.
0: Y el predicador los vio juntos y dice, son pareja mía son. y ya los casó casi ahí.
1: Santo es Jehová.
0: Porque la gente, hermano, esos son adivinos, hermano, de los altares, que no están cónsolos con la palabra y están llevando un mensaje equivocado. Y lo hacen para llamar la atención.
1: Aleluya.
0: Porque si tú ves, y escúcheme bien, para que analice y observe, aleluya, que tú estás en una congregación y están predicando la palabra de Dios, y el predicador hace un llamado, y nadie va al frente.
1: Aleluya.
0: Pero viene uno, que el predicador lo llama y le dice, ven acá.

Señor, desde el día en que te conocí, realmente he sido el hombre más feliz. Por eso viajo por el mundo diciéndole a la gente que tú eres un Dios maravilloso.

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segundo verso. Cuando observo su grandeza, me estremece. Dígaselo a él.

llorando. Dice la palabra: clama a mí y yo te responderé y te enseñaré cosas grandes y ocultas que tú no conoces. Gozosos en la esperanza, sufridos en la tribulación, constantes en la oración. Por tanto os digo que todo lo que pidiereis orando, creed que lo recibiréis y os vendrá. Y esta es la confianza que tenemos en Él, que si pedimos alguna cosa conforme a su voluntad, Él nos oye. Estad siempre gozosos, orad sin cesar, dad gracias a Dios en todo, porque esta es la voluntad de Dios para con vosotros en Cristo Jesús. El salmista decía: el día que temo en ti, confío. Confiar en Dios es creer que usted puso la fe en la persona correcta. Bueno es Jehová, fortaleza en el día de la angustia, y conoce los que en Él confían. En Jeremías dice la palabra: bienaventurado el varón que confía en Jehová y cuya confianza es Jehová.

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levántate e inténtalo otra vez. ¿Cuántas veces has experimentado esas caídas, caídas emocionales, y no te has permitido levantarte porque ha pasado un momento de dificultad? La Biblia dice que 7 veces cae el justo y vuelve a levantarse. Hoy Dios marca un tiempo para que tú te levantes y entres en una nueva temporada. Recuerda, eres un vencedor.

entender que caer está permitido, pero levantarse es obligatorio. Levántate, toma tu lecho, toma lo que Dios ha depositado sobre ti, toma la vida que Dios ha depositado y comienza a avanzar un round más.